0: alarmas comunitarias y ha bajado, verá, un poco el tema de la delincuencia. Los problemas también, otros problemas que son más importantes y más fuertes, prácticamente es servicios básicos que están caducos,
1: Ya han cumplido
0: digamos,
1: la vida útil.
0: ya llevan más de 35 años y eso ya es prioridad. También está el tema de las áreas verdes que toca, nosotros hemos estado pensando incluso de comprar una guadaña, pagar a un trabajador para que nos ayuden a limpiar, porque créanme que es de llorar estar pidiendo a cada rato, ingeniero, ayúdeme, que ya me quieren linchar los vecinos, que no se arreglan las áreas verdes.
1: Pero el Acrobedo, yo algunas veces que he ido por ahí, son de las más organizadas en el tema, por ejemplo, de actividades como barrio. En la cancha del Acrobedo, los espacios de las canchas son los más usados que he visto en otros sectores. Siempre hay alguna actividad ahí, ¿no?
0: Sí, con la anterior administración hemos estado haciendo un pequeño graderío para la cancha de indoor y gracias a eso hemos estado haciendo lo que son campeonatos, por supuesto apoyándonos con la parte privada y han salido súper bien. Recién hace un mes se terminó un campeonato y hubo full gente, fueron equipos, estuvo la Clínica Sanus con la Juventus, que es de las Tierras Coloradas. Fue un partido de tú a tú, prácticamente casi llegaron a penales, pero ganó como quien dice el que menos tarjetas rojas tuvo.
1: Esa actividad le da vida a los barrios,
0: Claro,
1: ¿no?
0: por supuesto. También aspiro ver a competir con lo que es con la Tebaida, con ese campeonato que hacen. Poco a poco, como tenemos infraestructura, tenemos baterías sanitarias recién arregladas, tenemos un pequeño kiosco por ahí, canchas luminarias, tenemos todo por esa parte.
1: Como dirigentes barriales, hay un sentimiento de cambio, me imagino, ¿no? De que Loja necesita cambiar. ¿Cómo te avizoras una ciudad, un cantón, en los próximos 5, 10, 15 años?
0: Chuta, soñar no cuesta mucho, pero sería bueno ver a una nueva autoridad con experiencia. Yo creo que ya las nuevas generaciones tenemos que ya tomar la batuta para que la generación que se va terminando política, creo que ya es hora de un cambio. Buscamos prácticamente que Loja, como sabe que es prácticamente Loja es de consumo, tratar de promover temas de tecnología, conocimiento, que eso también ayuda a una ciudad a ponerla en lo más alto.
2: Estimado Jonathan, qué gusto compartir, sobre todo conocer cómo vienen trabajando los dirigentes barriales y sobre todo esa dirigencia barrial, que es bueno saber que existe gestión, que existe el apoyo del barrio, porque no es solamente buscar el apoyo del barrio, para que exista un buen dirigente que gestione, también se necesita el apoyo del barrio, pero más allá de eso, al revés, podríamos decirlo, tiene que ser un buen dirigente. Conozco barrios, incluido el mío, donde no conocemos quién es el presidente ni qué está haciendo por el barrio, porque vemos los barrios totalmente abandonados. No existe esto bonito que usted comenta de la familiaridad, de reunirse para hacer campeonatos, de reunirse para celebrar el Día del Padre, el Día de la Madre. Entonces, ¿qué es lo que está pasando en su caso, no es en su barrio, pero qué cree que está pasando en el diferente tejido social de otros barrios?
0: Es medio complicado comentar eso, pero yo creo que mientras las ciudadelas se desarrollan y tienen pocas necesidades, empieza el individualismo. Cuando, por ejemplo, nosotros no tenemos una necesidad, digamos, nosotros estuvimos a punto, verá, le comento, por el tema de la inseguridad, a tratar de, como decirle, de hacer una especie de cuadrillas de seguridad e ir a rondar por la ciudadela. La policía y todos nos dijeron, no, no se metan en eso, pero imagínense, los vecinos pedían eso, porque ya
2: Eso tiene que ver
0: robaban y todo
2: muchísimo
0: eso.
2: con la organización y sobre
0: Claro.
2: todo de quién está al frente también para que los organice, porque si usted sabe que si uno no hay alguien quien organice, todos quieren por su lado o todos quieren aprobar, apoyar. Existen tantas ideas, Pero en este caso, si no hay una persona que está

0: no se pueden direccionar bien. Ahora, en cuanto a la representación, normalmente existían no hace mucho para alrededor de los 60 barrios, ¿no? Y hoy vemos que son como 300 y pico, y entre esos que se han dividido ciudadelas completas, por ejemplo, Pitas 1, Pitas 2, Pitas 3, Motupe Milagro, Motupe esto, o sea, ¿por qué existe tanta segregación? ¿O no es que es que los barrios son tan extensos que un solo presidente no puede hacerse cargo de todo ese barrio?
1: Mira, le doy un ejemplo. Por ejemplo, los vecinos de Borja tienen dos presidentes, Borja Abajo y Borja La Parte Alta. El problema que son necesidades que el municipio, me imagino que no puede cumplirlas, y tratan de buscar su representatividad para pedir esas obras en su localidad. Porque, por ejemplo, si esperamos que la directiva, bueno, no es mi caso, pero en Borja, si esperan que la directiva central hagan todo el trabajo, es imposible. Por ejemplo, Borja es extensísimo, es más grande incluso que la Clodoveo. Y no se da abasto. Por eso salen, son como 300 y pico barrios, ¿verdad?
0: 300 y pico barrios, pero en la elección de las juntas, del presidente de las juntas barriales, no hubieron más allá de 100 me parece que
1: ¿los que votaron?
0: Los que votaron.
1: Son 115.
0: Sí, porque el uno le ganaba con 15 votos, el uno tenía,
1: claro, están 50, así, ¿verdad? No es que el candidato Vladimir es que 65. Ganó con la mayoría.
0: Pero, exacto, no representan la mayoría. ¿Qué es lo que pasa con los demás presidentes?
1: Es que yo creo que ahí se dividió tanto lo que es el centro. La lista fue, la 1 fue lo que es el centro, y la lista 2 fue lo que es la parte periférica de la ciudad. Ahora, Borja, Belén, todos esos sectores.
0: Ahora con esta, usted nos grafica muy interesante esa parte, sobre todo porque quienes conocemos que estaban postulando para presidentes de las juntas barriales, no sabíamos esa parte, que había una representatividad del centro y una representatividad de la periferia. Uh-huh. Es curioso.
1: Es mi punto de vista también, por supuesto.
0: ¿Por qué es curioso? Porque, ¿qué esperamos o qué esperan los presidentes de la periferia si los representantes son del centro? ¿Habrá esa apertura para trabajar por todos los barrios? Porque es Junta de Desarrollo Barrial. Quiere decir que incluye a todos, absolutamente todos los barrios. Pero al que solo estén presentes, la tercera parte, podría decirse, porque claro, ni es ni la mitad. Sí da mucho que pensar, ¿no?
1: Mire, yo por ejemplo, en el tema de lo que son las directivas de la parroquia de Sucre, no me pareció una buena idea asistir por el hecho de, como Clodoveo, nosotros prácticamente los servicios ya tenemos caducos, pero existe. Pero por ejemplo, sectores más a la periferia de Sucre, digamos Memphis, Borja, Partes Altas, Campiña, no tienen alcantarillado, no tienen agua potable, no tienen asfalto. Yo como barrio La Clodoveo, ¿cómo voy a imponer a decir, ayúdenme a La Clodoveo y los demás barrios que se esperen? Yo prefiero que los sirvan a los barrios que no tienen nada y aunque sea poco a poco, nos apoyen a nosotros.
0: Complicada también esa parte, ¿no? Porque usted mencionaba que está ya 3 años en la, uh-huh, en la presidencia de su bar. ¿Cómo fue la articulación para trabajar en conjunto con el anterior presidente de las juntas barriales? Me parece que era el señor Alvarado, ¿no?
1: Sí, Sixto. Con Sixto prácticamente nos llevamos bien. Nos ha apoyado a la Clodoveo para, por ejemplo, poner luminarias en la parte baja. Hay una zonita que hacen deporte, bien iluminada, y sí me llevo súper bien. Hemos trabajado, él siempre ha estado a la orden en cualquier cosa que necesiten.
0: Es decir, siempre ha estado presto a colaborar con los demás barrios.
1: Por supuesto, incluso cuando ha habido una fiesta, su galoncito de punta no falta.
2: Ahora siempre es hecho presente ahora, en la fiesta.
0: Sí, también claro. Ahí preocupa un poco, sobre todo las representatividades, muchos de quienes están... en este caso al mando de las juntas barriales, se les ve demasiada cercanía con ciertos candidatos. Ahora, mucha gente también duda que esa cercanía, no lo menciono por usted ni por ningún otro presidente, pero sí por los dirigentes, en este caso el presidente o el vicepresidente, que están junto a ellos, sí preocupa que de pronto esté utilizando de alguna manera de plataforma política.
1: Claro, pero ahí tiene una cosa positiva y una negativa. Por ejemplo, si se arrima árbol que no, que tiene mala sombra, después bien complicado, va después a golpear.
0: Estimado Jonathan, permítanos ir con una comunicación. Buenas noches. Buenas noches. Parece que...
1: colgó.
2: Parece que se arrepintió.
1: Ya es de noche ya.
0: Buenas noches, está al aire.
3: Hola, muy buenas noches. Bueno, muy amable por permitirme intervenir. Y a su panelista quiero hacer una consulta. ¿Por qué los presidentes de los barrios no denuncian a aquellos ciudadanos y constructores que hacen dentro de los barrios casas, veredas, lo principal las veredas, y algunos ciudadanos cómo las destrozan y hacen ahorita solo rampas para los vehículos y las personas tienen que caminar? Yo no sé si el señor que está ahí pendiente ha ido alrededor y ve, y no se pregunta por qué la gente ahora camina por las calles y no por las veredas. No hay cómo caminar por ningún lado las veredas, en ningún barrio. Hay casas que ahora tan fácil, la área de jardín del Retiro en adelante, hacen una tienda, ponen tal vez una lavadora y hacen el desfogue de agua directo a la vereda, al igual que las aguas lluvias. Mi pregunta es, ¿por qué no denuncian eso? ¿Y por qué no los denuncian también a los inspectores que ven todos los días eso? Y no se hace nada. Yo creo que de ahí debemos de partir para que haya una buena comunicación entre el presidente o no sé si les tienen miedo a los moradores. Y si les tienen miedo, si no quieren denunciar, pues no se nace de presidente. Claro, porque yo imagino que hay una ordenanza ahí. ¿Hay algún documento ahí? ¿Qué actividades debe de cumplir? Yo creo que los presidentes pueden denunciar. Muy amable, muchísimas gracias.
1: Muchísimas gracias por esa pregunta. Como presidentes, verás, sí denunciamos, pero no está en nuestras competencias denunciar a la persona, a nuestro vecino. Las competencias prácticamente las tiene lo que es el municipio, el comisario. Ellos son los encargados de denunciar cualquier problema que tengan. Por ejemplo, de mi parte, en la Ciudadela tenemos invasiones. Hemos denunciado un montón de veces, pero el municipio no hace nada. ¿Y esa incluso les da permisos de construcción, les da medidores de agua y luz?
0: Y esa articulación que tiene que haber con ustedes, usted lo acababa de mencionar, y el amigo también que decía que por qué no se denuncia, y usted acaba de decir que no está dentro de sus competencias. Sin embargo, sí existe una coordinación con las personas que el municipio las asigna, que son los de...
1: inspectores.
0: Los inspectores.
1: Y los comisarios.
0: Exacto. Ellos, pero sobre todo, ¿por qué no se articula con ellos?
1: No, sí tengo ver a los contactos de todos los comisarios, los prácticamente los comisarios. Denunciamos todo. Problema que pongan, por ejemplo, digamos una pollera ilegal, lo que haya, lo denunciamos. Pero ya es competencia del municipio que se encargue de ese trabajo. Yo no puedo coger y ponerles una multa o sancionarlos, no puedo.
0: ¿Y los promotores tampoco tienen articulación con ustedes para ir a conocer de primera mano los problemas que tienen?
1: Claro, no, sí. Por ejemplo, el promotor de mi barrio es Diógenes. Él, por ejemplo, nos apoya cualquier problema que tengamos. Diógenes, ayúdanos con esto. Y nos ayudan sin ningún problema.
2: Vamos a la pausa. Regresar en la parte final ya de este su programa Enfoque Nocturno.
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2: Estamos ya en la parte final de esta entrevista con Jonathan Ullawari, el dirigente barrial, y ahora incursionando en la actividad política. Jonathan, ¿cómo así tomaste esa decisión? ¿Qué te ha motivado llegar a postular para intentar llegar a ser concejal del cantón?
1: Yo creo más porque amo a mi ciudad. Me gusta servir a la gente, trato de ayudar, trato de ver cómo mejoro las cosas que día a día nos pasan en esta ciudad que es de todos. Creo que es hora de que exista ya el cambio generacional en política, porque en las mismas manos de siempre podríamos decir, vamos a tener los mismos resultados. Pienso que ya es hora de un cambio.
2: 30 años, claro. O sea, no hay dónde investigar más. Vemos en 30 años no ha cambiado. Como propuestas, como aspiración, algún objetivo, como en caso de llegar a ser concejal, que desees plasmar o que creas que se pueda plasmar dentro del municipio.
1: Primero, lo que me gustaría hacer serían dos cosas sencillas, a la vez que ya existen ordenanzas, pero que se cumplan. Por ejemplo, el tema del ruido, el tema de la basura, el tema de los excrementos de los animales, que se respete eso. Las normas ya existen. A mí lo que me gustaría es que se apliquen, porque yo creo que generar más ordenanzas, no tiene sentido si no cumplimos las que ya tenemos. También podría ser también el tema de que, como les comentaba al inicio, si un alcalde planifica a largo plazo, en el siguiente periodo, si viene otro alcalde, debe también hacerlo, seguir con la planificación. Si no, nunca vamos a progresar, nunca vamos a llegar a tener una ciudad que prospere, ¿no? Nunca vamos a conseguir eso.
0: Por eso acá existe. Le hacen llegar unos mensajitos, dice, felicitando al ingeniero Jonathan Uyaguari por asumir este nuevo reto político a una concejalía, un gran líder barrial, comprometido siempre con trabajar por el bienestar y desarrollo de la comunidad. Por acá también le hacen extensas las felicitaciones, sobre todo porque ha hecho un buen liderazgo como presidente de la Clodoveo. También por acá lo felicitan que haya tomado esta decisión. Es los mensajes que le hacen llegar.
1: Muchísimas gracias. Y si me dan esa confianza, trataré con mi mayor esfuerzo de no decepcionarlos.
2: ¿En qué agrupación política está? ¿Quién está auspiciando su candidatura? ¿Por qué sector va?
1: Estamos por el sector norte, por supuesto, representando a nuestra parroquia Sucre. Nuestro partido, el partido político que nos, bueno, sería Movimiento, que nos dio la invitación, es el 111, Renovación Democrática, que su candidato a la alcaldía es Patricio Valdivieso.
2: Ahí me imagino que hay una concordancia de ideas, de objetivos, de querer, de lo que se quiere hacer por Loja, me imagino.
1: Claro, sí, el doctor Patricio Valdivieso también, él piensa a largo plazo. Hay un buen plan, un buen proyecto a largo plazo, temas de parques, temas de miradores.
0: Vamos a dar paso, perdón, ingeniero, vamos a dar paso a una comunicación. Buenas noches, le rogamos ser lo más conciso posible.
13: Gracias, buenas noches. Le saluda Francisco Rivera, orador del barrio Belén. He estado atento al conversatorio que han realizado muy acertadamente ustedes. Pero yo sí quisiera dejar sentado de que, lamentablemente, las administraciones de turno que han venido suscitándose en el tiempo le han dado el nombre a todos los barrios de la ciudad de Loja como barrios urbanos. Urbanos entre comillas, porque lamentablemente las obras no llegan a los supuestos barrios periféricos que ustedes hacían a colación. Entonces yo sí quisiera invitar y llamar, en este caso, la atención a todos los candidatos que pretenden llegar a ocupar una curul dentro de lo que es el Consejo Cantonal del municipio, pues de que tomen muy en cuenta el olvido y el atraso al que han conllevado todos los alcaldes que han transitado en la historia del tiempo de la ciudad de Loja. Entonces, yo sí les invito también para que la ciudad de Loja, en esta vez, sí nos concienticemos y nombremos a personas que tengan conocimiento y estén capacitados para poder ir al Cabildo Lojano y fiscalizar las obras y todo lo que es la administración que tenga que darse en favor de toda la ciudad de Loja. Muchas gracias.
2: Gracias, perdón. Gracias, amigo. Esos tipos de mensajes son importantes porque aportan, ¿no? Aportan, claro, a lo que hay que hacer. por Loja. Y te interrumpimos en la parte en donde hay esa concordancia de ideas con el candidato a alcalde.
1: Claro, sí. Por otra parte, también tiene la experiencia, tiene la experticia. Creo que es una persona preparada para el cargo y para el cambio que necesita Loja.
2: Margarita.
0: Sí, continúe. Le quería justamente mencionar esa parte, ¿no? No solamente es, como lo mencionaba el amigo, no solamente es el decir son barrios urbanos, pero realmente tienen, y creo que a veces incluso barrios que están fuera del área urbana, creo que tienen mejores servicios que lo que está pasando en este caso en Belén, en Plateado.
1: En Borja.
0: Y Borja mismo, lo que está sucediendo, que no tienen los servicios básicos. Increíblemente, nos han vendido una ciudad de primer mundo, pero vemos que falta lo principal, los servicios básicos. Claro. Y que no debería ni siquiera ser propuesta de campaña, decimos nosotros, porque se sobreentiende que es lo básico. Claro. Usted de llegar le queda un trabajo bastante extenso, sobre todo por fiscalizar, por entender que se hagan o revisar que se hagan, que se apliquen las normas, los debidos presupuestos para estas obras principalmente. Después sí podríamos pensar en proyectos que dinamicen economía y el turismo, pero lo que ahora quiere la ciudadanía es que le arreglen lo principal, que es el agua potable, la vialidad. Y en muchos barrios, como lo que ya mencionó y usted también los conoce, el alcantarillado. Porque Borja también creo que tiene este problema de la falta de alcantarillado.
1: Sí. Sí, verá, el tema de que nos ampliamos la zona urbana en la ciudad simplemente solo para recaudar, por una parte no le veo sentido. Primero tienes que ir organizándote, tienes que ir de manera responsable, poco a poco agrandando, pero dando los servicios a toda la ciudadanía. No es que esté en contra del centro, que está muy bonito, pero la parte periferia también necesita los servicios y el apoyo de la máxima autoridad que esté.
2: Gracias, Jonathan. Queremos agradecerte por tu tiempo y por comparecer ante la ciudadanía, dando a conocer temas que son realmente importantes. Te dejamos para que puedas despedirte primero, Jonathan.
1: Bueno, ante todo, muchísimas gracias por la invitación. Recuerden, vecinos de Loja, que necesitamos un cambio. Yo creo que Patricio Valdivieso es la opción. Y recuerden que también Loja es compromiso de todos. Entre todos hemos de sacar a nuestra ciudad adelante.
2: Gracias. Jonathan, a la audiencia también gracias siempre por su compañía. Nos vemos el día de mañana a 18:30.
0: Hasta mañana.

Lunes 19, con 38 minutos.

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1: Son las 2:00 en punto.

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Buenos días. Buenos días. Permítame saludar. Me da mucho gusto saludar a esta hora, en esta mañana de verano. De hecho, todo está bien. Todo está bien, gracias a Dios. Revisemos el calendario. El calendario para el día de hoy registra jueves 16 de julio de 2026, teléfonos 2725-400, celular 0999-4340-95. Bacana 100.5 FM, señal que se origina en la ciudad de Loja, con repetidoras en la provincia suroriente, suroccidente, mismo dial, misma frecuencia, cubriendo adicionalmente parte de la provincia de El Oro y parte norte del Perú. De hecho, estamos en todas las redes sociales posibles, Facebook, Instagram, TikTok, Twitter, YouTube. Ahí estamos como Radio Bacana 100.5 FM. También estamos en Tunel Radio, Online Radio Box y MyTuner. Disponibles en la aplicación para App Store y Play Store como Bacana 100.5. Dirección electrónica bacana100.5fm@gmail.com. Dirección de estudios y oficinas Bolívar y Colón, esquina, edificio Arroyo, segunda planta, frente a la iglesia de San Francisco. Un saludo cariñoso, afectuoso, entusiasta a todos quienes nos acompañan desde los lugares más lejanos de esta tierra lojana, aprovechando las diferentes plataformas digitales de Radio Bacana 100.5 FM. Óídmelo bien. La educación sin valores, por más útil que nos pueda parecer, solo hace del hombre un demonio más astuto. 6:32. 6:32.

horas 33 minutos, 6:33 minutos. Y así como les iba contando, ¿no? El tema ya en el Medio Oriente es de extrema gravedad. Extrema, pero de extrema gravedad. La sala de situación le llaman, ¿no? Es donde están ya reunidos para adoptar una de las medidas con las que dice Trump que obviamente si asumen ese ataque a Kerch, por ejemplo, la isla más poderosa de que tiene Irán del combustible, con eso cambiaría la faz de todo el Medio Oriente. Así, simple y llanamente así. Si se produce ese ataque en las próximas horas,

cambiaría la faz de la tierra ahí en el Medio Oriente. Todo se habría trastocado ya. Volverían a la edad de piedra los iraníes. Pero bueno, en todo caso, siempre habrá alguna persona más sensata que pueda evitarlo. A nosotros nos preocupa un poco también lo que pasa acá en el Ecuador. El tema político, que no es ninguna novedad. Ayer estábamos un poco así amainados en el menguados en el bienestar. En consecuencia teníamos un malestar. Porque cuando usted tiene un malestar, quiere decir que ya no hay el bienestar. Y el bienestar quiere decir estar bien. Y cualquier cosita a veces sí afecta. Pero nada más hermoso y maravilloso. O sea, a veces sí vale la pena contar, ¿no? O sea, le llamo a un amigo mío médico, a quien yo le tengo, bueno, yo a todos los médicos les tengo un enorme cariño, no sé por qué, pero siempre he llegado a la conclusión que un médico, imagínese, depende la vida de una persona. De un buen abogado, honesto, pulcro, ético, depende la libertad de una persona. Sobre todo en materia penal, ¿no? Siempre. Materia civil es otra cosa. Y por eso les tengo un cariño enorme. Entonces le llamo al doctor y dice, no, hermano, no. Por teléfono no te puedo recetar nada. Vente nomás. Y a mí me da vergüenza, pues, porque no aquí en Loja yo tengo ese pequeño problema, ¿no? ¿Cuándo este hombre yo puedo tener un contacto, en una política, en nada, ¿no? Pero es un cariño enorme. Recíproco, se nota, ¿no? Entonces, vamos al médico y rápido. Ahora, lo bonito que es la tecnología, ¿no? La ciencia, cómo ha avanzado. Más o menos unos 10 millones de exámenes, en un ratito ya está todo listo. Sí, aquí está todo, está bien, como ser reloj suizo, dijo, ya está bien, otra vez. Pero hay que asumir esto. Y así fue. Y así fue. Y ya pues para la tarde, la preocupación, ¿ya te hiciste esto? ¿Ya tomaste esto? Como si que lo hubiese pagado. Y yo me muero de la vergüenza, y yo les cuento eso, a mí me pasa eso aquí en Loja. Me muero de la vergüenza, es así. Entonces, y les cuento eso porque por eso vale la pena venir todas las mañanas a compartir con ustedes, mientras Dios lo permita, ¿no? Porque, o sea, es como decir que el sacrificio tiene una recompensa, ¿no? Tiene una recompensa, ¿no? O sea, no es un trabajo para amasar fortuna, no es el sector público, que no es. No es así, es un trabajo de vocación y ojalá con formación, ¿no? Entonces, uno medita y reflexiona. A veces vale la pena vivir así, con esta gente, con tanto cariño, ¿no? O sea, y la preocupación de él. Entonces, uno, ¿qué puede hacer ahí? Más que agradecerle a Dios todos los días. Porque, ¿qué sería de este mundo, ¿no? Donde haya solo, o la gente mala fuera más que la gente buena. Lo que pasa es que es más o menos así, ¿no? La gente mala es poca, pero es más nociva, es más dañina, es más peligrosa.
es más peligrosa. En cambio, por ejemplo, en un municipio, de lo que dice el Contralor General de la Nación, en un municipio, ¿cuántos empleados hay? En el más pequeño hay 800, hay 1000, 2000, 3000, como el caso de Loja. Pero no es que los 3000 son pícaros, ¿no? No, no, no, los funcionarios, de repente, alguna cosita ahí como para una guata, alguna cosa. Pero los alcaldes se llevan fortunas enteras, ¿no? Dice el Contralor que tras una serie de exámenes especiales ejecutados a los patrimonios de alcaldes, prefectos, concejales y funcionarios de empresas públicas municipales desde noviembre del 2023, el organismo de control confirmó que de 58 informes aprobados y terminados, 32, pero dímelo bien, 32, solo de 58. Solo de 58, 32 cuentan con indicios de responsabilidad penal. O sea, son delincuentes en potencia ya, ¿no? O sea, son gente que ya incrementó su patrimonio y que, pues obviamente, ahí ya viene o interviene la justicia, ¿no? Ya el juez probo, improbo, el juez honesto, deshonesto, o dependiendo de las pruebas, de que la fiscalía las presente bien, el hecho es que puede quedar en absoluta impunidad, como era antes aquí. Yo de repente me gano un cafecito, ¿no? Porque yo recuerdo que más Perio Bisoño, así, imberbe, decíamos, en Loja deben toda la provincia de Loja, todos los prefectos, diputados decíamos. ¿Por qué diputados? Porque en ese tiempo los diputados manejaban dinero. Ellos eran los que manejaban cheques, traían cheques, conseguían cheques, compraban maquinaria, le daban para una escuela, para una obra. Diputados, prefectos y alcaldes, lo que en ese tiempo no habían las juntas parroquiales. Yo le invertía la cosa y decíamos, deben ser los más honrados del mundo. Si quieren hacer una investigación de cómo es el modus operandi, es decir, cómo funciona, cómo opera la honradez, vengan a Loja. Para que vean que aquí están estas autoridades, las más honestas del planeta Tierra. ¿Y por qué era esa deducción lógica? Porque nunca les encontraban nada. Nunca iban a Contraloría. Nunca jamás, como dice el vulgo, dice, estos ojos que se los comerá la tierra, dice, los gusanos, alguna cosa, algún animal por ahí. Yo estaba tomando café con un amigo, consejero provincial de Loja. En eso recibe una llamada telefónica. Y el hombre se incomodó. Se incomodó feo y prácticamente había que terminar la reunión de manera súbita porque la llamada era de urgencia. ¿Y qué pasa, compañero? Uno preocupado, de repente es la salud de un familiar, alguna cosa. No, hombre, dice, lo que pasa es que con nombres y apellidos me dio. Que obviamente no lo voy a decir nunca. Dice, me llama porque este man se va a Quito. Y en ese entonces, creo que todavía eran
tiempos de sucres todavía, o eran ya dólares, sí, dólares, claro. Entonces dice, hermano, hay que dar, tengo que dar con una cantidad que era fuerte. Al menos para uno era fuerte, muy fuerte la cantidad. Y tienes que dar ese dinero. Oye, todos están dando. Todos están dando y tengo que dar. Consejero, oídmelo bien, consejero provincial. Se iban a Quito, había un tipo que le llamaban propio. Se lo tragó la tierra, ya no vive aquí en Loja, creo, se fue. Era un hombre pícaro también el que se iba, ¿no? Y seguramente pues se les pateaba más de la mitad, ¿no? Así funcionaban aquí en Loja. ¿Y cómo es el asunto que el tiempo termina dando la razón? Eran diputados pícaros, eran prefectos pícaros, consejeros pícaros, alcaldes pícaros y hasta concejales pícaros. O sea, no vayamos nunca a caer en el error. Es que el tiempo pasado fue mejor. No. Son tonterías. Son tonterías. El tiempo pasado eran más pícaros que ahora. Ahora hay un poquito más de control. El contralor dice que de 58, 32 ya tienen indicios de responsabilidad penal. Y en la mayoría de los cantones, de los municipios, dice el contralor, en la mayoría de los municipios, dice que los auditores están siendo amenazados de muerte. Ahora todo es amenaza. O sea, ahora es peor en ese sentido. Al abogado de la familia de Fernando Villavicencio, amenazado de muerte. Entonces ya dejo nomás la investigación. ¿Qué ganarán? Me pongo a pensar. ¿Qué sentido tendrá eso, no? ¿Qué sentido tendrá eso? Decir, no nos van a encontrar culpables. Pero el ser humano sabe que es culpable. Pero es que el pícaro es así, cobarde, ¿no? Vicioso. Le gusta robar, pero que no lo controle nadie. No, que nadie lo controle. 32 de 58 municipios que están siendo investigados tienen indicios de responsabilidad penal y han aumentado sus patrimonios de manera inimaginable. Y esto es mío, no pasa nada, esto es mío. Pero el antro de corrupción de todos estos municipios es el BD. Así el mundo se caiga encima, venga lo que es el BD. Principal antro de corrupción que jamás alguien se inventó. A mí me parece que eso lo fundó Maguad. O no sé si acá en Loja lo fundó Maguad, el de Loja. El gobierno de Maguad lo puso a un tío ahí de gerente. Este hombre era un hombre impoluto. Estos hombres eran impecables. Yo no sé si me equivoco, no lo sé, no recuerdo mucho. Pero creo que la velocidad de un rayo abandonó el carro. Pues eran hombres de otro nivel, ¿no? De otra formación. Pero era un hombre impoluto y abandonó eso. Ahí, por ejemplo, de todos estos verdes salen los créditos. Y lo peor es que es como de doble vía, ¿no? Aplauden porque hemos conseguido dinero y el pueblo les hace fiesta. Para el agua, para el alcantarillado, gracias a que yo he hecho gestiones. Se le roban la plata al pueblo. Y todavía van al pueblo y le dicen que gracias a ellos. Y los aplauden. O sea, obviamente, como decía el alcalde del Oriente, de un cantón del Oriente, me comentaba una vez. Dice, fíjate, son tan pícaros, dice. Nos dieron un préstamo aquí. Yo en la vida lo vi. Ellos nos mandaron contratista, ellos nos mandaron fiscalizador, nos mandaron. A la final, hermano, yo soy político.
Lo que me interesa es que hagan la obra. Como se la roben, ya no me interesa a mí. De un cantón de aquí, de la provincia de Zamora. Pero testimonios hay como ustedes no tienen idea. Se me resintió una vez una persona que ejercía la gerencia. Oye, pero hay demasiadas denuncias de cómo ustedes operan. Ponen ustedes los contratistas, los fiscalizadores. Trompudo se fue. Pero me puedes obligar a decirte con nombres y apellidos, o por lo menos los municipios. Así han saqueado este país. Así lo han saqueado a este país. Entonces vean ustedes nomás ahí Guayaquil. Miren ustedes, doña Cintia Viteri, candidata de Novoa. El nuevo país con la gente del viejo Ecuador, o nuevo Ecuador con la gente del viejo país. Sin son ni ton, nos toman el pelo a nosotros. Y pues quiere decir que está con Nebot, y que está con Correa, y que están todos juntos en Guayaquil. Puesto que ya son dueños, amos y señores de todo Guayaquil. Un grupo de oligarcas. Ese término de oligarca que antes se lo utilizaba mucho en la izquierda y que es prorruso, prosoviético, y que hasta ahora perdura en Rusia hasta ahora. Oligarca es oligarca, es un hombre que pertenece a la oligarquía, hombres ricos, ¿no? Hombres muy ricos, pero muy ricos, exageradamente ricos, que literalmente gobiernan a un país. Los oligarcas gobiernan en Rusia, por ejemplo. El término es así. Y, o sea, bien acuñado, bien ajustado a la realidad, ¿no? Entonces, miren los oligarcas en Guayaquil, cómo se unen. Novoa, Nebot, Correa. Correa, que de oligarca no tenía nada, era un hombre pobre. Pero llegó al poder y se hizo rico. Y entró ya al círculo de los oligarcas. Y gobiernan y mandan. Y miren cómo los manipulan, ¿no? Al Olsen lo mandan a San Borondón. Pero San Borondón no es cualquier pelo de rana, pues. O sea, ahí viven los ricos. Ahí están los negocios más grandes, más prósperos, incluso en San Borondón. Ahí vive el prototipo de la plutocracia. Ahí en San Borondón. Entonces, si gobiernan los ricos ahí, ¿a qué más le puede pedir al pobre Guayaquil? Ya cogen San Borondón, cogen Guayaquil. La pobre gente del Guasmo, ¿qué va a hacer? Les mandan un taquero con agua y la gente es feliz. Yo por eso insisto que hagan lo que quieran en cualquier parte. Menos nosotros en Loja. Nosotros en Loja tenemos que ser otro tipo de gente, con otra mentalidad. Con otra mentalidad. Es otra estirpe. Es otra progenie. Es otra raza aquí. De gente indomable, de verdad. Cuando quiere, actúa. Revocan, remueven, colocan, se equivocan. También es cierto. Pero es otro nivel. No podemos nosotros permitir eso. No podemos. Ojalá que el Contralor Lojano, que es un honor, ¿no? Una vez hubo un Contralor Morlaco también, ni siquiera me acuerdo su nombre, pobre idiota, pero era una eminencia ese hombre, era una eminencia. Eran eminencias. La historia lo reconoce.
La historia los pone exactamente en el lugar que se merecen. Así de fácil y sencillo. Dice el fiscal general encargado. Él dice que tiene todas las pruebas en los casos Chino Hidro, Apagón y Triple A. Que las pruebas son contundentes, dice el fiscal general. Entonces, vamos a ver si efectivamente la justicia opera ahí con Lenin, con la mujer, con la hija y con todita esa banda de delincuentes que han saqueado este país. Esta gente cuando es sentenciada así, no deberían, gente que ha tenido, que ha cometido perjuicio al irrogado un daño, ha infligido dolor al pueblo del Ecuador en sus diferentes jurisdicciones, no deberían tener nadie que los acompañe. Nadie debería acompañarlos. Porque es como, ¿cómo puede usted andar con una persona pilla que ha perjudicado? Pues quiere hablemos cada cantón, que los conocen bien, lo que han hecho. ¿Cómo les pueden apoyar? ¿Se dan cuenta ustedes? Entonces Novoa salió y dijo que el gobierno no ha hecho nada en Guayaquil. Y nosotros dijimos, pues si este hombre no ha hecho nada en Guayaquil, ¿qué va a hacer en Loja? Pero eso era solamente una coartada. Eso era solo una coartada. Se amenazan. Porque en el fondo son fuertes y son líderes, es verdad. Entonces fue una amenaza. Pasaron horas y están aliados. Y conseguirán recursos. Y lo bonito es que ya consiguen recursos para, de paso que hacen la obra, se patean. O sea, hacer la obra es requisito sine qua non, obviamente, para robar. Así dice el fiscal general que tiene abundantes pruebas, prueba testimonial, documental, pericial, contable y financiera de cómo se han robado la plata. Lo dice el fiscal general encargado. Los hombres deberían ser muy protegidos, ¿no? Pero muy protegidos. Si así es, nosotros como ecuatorianos tenemos que apoyarlos todos los días. Toda la vida. Hay que apoyar a esta gente. Pero ya sabemos quién manda en el país. Manda en realidad la oligarquía. Menos en Loja, fíjense. Dice que en Loja hace mucho tiempo que la oligarquía no interviene. Ni ahí ni les da lo mismo. Les da exactamente lo mismo. Esa es una oligarquía que se ha desvanecido, se ha perdido también ahí por el tema de que hay mucho dinero mal habido, que gente pues muy pobre ahora tiene mucho dinero, pero por otras vías, ¿no? De vía de lavado, vía de tantas cosas, ¿no? Entonces se desvaneció. Entonces gente que no entiende la política. No la entiende. Seis horas 59 minutos, 6:59 minutos.
Hay un caso que a mí me estremeció desde el primer día. Pero al instante lo supe del caso de la muerte de un funcionario en la Universidad de las Américas, de la UDLA. Fíjense que el autor dice que, autor intelectual, uno, el primero, hay algunos, dice que sí, que ya va a contar todo a cambio de que le bajen unos añitos. Para que vean otro caso de la corrupción. Robaban en esa universidad, alguien robaba, el otro vino, les hacía una auditoría, como debe ser, con toda la responsabilidad del mundo, y lo asesinaron. Fíjense ustedes, el ladrón es, por eso le decía, el ladrón es un hombre vicioso. O sea, robar es un vicio. Pero todo vicioso es cobarde. Tengan la plena y absoluta seguridad. Pero él está contaminado por todos los vicios de la humanidad. Es concomitante lo uno a lo otro. O sea, es ladrón, es cobarde, es maloso, vengativo, es tirano, es todo. El hombre de bien nunca es así. Nunca ejerce venganza. No roba, no se inmuta, no le tiene miedo a nadie. Es que qué diferente. Imagínense ustedes, lo mataron a este hombre joven porque les detectó que estaban robando. Yo no me lo pierdo, este caso no me lo pierdo porque estamos hablando de una universidad. O sea, como ven, no solo en los municipios roban. Y como ven ustedes, no solamente que porque es la academia ya nadie va a robar. Lewis decía que la educación sin valores, por más útil que nos pueda parecer, solo hace del hombre un demonio más astuto. Si ven ustedes, o sea, los títulos no garantizan la hombría de bien. No le garantizan. Solo hace del hombre un demonio más astuto, decía Lewis. Y este hombre tenía todita la razón. Hay que mandarle ahí este caso de la universidad para que vea. ¿Cómo en una universidad se puede permitir eso? ¿Cómo será la contaminación de la sociedad a los niveles que se habría llegado? Entonces el miedo, por eso digo, es vicio. El ladrón es cobarde. Entonces por miedo comete un crimen mayor todavía del que estaba cometiendo. Y por eso estos son así. Ya los descubre usted en el latrocinio y enseguida es querella, querella, querella. Es porque se mueren de miedo. Están aterrorizados de miedo. Están invadidos de miedo. Está acorralado el pillo, está acorralado. No puede hacer nada. Y comete un crimen mayor todavía. Por miedo. Por miedo. ¿Ya ven? En cambio que el hombre magnánimo es honesto. Es valiente. Es consecuente. Es responsable. Porque así como todos los vicios son hermanos, las virtudes también lo son. El hombre virtuoso tiene todas las virtudes. El vicioso tiene todos los vicios. Juntos. Juntos los tiene. Por eso, opera así.
7:04, 7:04. Dice este mensaje. Buenos días, dice, en Loja tienen pruebas suficientes con un candidato de gobierno. ¿Y qué pasa? Nada puro, toco en app, pero sí están en contra del gobierno. Fiscalía, fiscalía. Eso. Eso es lo que no se debe permitir nunca. Que la justicia sea sesgada. Otro mensaje dice, buen día, dice, qué desgracia, otro día más sin gota de agua en el barrio Belén Alto. No se sabe qué mismo es. ¿Cómo no va a saber, amigo? Usted no tiene agua por la corrupción. Se consumieron 100 millones de dólares en un plan maestro de agua potable que no sirve. Pues ya también hay que elevar el nivel del conocimiento crítico. ¿Cómo no? Claro que sabe qué es. La corrupción lo tiene usted sin agua. Otro mensaje dice, dice, este es un vídeo, no sé qué será, si me lo pone bastante difícil. No lo sé. Es un vídeo. Ahora dice otro mensaje. Como hay democracia, ya resucitaron la UNE, FEUE, FUD y el correísmo. En su momento no las desapareció. Solo se dedicaban a los paros, huelgas y politiquería, decían. Bueno, de todas maneras, siempre, o sea, una movilización, una protesta, sí es verdad que siempre fue parte de la democracia. El problema es que eran protestas que se convertían en hechos vandálicos, sin protestas, sin propuesta, y pedían demencias, sin son ni ton. Y había gente que mientras más relajo haya, mejor para ellos. Pero miren dónde están. Todos los que protestaban en las calles tiraban piedras. Verán que viene un candidato que lo apedreó a la gobernación en el gobierno de Correa. Viene un candidato en camino. Le metió piedra a la gobernación. Como ustedes no tienen idea. Entonces, ¿qué se dirá? ¿Ya maduramos? ¿Qué será? Pero eran hechos vandálicos nada más, sin ninguna propuesta. Porque solo póngase a pensar hoy en día que ya nadie nos toma el pelo. ¿Cómo puede imaginar usted que le pega un piedrazo a la gobernación? Y eso va a ser una protesta. A ver, pero solo piense, o sea, ¿cuál es el usufructo? ¿Dónde está la rentabilidad? ¿Dónde está el propósito? ¿Dónde está la ganancia? Y tiran un piedrazo a los vidrios. Nos cuesta más a nosotros. Otra vez toca comprar los vidrios. ¿Dónde está? Por eso quedaron como quedaron. Justamente por ser insensato el ser humano. Dice que los exalcaldes de Loja, cuando los investigan, uno de ellos es el exalcalde de Monsanamá, revolucionario, entre Ochiro, salió con 3 trailers cada uno y novia. Bueno, el asunto es que ya les llegará la hora a todo el mundo, ¿no? Pero sí pienso que ni todo el ejército chino no avanzaría para auditar a

0: ¿Cómo podría ser su vida? Hay un karma que se paga al final y esta factura se cumple inexorablemente. Se cumple. Por eso no olvide usted esta frase. Todo aquel que hace daño y sobre todo deliberadamente es porque no conoce las reglas del tiempo. No las conoce. Vamos a la pausa y regresamos enseguida. Enseguida volvemos con una entrevista eminentemente política.
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0: 7:21, 7:21 minutos, y saludamos la presencia del precandidato a la alcaldía, el abogado Jesús Cárdenas López, nos acompaña aquí esta mañana. Cuando con usted hemos conversado inicialmente de esta campaña, si se quiere, solo permítame un segundo, de repente sube. Buenos días, le escuchamos, adelante.
1: Buen día, doctor Aponte. Le pido de favor, me regale un minutito para hacer una convocatoria.
0: Bueno.
1: Se convoca a todos los socios de la urbanización 18 de noviembre en la vía que se va a Amable María, yendo de aquí al norte, a la parte izquierda que queda. Muchos compañeros que son socios, y allí son más de 80 socios que viven en otros cantones, por favor acudan para que entreguen un oficio firmado. Ese oficio lo está recibiendo un compañero de allí mismo de la asociación, y así, y aún más, tienen que pagar una pequeña cuota también para poder acelerar los trabajos, que es de volver a lastrar las calles y hacer su debida pavimentación. Por favor, se les pide que acudan a un compañero que allí mismo en la urbanización está recibiendo los oficios, y si no saben cómo llenar los oficios y firmarlos, esa misma persona les va a indicar. Gracias, doctor. Buenos días.
0: No, a usted. Está bien. Abogado, entonces retomábamos el saludo, la presentación, y le decía que antes conversábamos con usted ya de posibilidades. Hoy en día el asunto es más serio de lo que usted se puede imaginar, porque se aproximan las elecciones y se vienen los debates, se vienen las propuestas ya más técnicamente bien presentadas. Usted lo tiene así bien formateado. Buenos días, lo escuchamos.
2: Buenos días, doctor Freddy. Muy buenos días a toda la ciudadanía de Loja que está del otro lado de la sintonía. Es para mí un honor poder estar nuevamente invitado en este espacio de información dentro de tan prestigioso medio de comunicación como es Radio Bacana. Sí, realmente esta precandidatura a la alcaldía de Loja, como lo he dicho yo ya últimamente, el proyecto Jesús Resuelve ya no es una sola candidatura, ha pasado a ser ya un movimiento de personas que se sienten identificadas con la indignación y el rechazo a la clase política actual. La gente quiere un perfil nuevo, un perfil fresco, la gente busca innovar, la gente busca un proyecto de ciudad, mi estimado doctor, y es ahí donde entra este proyecto de Jesús Resuelve. Los lojanos, al igual que yo, llegamos a hostigarnos y a cansarnos del populismo y la demagogia de la vieja política. Es por eso que desde el primer día yo he sido muy claro con los lojanos. A nosotros nos preocupan tres cosas importantes, ¿no? Y bueno, le voy a agregar la cuarta luego de agregar las tres primeras. Nos preocupan tres cosas importantes: agua potable, alcantarillado y asfaltado. Pero ¿cuál es la cuarta? La madre de todas, que es el municipio como institución. Entonces usted, doctor Freddy, tiene que ser sensato con los lojanos, ¿no? Y como político, como candidato, no puede seguir burlándose del dolor de la gente, burlándose de las tasas y de los impuestos que pagamos los lojanos, y decir que el municipio está perfecto, que no hay nada que hacer. Falso, mentira, señores. Como candidato o como precandidato a la alcaldía de Loja, este proyecto que lidero como Jesús Cárdenas López, me corresponde decirle la verdad a los lojanos. Y es que hay que ordenar el municipio como institución. Hay que poner orden en la casa, ¿no? Y poner orden en la casa, además de hablar de la ingeniería del personal, de optimizar los recursos, de que, por supuesto, actualmente más del 70, ya casi el 70% del presupuesto del municipio se va en gasto corriente, maquillado para pagar sueldos de favores políticos, de compadrazos, de que es mi amigo, que es mi primo, que me ayudó en la campaña. Eso conmigo se acaba. Y soy el único candidato que a día de hoy ha dicho de frente que hay que hacer una reingeniería total del municipio para sacar personal, estimado doctor. El resto de candidatos siguen en la demagogia, en el populismo de ver cuál es la manera, es que hay que pensarlo, es que hay que... No, no, señores, a Loja hay que decirle la verdad, no hay nada que pensar, hay que tomar decisiones, hay que actuar. Las tasas y los impuestos de los lojanos al servicio de los lojanos en obra pública, no para pagar sueldos y favores políticos. Usted me preguntaba de los proyectos, esos son nuestros proyectos, pero aquí entra, y con esto acabo la primera idea, doctor, entra algo que es mucho más importante, que es el respeto a la institucionalidad. Mire, doctor Freddy, y yo quería hoy venir con este mensaje a los lojanos, uno tiene que cuidar la institución, y cuando hablo de cuidar la institución me refiero a fortalecer las instituciones a nivel nacional. Y como político, a mí me corresponde, oiga, decirle a Loja y al Ecuador, conservemos la institucionalidad de nuestro servicio público. ¿A qué me refiero? Perdóneme usted, pero la institución municipal no puede depender del político de turno. La presidencia de la República no puede depender del político de turno. Que haya o no electricidad, que haya o no gasolina, no puede depender del político de turno. Que funcione la Agencia Nacional de Tránsito, no puede depender del político de turno. Que funcione tal o cual, no puede depender del funcionario o político de turno, doctor. Instituciones hay que fortalecerlas.
0: Hay una persona en la línea. Buenos días, le escuchamos. Adelante.
1: Buenos días, doctor Freddy, y buenos días con el doctor Jesús Cárdenas.
2: Muy buenos días.
1: Felicitarlo por la exposición que está haciendo el doctor Jesús Cárdenas. Mire que esa es una gran realidad. Todos los que están ya inscritos en las listas o prelistas por ciertos candidatos, como el caso del doctor Valdivieso, oiga, van a ir a ingresar en el municipio, van a reventar el municipio. Oiga, si eso se hiciera realidad, Jesús Cárdenas, con usted, créame que sería el primero en dar el voto por usted, para que no permita que un pipón más, un abusivo, un interesado, un oportunista, ingrese al municipio. Pero si ese municipio está que revienta, por favor, hagamos algo. Muchas gracias, doctor, y disculpe.
2: Gracias al amigo, no se presentó, no sé quién era, pero muchas gracias, de verdad. ¿Qué más? Como dice usted, doctor Freddy, qué más alto honor para mí recibir este tipo de llamadas, ¿no? Mire, el 70-30, que es ahora la ley que nos va a regir, oiga, yo solo tengo que apegarme a lo que dice ahora la norma, ya no hay que inventar el agua tibia. Pese a que incluso antes que se promulgue la ley, yo lo denuncié y lo dije desde el primer día, ¿no? Ahora, ¿por qué le decía, doctor Freddy, que hay que fortalecer la institución municipal? Mire que yo estoy de verdad, ya no solo que evitando caer en el populismo y la demagogia. Yo me he declarado fiel opositor del populismo y de la demagogia. Y se lo he dicho a Loja frontalmente, mi batalla no es contra un candidato, mi batalla no es contra otro político. Mi batalla es contra el populismo y contra la demagogia. Y Loja, como ciudad cultural, tiene que, pero permítame, doctor, en esta elección, sepultar a todo aquel que venga con propuestas populistas o demagógicas. Y yo por eso estoy totalmente alejado de aquello. Fortalecer la institución municipal. El municipio de Loja debe funcionar a la perfección, venga quien venga. Oiga, perdóneme, doctor Freddy, se acordará usted, y para ello sí me toca dar nombres. Yo últimamente me he mantenido alejado de dar nombres, pero es que para este ejemplo, pues es historia de Loja. Las administraciones de José Bolívar Castillo, Jorge Bailón. Más de 30 años administrados por las mismas personas a la cabeza de Loja. Pero más que hablar mal de ellos, lo que yo quiero decir es el espíritu del político terco, ¿no? Venía el doctor Castillo, no vale lo que ha hecho Jorge Bailón. Venía luego Jorge Bailón, no vale lo que ha hecho el doctor Castillo. Volvía Jorge Bailón, no vale lo que... Y así, oiga, ¿cómo puede ser que en cada administración se cambiaba pues el sonido del camión de la basura? Perdóneme usted, eso son vanidades, doctor. Eso son vanidades. O sea, ¿cómo puede ser posible que llega un nuevo alcalde, no vale nada de lo que hizo el anterior? A mí no me costaría nada el próximo año cuando asuma la alcaldía, a mí como Jesús Cárdenas López,
3: No me costaría nada cuando asuma la alcaldía reconocer algo bueno de lo que está haciendo ahora mismo pues la alcaldesa Guayanay, si es que hay algo que reconocer, porque sí, yo lo he dicho de frente, en Loja no hay alcaldía, no hay alcaldía. Loja está a la deriva. Por supuesto que están abiertas las puertas de la institución municipal, pero no hay autoridad. Y puedo enumerar sin fin de razones para que justifiquen mi
0: declaración. Buenos días, la persona que está en la línea.
4: Doctor Aponte, buenos días. Y el señor opositor, doctor Cárdenas. Es bueno poner ideas, pero no enviar a otras personas que llamen para que insulten a otro candidato. Entonces, desde ahí ya estamos mal, insultando a otro candidato. Sería bueno de que el señor que llamó se identifique para preguntarle que qué daño le ha hecho el doctor Patricio Valdivieso. ¿Cuál es el problema que tiene contra el doctor Patricio Valdivieso? Entonces, doctor Cárdenas, si usted va a hablar, no permita que la gente oponga gente para que le llamen y comiencen a insultar a otras personas o a otros candidatos. Muchas gracias.
2: ¿Piensa el ladrón que todos son de su misma condición? Continuamos, doctor. Mire, realmente para mí es importantísimo el hecho de reflexionar sobre las nuevas políticas públicas que debe promulgar el municipio como institución. Usted me decía propuestas, y yo lo he dicho desde el primer día. Mire, el tema de la recolección de la basura, que tiene que ver con devolver la dignidad a los lojanos. Permítame decirle, doctor, yo he hablado del proyecto AAA, que por supuesto que es mi bandera. Por supuesto que es mi bandera. La solución definitiva al agua potable. La solución definitiva al alcantarillado. La solución definitiva al asfaltado. Pero por supuesto que tenemos que hablar de obras complementarias. Por supuesto que sí. Cuando hablamos de Loja como ciudad culta, ciudad ordenada, ciudad moderna, tenemos que empezar a hablar de lo que nos compete al municipio como institución, que es devolver la dignidad a las personas en el sentido de al menos la garantía de una recolección de basura digna y ordenada. Algo que a día de hoy no existe, doctor. Y perdóneme usted, no se necesita pues millones de millones de dólares. No se necesita millones de millones de dólares. Hay muchas cosas para las que solo y únicamente se necesita liderazgo y actitud. Mire, aquí tengo yo una foto que se la voy a mostrar a usted y a toda la ciudadanía. Híjole, no tengo aquí la foto. Pensé que estaba en este chat. La mostré el otro día en la entrevista que tuve en este mismo medio con José Daniel Rengel. Déjenme ver si la tengo guardada. Si no, la envío luego para que la pongan en el medio públicamente. Dos empleados municipales en completo estado etílico, en horas laborables, estimado doctor Frey. La foto la denuncié en el programa de José Daniel Rengel. La mostré en público. Entonces, déjeme decirle, eso es falta de liderazgo, eso es falta de carácter, porque una autoridad tiene que tener carácter, ponerse los pantalones y decir, a ver señores, aquí se van a hacer las cosas y se van a hacer bien, ¿no? Ya vimos la pena del buenito en la alcaldía pasada y eso no funciona, doctor.
0: El voto lastimero.
3: Perdón, aquí el voto lastimero del... Ay, y cuando ya llegan a la administración... Ay, te ruego, hoy sí podrás darte yendo a ver el jipiro que me dicen que está sucio. Perdóneme. Loja necesita liderazgo. Loja necesita carácter. Te me vas a jipiro y te me encargues de que esté limpio hasta el mediodía, ¿no? Por supuesto que sí, doctor. Con el máximo respeto a la dignidad humana. Aquí no cabe la prepotencia, nunca más. Todos merecemos respeto y cada uno de los colaboradores municipales merecen respeto. Pero con carácter y con liderazgo podemos cambiar las cosas.
0: Bueno, en primer lugar ahí ya tiene el voto negado de los empleados municipales, ¿no?
3: Claro, es que no tanto así. Yo tengo el favor de la gran mayoría de los empleados municipales que colaboran con la institución. Porque yo lo he dicho desde el primer día, quienes colaboran con la institución se van a quedar. ¿Sabe de quiénes no votarían por mí dentro del municipio? Aquellos que procuran el retraso de la institución, pidiendo la propina, pidiendo la golosina, entorpeciendo trámites, ¿no? Todas esas personas, claro que tienen miedo de que yo llegue a la institución, porque se acaba. se acaba todo ese tema mañoso de trabajar bajo la premisa de sacarle algo más al ciudadano.
0: Ya, bueno, ahí no los tiene. ¿Pudo armar las juntas parroquiales también o no?
3: Mire,
0: ¿no le dio el tiempo o qué?
3: No, sí, por supuesto que sí, doctor.
0: ¿Cuántas tiene?
3: Mire, a mí me encanta, justamente ayer publicamos un video de Taquil, el tema de parroquias, ahí me encanta. Estamos justamente en Taquil con nuestro amigo Juan Fernando. Ayer publiqué yo un video de su taller artesano. Si usted me permite, luego de responderle, hablo un poco del tema turístico que yo estoy ahora mismo realizando en las parroquias. Estamos en el Cisne con nuestro amigo César Uyaguari, estamos en Malacatos con Marlene Pesantes, estamos en Quinara con Mauricio Rodríguez, estamos en Yangana con Juan Carlos. Bueno, en general estamos haciendo un lindo trabajo con líderes de cada una de nuestras parroquias, pero mira, lo que a mí más me gusta decir es que con las parroquias yo tengo un trabajo que no tiene que ver con palabras. Mire, nadie le ha dado nada a las parroquias, nadie. Y perdónenme usted, si usted me dice quién le ha dado algo a las parroquias, yo me levanto y me retiro, doctor, pero nadie le ha dado nada a las parroquias. Y aquí es lo que yo destaco, que es uno de mi proyecto bandera. La promoción turística de las parroquias es urgente y necesaria. Es urgente y necesaria. Pero sobre todo, hacerlo desde ya. Porque este proyecto político que yo represento, este movimiento Jesús Resuelve, que lo estoy liderando como Jesús Cárdenas López, busca justamente resolver los problemas y las necesidades de la gente. ¿Y qué necesita la gente? La gente necesita dinero en sus bolsillos. ¿Cómo le llevamos dinero a los bolsillos de la gente de las parroquias? Con turismo, ¿no? Con turismo, dinamizar la economía. Ahora, lo que yo estoy haciendo es acabé de lanzar justamente Ruta 13. En Ruta 13 es una promoción turística con videos muy bien producidos, con buena cámara, drones y demás, para llevar el mensaje a los lojanos y a los ecuatorianos en general de la belleza de nuestras parroquias. Ayer se publicó la primera edición de Ruta 13, que es justamente la visita que hicimos a Taquil, ¿no? Y más que ser un video promocional político, que no lo es un video promocional turístico, ¿no? Entonces, si ustedes revisan en las redes sociales, o allá mismo les va a aparecer, es un video muy bonito, promocional, de la Hacienda Gonzabal, que por cierto es una hacienda hermosísima, doctor, no sé si usted la conoce, sí, pero le recomiendo a todo el mundo que la visite, es en materia obligatoria conocer la Hacienda Gonzabal, luego el barrio Cera de la parroquia Taquil, también los talleres artesanos y un etcétera de cosas más, estimado doctor Frey, bueno, pero, que son bellísimas.
0: Ese turismo sí es fundamental por la vialidad, ¿no? O sea, ya con una vía asfaltada, pues obviamente sí se puede y se debería desarrollar algo de turismo.
3: Y esperaría yo que sí, porque la gente ha esperado ya tantos años, ¿no? Que ahora que ya se está finalizando esa carretera, que yo la he destacado en varias ocasiones, la gente seguro que va a poder vivir en mejores condiciones. Algo que, ya que lo menciona usted, no pasa con el resto de Loja. Yo hablaba ayer también con los vecinos de Jimbilla, y fíjese usted, coincidencia o no coincidencia, varios de los vecinos de Jimbilla, justamente mucha gente del barrio San Isidro, ayer estuvimos por ahí, subimos unas fotos, me decían, oiga, yo lo vi en Yanacocha el otro día, y resulta que no sé si era coincidencia, que muchos tenían familia en Yanacocha, o ellos también tienen sus propiedades en Yanacocha, me decían, oiga, lo turístico que es Yanacocha, ¿cuántas haciendas ganaderas no hay ahí? Terrenos, fincas, ganaderas. Hay una hacienda que es justamente la hacienda de Yanacocha, muy grande, de pesca y demás. Y dice, ya los taxis ni suben, ¿no? Me dice, ya los taxis no suben. Me dice, el bus dejó de subir hace un montón de tiempo. Me dice, la cantidad de huecos que hay, ya parece cráteres, parece la luna, me decía uno, ¿no? El tema turístico, doctor Frey, por supuesto que se ve relegado por el tema de las vías. Yo he conocido gente, de verdad, y se lo digo, le diría aquí con nombres y apellidos, yo he conocido gente, principalmente he hablado con, esto me lo han dicho unas cinco señoras, sí, que unas cinco señoras, que bueno, con el temor de manejar siempre con precaución y demás, han optado ya por no manejar a Malacatos, sino solo bajo la premisa de que las lleve o el hijo o alguien, ¿no? Pues ya no manejan solas a Malacatas porque temen de la situación de la vía. Yo, Jesús Cárdenas, yo he hablado, ya le digo, con cinco señores que puedo contar ahora mismo rápidamente en la cabeza, que han optado por la precaución del caso, ¿no? Y el temor por la situación actual, yeah, de no ir manejando solas a
0: solo Malacatas. Para que no quede suelto algo así.
3: Dígame.
0: De hecho, no lo conozco yo al ciudadano. Se hizo famoso porque lo había ofendido al director de ADN, el señor Uyaguari, y como premio al insulto que le hizo al director, le dieron un cargo de la gestión de riesgos. Entonces no sé si se refería al mismo o es un homónimo.
3: Sí, estábamos hablando de César Uyaguari. No sé si el caso a que usted se refiere. Tengo entendido que hay un montón de Uyaguaris en el CISNE, entonces más bien tendríamos que comparar la foto del suyo con la foto del mío.
0: No, es solo que le pregunto si es
3: el, para ver si es el mismo, ¿no? Pero yo estoy seguro que el trabajo que se viene haciendo con cada uno de las personas con las que estamos trabajando en las parroquias es incansable, ¿no?
0: Bueno, lo importante y lo que logró armar algunas parroquias para hacer eso, ¿no?
3: Lo que nos importa, el trabajo que se está haciendo con algunas de las parroquias con las que logramos cerrar, porque también no tengo temor en decirlo, no cerramos con todas, ¿no? Tiene que ver con la promoción turística y no solo de las parroquias en las que no hemos cerrado, porque igual tenemos nuestros líderes ahí con los que estamos destacando el tema turístico, ¿no? Entonces, por ejemplo, en Chuquiribamba, que tengo un gran cariño por Chuquiribamba, me invitaron a participar de la fiesta de las escaramuzas y sí participé porque me invitaron a llevar nuestros caballos y demás, algo que el resto de precandidatos más bien fueron a hacer proselitismo político, y yo fui a disfrutar de la fiesta con el permiso y la venia de los organizadores. Le pongo ese ejemplo porque justamente ahí tenemos muchos amigos, pero no concretamos la lista al final. Íbamos a ir con una mujer, al final no concretamos la lista, entonces...
0: Es muy difícil, ¿no?
3: Realmente es difícil, doctor. Es muy difícil, la gente piensa que es fácil, pero realmente no tiene que ver con falta de liderazgo o actitud, sino más bien con la dificultad que requiere el reto de formar toda una lista. Dese cuenta usted que son 10 personas, de las cuales, permítame decirle, doctor, mucho ojo, hay que precautelar desde antes el tema de los impedimentos, ¿no? Incluso cuando uno ya arma la lista, le salta que a lo mejor debe, sí, debe en el banco, debe en el SRI, debe en tal, se te cae que el reemplazarlo. Cosas que nosotros, la verdad, no hemos tenido mayores problemas con eso, pero tengo entendido que otras organizaciones están batallando con muchos de esos problemas para subsanar impedimentos, ¿no?
0: En total, ¿cuántas parroquias tiene con organizadas?
3: Bueno, serán 6, 7, como las que le enumeré, justamente con los nombres que tenemos, pero como le digo, completamos las 13 con líderes parroquiales y con el cariño de la gente con la que siempre estamos visitando, ¿no? Entonces tenga usted la certeza que vamos a seguir en el tema de visitar las parroquias con los proyectos de promoción turística, porque a mí me interesa desde ahora. Yo no puedo llegar a los lojanos y decirles voy a hacer, ¿no? ¿Con qué cara te digo que voy a hacer? Así nos tiene la vieja política engañados, ¿no? ¿Qué van a hacer? El proyecto Jesús Resuelve, liderado por Jesús Cárdenas López, busca demostrar que podemos hacer y gestionar desde ahora.
0: Ahora, ¿por qué no cuajó una alianza?
3: Mire, doctor, yo lo he dicho desde el primer día. ¿Usted se refiere a una alianza cantonal o provincial?
0: No, pues usted va a ser alcalde, entonces cantonal sería.
3: Mire,
0: o sea, tampoco va con prefecto, entiendo.
3: Por supuesto que no.
0: Ya, claro.
3: Mire, se lo puedo responder en ambos sentidos, cantonal y provincial. Claro. Porque para mí es lo mismo. Tendrá usted conocimiento como periodista que es usted, que me senté en la mesa con muchos actores políticos, varios. Y le escuchaba yo ayer aquí, justamente a usted en este medio, que hablaban de alianzas y usted conversaba con él y decía... Cuando me dicen los políticos, decía usted, cuando me dicen los políticos que hacen alianzas, les voy a empezar a preguntar, que han hablado con muchos, les voy a empezar a preguntar, que me diga un hito. Yo le escuchaba a usted eso, pero usted tiene conocimiento que yo me he sentado, ¿no? Porque además con usted compartimos cierta amistad también, doctor. y yo creo que es importante, ¿no?, que detrás del micrófono siempre podamos compartir criterios. Y usted tiene conocimiento que yo me reuní con muchos actores políticos, ¿no?
0: Por eso la pregunta era, ¿por qué no cuajó?
3: Y no cuajó, no cuajó. Yo lo he dicho desde el primer día. A mí no me corresponde hablar mal de nadie, doctor, pero digo esa premisa porque le voy a contar. A mí no me corresponde hablar mal de nadie. Eso le corresponde a Dios y a la historia de Loja. Pero lo que sí le puedo adelantar yo es que este proyecto de Jesús Resuelve nunca, nunca va a ceder ante imposiciones de la vieja política. ¡Nunca! Entonces, si una alianza propuesta para Jesús Cárdenas López empieza con la premisa de que debo ceder, que si tal concejalía, o que si la primera, o que si la segunda, o que pero en tal parroquia ponemos a tal porque tengo yo el compromiso. Doctor, yo ese discurso me lo conozco muy bien. Yo también he estado metido en política durante muchos años, aunque no haya sido candidato a nada. No me he candidatizado porque he elegido siempre seguirme preparando. Y hoy que estoy preparado para liderar esta transformación en el municipio de Loja, lo he dicho de manera tajante. Jesús Cárdenas López ni se compra ni se vende, ¿no? Yo me debo al interés del general común de los lojanos, ¿no? Yo no me debo a cuatro personas. Yo no me debo a lo que pueda pensar el sector productivo. Yo no me debo a lo que pueda pensar el sector del transporte. Yo me debo a lo que piensen todos los lojanos. Entonces, sí, déjeme decirle, claro que muchas veces, ¿no?, en las alianzas se comparten candidaturas, ¿no?, y es la manera correcta de hacerlas, pero la imposición es algo ante lo que yo nunca voy a ceder, ¿no? Creo que el diálogo siempre debe ser la manera de lograr consenso. Ya,
0: así, por una ejemplo,
3: perdón, que pensé que había una llamada, por eso
0: no, lo que le digo es que, o quisiera decirle finalmente, es que nos cuente, justamente por lo que usted dice, hubo conversaciones con muchos actores políticos. Y la pregunta era, ¿por qué no cuajó? Y si nos puede decir, en realidad, ¿qué es lo más difícil para entablar una alianza? ¿Dónde cree usted que hay un nudo gordiano ahí que no hay cómo superarlo?
3: Los cálculos políticos. Los cálculos políticos, doctor Freddy. Los cálculos políticos son para mí el mayor impedimento para poder lograr consensos, poder lograr acuerdos en beneficio del desarrollo de Loja, ¿no? Y ahora, por eso digo, cálculos políticos, no cálculos estadísticos. Porque claro, o sea, si vamos al cálculo estadístico, seguramente a mí me convenía ir con algún candidato a prefecto que estuviera fuerte, o a su viceversa, a otra persona que tuviera un buen perfil, le convenía ir en el sentido de, oye, llevamos por acá, por este lado, porque Jesús Cárdenas López lidera las encuestas y va a ganar la alcaldía de Loja, porque también déjeme decirle, doctor, de paso, que no le quepa a usted ninguna duda que vamos a ganar la alcaldía de Loja. Nosotros estamos seguros de ello. Y es por eso que los cálculos políticos siempre frenan y retrasan cualquier tipo de alianza, ¿no? O de potencial alianza. Y los cálculos políticos no tienen que ver con cálculos ni numéricos ni estadísticos. Son sencillamente cálculos políticos basados en intereses políticos de quién es candidato, con quién es autoridad y un etcétera de cosas más. Para ello, doctor, hay muchas veces, déjeme decirle a usted, que las alianzas ni siquiera están escritas en papel. Mire, por ejemplo, lo que está pasando con los candidatos de gobierno y con la actual municipalidad. No podemos tapar el sol con un dedo. Ahí hay una clara inclinación, una clara inclinación. Estamos jugando tácita. en cancha inclinada. Exacto. Con una alianza tácita en la que la alcaldía de Loja está completamente entregada en favor a los candidatos de gobierno. Y ahí no hay ninguna alianza escrita, ¿no? Entonces, déjeme decirle a usted que por eso es cálculos políticos. Esa es la respuesta, doctor Freddy.
0: Bueno, le leo un par de mensajes, nada más para... Dice este mensaje... Saludos, Freddy. Dice, ¿no le parece al señor candidato que acaba de perder el apoyo de quienes están junto a él? Porque nadie se mete gratis sino obtener prebendas o un cargo.
3: Qué pena, ¿no? Qué pena que esa sea la ideología que hemos manejado los últimos años, que hay que acompañar a un candidato solo para... Para, mire, yo vengo del sector privado, doctor, y mire, ese mensajito es lo que identifica a todo el grupo de como el señor que llamó anteriormente a reclamarme, ¿no? Todos los seguidores de este señor candidato que se siente ofendido son así, lo apoyan esperando a la prebenda y quieren entrar al municipio como institución. Trabajen, sí, señores. Si Loja hay que hacerla con trabajo. Lo que yo propongo como candidato a alcalde de Loja es traer desarrollo y progreso económico para nuestra Loja, para que usted pueda emprender, para que usted pueda producir, para que usted pueda potenciar su negocio de manera turística, ponerle dinero en el bolsillo de los lojanos, traer desarrollo y progreso para nuestra hermosa ciudad. Que los compañeros del taxismo que me reuní antes de ayer, tan contentos que estaban con este proyecto, tengan dinero en el bolsillo, porque ya no se avancen de hacer carreras a los turistas, ¿no? Lo mismo con el consorcio de transportes y un etcétera de cosas más. De verdad, qué triste seguir pensando que la matriz productiva de Loja es entrar a trabajar a una institución pública. Tenemos que alejarnos de ese pensamiento, de ese criterio, ¿no?
0: Rápido, como le dije, dos más y nos despedimos. Freddy dice un buen día. El candidato Cárdenas para concejal podría tener una mejor opción, pero para alcalde lo veo muy difícil. Gracias. Otro mensaje dice, si quiere ser buen candidato, debe dejar de tomar, casi nos mata el fin de semana bajando de la vía Zamora. Y si niega el candidato Cárdenas, le saco las fotos.
3: Por favor, que saque las fotos, que se presente el señor, que Dios mío, y doctor, usted está leyendo ese mensaje. Claro. Por favor, dé el número de teléfono. Tiene que dar usted el número de teléfono y que el señor envíe las fotos para hacer de este video que está grabado en Facebook una denuncia pública, ¿no?
0: Yo estoy de acuerdo en eso.
3: Si usted puede dar el número de teléfono en público, por favor.
0: Sí, sí, claro, cómo no.
3: Solo terrible, Dios mío, la difamación de la gente.
0: Dice, buenos días, un saludo para el abogado Jesús Cárdenas. Usted ha hablado de innovar, reestructurar y renovar el municipio, incluso de realizar cambios en el personal donde sea necesario. En ese contexto, ¿qué cambios plantea para la dirección de movilidad? ¿Cómo piensa mejorar la gestión de transporte público urbano de Loja, que hoy enfrenta muchos problemas? Y si los estudios técnicos lo justifican, ¿cuál será su posición frente a la revisión de la tarifa del transporte urbano? Gracias atentamente, Daniel Aguirre. La persona que dice que...
3: La persona que difama, si puede usted dar el nombre, claro, pedirle que se presente y dar el número de teléfono.
0: Debe ser trollcito también, pero...
3: Sí, son estos factores políticos, doctor. Son candidatos, son candidatos que se dedican a hacer difamaciones. Qué pena. Qué pena que el nivel de la política haya bajado a eso.
0: El número es 096-840-0757. Ese es el número.
3: Listo, ¿no? Tomaremos nota y cartas en el asunto.
0: Claro, porque si usted lo invita, lo desafía, pues envíe las fotos del video.
3: Sí, no,
0: claro. Y era una contradicción, porque justamente usted estaba hablando de empleados municipales que han estado en estado etílico. Y luego usted habría incurrido en lo mismo, pues obviamente.
3: Es la única manera de difamar. Claro. Mire, doctor, cuando no se puede con las ideas. Cuando no se puede con las ideas ni con las propuestas, buscan menoscabar la integridad personal de las personas. Pero no le voy a dedicar un segundo más a ello. Déjeme decirle que el progreso es solucionar los problemas, ver una ciudad bonita, ver una ciudad moderna, ¿sí? El transporte se mejora con mutuos acuerdos. Cuando somos capaces de sentarnos, los transportistas, la Fuerza Amarilla, con la alcaldía. Consorcio con la alcaldía. Con diálogo vamos a lograr llevar a Loja a
0: convertirse en una ciudad
3: a la altura del mundo.
0: Buenos días, la persona que está en la línea, sí, la escuchamos, adelante.
5: Muy buenos días, doctor Freddy. Buenos días al señor candidato a la alcaldía. Yo quiero preguntarle al señor, al doctor Jesús, somos lojanos de puro corazón y lastimosamente nos hemos equivocado mucho en las elecciones que han venido. Bueno, los alcaldes y las alcaldesas que han llegado prácticamente han sido unos enemigos de Loja. Estamos retrasados 30 años comparando con los vecinos de Machala y de Zamora. Lastimosamente nos han dejado en el más absoluto atraso a la ciudad de Loja. Y me refiero directamente a lo que tiene que ver a las vías y calles de la ciudad, calles y avenidas. Es un verdadero un taquinal, llamémoslo así, o camino de tercer orden, que los carros se desbaratan, las entradas a Loja, que son una vergüenza, desde Saraguro, que no tiene un alcalde que pueda con una pala, aunque sea, hacer una minga y hacer. Entonces todo está hecho un verdadero destrozo. Yo le quiero preguntar a él, ¿cuál es la idea que tiene él para mejorar de alguna manera, ya no comenzar a bachar y a bachar y sobre el bordo de asfalto mal asentado, volver a poner otro? O sea, yo quiero preguntarle a él, que lo diga para que quede grabado en la radio y quizás en algún momento, si es de ser así, si es de signos de Dios, si está en su futuro ser alcalde de Loja, decirle, hey, realiza lo que tú prometiste, pues. Muchas gracias por la oportunidad.
2: Gracias a usted, querido amigo. La respuesta es clara. Lo único que nosotros proponemos es, primero, ordenar la casa y luego la ejecución del proyecto AAA, que es lo que usted está preguntando. Agua potable, alcantarillado y asfaltado. Nunca más mentirle a la gente con campañas de bacheo. ¿Cuál bacheo, señores? Si Loja se hunde. Loja se hunde en socavones, en huecos. Lo que hay que hacer es reasfaltar la ciudad de Loja. Y para contestarle al amigo, perdóneme usted, doctor Freddy, rápidamente, la mentira populista de que la periferia de Loja está abandonada. Falso, señores. El conjunto de Loja está en el abandono. Mire usted, estimado amigo que me llamó, desde la Universidad Nacional hasta el redondel de la Tebaida. Eso es una montaña rusa de emociones. Ya no solo porque hay huecos, sino porque de verdad hay levantamientos. Y en una avenida principal, central. ¡Qué dolor! Claro. Realmente lo que hay que hacer, mi estimado amigo, es golpear las puertas de las instituciones, conseguir financiamiento. Pero sobre todo, una vez que hayamos optimizado los recursos del municipio, una vez que hayamos logrado sacar a la gente que no funciona, que no opera, y con ese dinerito vamos a poder pagar mejoras en nuestra planta de asfalto, vamos a poder tener dinerito para poder autofinanciarnos con instituciones y demás, para poder asfaltar Loja, para poder iniciar los proyectos de alcantarillado y para poder solucionar de manera definitiva el agua potable para Loja.
0: Gracias a usted, abogado, su presencia. Vamos a la pausa y regresamos enseguida. Enseguida volvemos con otra importante entrevista.
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0: Horas 8 minutos, ocho minutos, y saludamos la presencia del doctor Darwin Pucha. Él es director del proyecto Siloteca EC de la Universidad Nacional de Loja. El doctor va a hablar el día de hoy sobre el triunfo de la Universidad Nacional de Loja, un premio que ha obtenido, un premio internacional en España. ¿Ah? No es cualquier cosa. Pero, ¿cuál era el proyecto? ¿Qué pasó ahí? ¿Cuántos participaron? ¿Y por qué se dio esta situación que nos parece muy, muy lindo, ¿no? Doctor, buenos días.
1: Buenos días. Primeramente, agradecer este espacio, estimado Freddy. Para nosotros siempre es un gusto poder compartir todo nuestro trabajo que hacemos en la Universidad Nacional de Loja. Y sí, nosotros tenemos un proyecto de árboles, mejor dicho, algunos proyectos de árboles, y uno de ellos es la Siloteca EC. ¿Qué significa siloteca? Es como biblioteca de maderas, es una colección de maderas. Pero básicamente no es la colección per se, digamos, es más bien lo que hay detrás de esa colección.
0: O sea, eso no un inventario.
1: Sí. Es una, más bien como una librería de maderas, de árboles.
0: Yeah.
1: Pero ¿en qué consiste o cuál es la fortaleza? Que cada madera, cada especie que tenemos registrada, detrás de ella hay mucha información. Por ejemplo, nosotros estamos estudiando el cedro, pero para el cedro nosotros analizamos a qué ritmo crece, a cuántos años llega a tener, también cuáles son las propiedades de su madera a nivel macroscópico.

0: de trabajo que hemos venido haciendo. Últimamente estamos viendo ya ecosistemas nuevos como el manglar, nadie lo ha estudiado, estamos pioneros en eso. Entonces, toda información que sacamos de una especie...
1: ¿El manglar? ¿En qué parte?
0: Recién terminamos de hacer, cubrir todo el litoral, desde la provincia del Oro hasta Esmeraldas en San Lorenzo.
1: Ah, hay bastante. No obstante, las camaroneras creo que han devastado todo, ¿no?
0: Exactamente, y eso es lo que no se sabe, porque dice, bueno, yo corto un manglar, no sabe cuánto le costó a la naturaleza crear ese, producirlo. Claro. Entonces, eso es lo que nosotros investigamos y vamos coleccionando. Y algo fuerte es que esa información no solo se queda dentro de nuestra universidad, laboratorios, toda está en una plataforma virtual que la publicamos. Entonces, esa se va alimentando día a día. Entonces, esa es la siloteca, la información de todas las especies de acá del sur del Ecuador, y también estamos ampliándonos a todo el país con el tema de estudios de crecimiento de los árboles.
1: ¿Y cuál es el propósito? Ya. O sea, tener el conocimiento, la información, sobre todo, ¿para qué?
0: Ya, sí, sobre todo esa es la utilidad, digamos, para poder nosotros dar un buen uso. Primero debemos conocer qué es lo que tenemos, y nosotros hacemos la línea base. Hacemos la línea base de todo eso, por ejemplo, para saber si realmente una madera es buena para construcción, para mueblería, es para infraestructura, para pallets, porque muchas veces utilizamos maderas sin conocimiento previo. Entonces nos permite optimizar. Y otra cosa, por ejemplo, ahora con el tráfico de maderas, hay especies que están en veda, no se las puede topar, como es el cedro, el romerillo, guayacán, la caoba. Esas no, pero existen otras especies. Entonces, con eso nosotros tratamos de buscar cuáles son las especies alternativas que tienen propiedades similares que nos permitirían utilizarlas para no seguir con esas especies que ya solo hay en pequeñas reservas y ya no existen así de manera general en el país.
1: Ya, no, está bien. Y antes de entrar a cómo fue el asunto, y luego se nos va... El cedro no es un árbol endémico, ¿verdad?
0: Bueno, hay que destacar que hay más de 10 tipos de cedro en Ecuador, nativos todos.
1: Ah, ya.
0: Y bueno, nativos son propios de aquí, endémico es una clasificación un poco más específica. Endémico es que justo solo en una zona y no en otra zona. Eso todavía no se ha detectado bien el endemismo, pero podríamos hablar de especies como el nebulosa, que solo existe en montañas altas nubladas. Solo en ese sitio se desarrolla, no se desarrolla en otro sitio.
1: ¿Cómo se llama el árbol?
0: El Cedrela nebulosa.
1: ¿Cedrela?
0: Sí, es el nombre más el científico. De ahí todo el grupo se llaman cedros. Hay cedro rojo, cedro blanco, cedro de neblina o cedro de altura, también se le dice. Entonces, estos sí ya son... Solo se los encuentra en este sector. Por ejemplo, aquí en Loja hay el cedrela colapenses, que solo existe en el Tambo, Catamayo, por este sitio. Entonces, son leves las diferencias que a veces vemos a simple vista, pero ya estudiándolos a profundidad, nosotros nos damos cuenta ya toda la diferencia en sí a nivel de tejido y celular que tiene.
1: Ya. Y entonces se fueron a España a concursar.
0: Bueno, es un concurso internacional, es en línea, y cada universidad presenta sus postulaciones, sus proyectos. Aquí se presentaron más de 230 proyectos a nivel global de Iberoamérica, porque esta es MetaRed, es una red financiada por University y que es del Banco Santander. Entonces, esta busca todos los proyectos innovadores que están presentándose en todo el mundo, desde Chile hasta México, pasando por España y Portugal, todo Iberoamérica, y cada universidad presenta sus proyectos. Y dentro de eso, nuestra universidad sacó dos proyectos finalistas, en la categoría de gobernanza y en la categoría ambiental. Entonces, justo esta semana fue un evento en línea para saber de esos proyectos ya clasificados cuál va a ser el ganador. Y ahí tuvimos la alegría de tener este primer lugar en la categoría ambiental.
1: ¿Primer lugar?
0: Exactamente.
1: Ah, no, es cosa seria, ¿no? Y en medio de tanta gente que participó ahí, y bueno, ¿y qué implica ese reconocimiento?
0: Claro, para comentarles que en nuestra categoría ambiental quedó una Universidad de Chile, una Universidad de las Américas de Chile, una Universidad de España y la Universidad Nacional de Loja quedaron.

0: quedamos como finalistas. Y luego de eso, pues salió la única del Ecuador, digamos, que salió fue nuestra Universidad Nacional de Loja. ¿Qué implica? Que ya, más bien, ¿qué significa? Significa que ya nuestra universidad no solo trasciende a nivel local ni regional, sino que también a nivel internacional. Y ese es el producto de un trabajo que se ha venido haciendo de varios años. Recuerden que la universidad pasó por una crisis muy fuerte en el 2019, estuvo a punto de cerrarse, pero vino una transformación universitaria que sí, dio chances, oportunidades a nuevas ideas, nuevos elementos jóvenes, y eso nos ha permitido ir trabajando poco a poco entre estudiantes, técnicos, docentes, investigadores. Es un trabajo en equipo realmente. Y ahora se ve los frutos, que realmente esa calidad que se está mostrando, creando, compite tranquilamente a nivel internacional.
1: ¿Con qué árboles presentaron? No sé si solo con el cedro.
0: No, nosotros hicimos una colección de más de 100 árboles, que es en nuestra plataforma virtual que se llama Siloteca EC. Cualquiera puede buscar en Google Siloteca Universidad Nacional de Loja y sale en primera línea. Entonces, tenemos una colección ya publicada de más de 100 árboles. Tenemos en proceso como 20 especies más que están subiéndose, preparándose para subirse, y constantemente nosotros vamos alimentando esta base de datos.
1: O sea, es con las silotecas que ustedes ganan.
0: Exactamente.
1: Y todos estos árboles, ¿cuáles son los más prominentes? ¿Cedro, guayacán?
0: Sí, o sea, hay una diversidad, si vamos al tema un poco ecológico, comercial. Al tema comercial, pues están los típicos, que es cedro, romerillo, guayacán, que se utiliza en mueblería. Pero a nivel ecológico tenemos especies muy importantes que no son maderables, por ejemplo. O sea, su principal factor no es la madera, por ejemplo, la cascarilla. Tenemos el aliso, ¿no es cierto? Tenemos el guato, ceibo, que tienen otras bondades. Nosotros tenemos prácticamente de múltiples ecosistemas: bosque seco, bosque amazónico o bosque húmedo, bosque andino, y últimamente estamos en el tema del manglar. Entonces tratamos de cubrir especies representativas de todos los ecosistemas, y nuestra idea pues es cubrir de todo el Ecuador. Para Ecuador es difícil porque tenemos 18.000 especies leñosas, de las cuales son más de 6.000 son arbóreas. Entonces hay bastante trabajo todavía por completar.
1: Son bastantes, ¿no?
0: Sí, Ecuador es megadiverso, recordemos, entonces claro, tenemos esa fortaleza.
1: Pues que aquí los borrachitos van y tumban los árboles, plantan un arbusto ahí, ya está resuelto. Es el poder, el abuso es así, ¿no? El poder es abusivo. Y no sé si hubo sanciones para esa gente. La alcaldesa ofreció sancionar a la gente. Les da la regalada gana, nosotros somos los bandamás en este país, en este mundo. Tumbaron un árbol aquí en la ciudad y fueron y plantaron un arbusto ahí de esos, una plantita de esas de jardín.
0: Claro, exactamente. Entonces, eso es lo que nosotros tratamos de dar, un valor ecológico, un valor mucho más técnico, de decir realmente cuánto nos cuesta ese árbol. Entonces, en eso nosotros trabajamos.
1: Claro. Ahora es bastante, o sea, la diversidad del Ecuador también la biodiversidad del Ecuador le favorece por las situaciones, sobre todo geográficas.
0: Exactamente, es como una diversidad no solo de especies, sino que viene desde la diversidad ecosistémica. O sea, esto que tenemos en Loja, que a 40 minutos estamos en Catamayo, algo totalmente seco, árido, y pasamos a una hora a la parte amazónica en Zamora, más por el otro lado estamos en los valles de Vilcabamba. Entonces, eso es único.
1: Es una locura, claro.
0: Y eso también permite que haya esa diversidad también de especies. Entonces, eso no encontramos en cualquier lado del mundo.
1: Si le queda a las chinchas, por ejemplo, pasar de Catamayo, San Pedro a las chinchas, es una locura eso. Pero nosotros creemos que es fastidiosa la neblina, que no nos deja ver, y encima que no hay señalética. Entonces la gente deplora eso. Más bien, deplora en vez de valorar la belleza de la diversidad de climática, incluso. Y en un territorio tan, tan pequeño, ¿no?
0: Justamente nosotros tuvimos esa experiencia con los investigadores de España, de la Universidad de Santiago de Compostela, que los llevaron desde Loja hasta Zapotillo, porque ellos querían conocer algunos ecosistemas. Pero el mayor asombro de ellos fue que cómo cambia la diversidad yendo desde Loja a Catamayo, o sea, pasando por las chinchas, ¿Y cómo va cambiando? Entonces decían que eso es único, ellos nunca habían visto. O sea, decía, ¿cómo tantos ecosistemas diversos están tan cerca? En Europa, para ir a otro ecosistema, o sea, tienen que tomar un vuelo en avión para ver algo distinto. Pero aquí está tan cerca todo, y tal vez nosotros como lo tenemos, no lo podemos dimensionar ni valorar como lo ven desde afuera.
1: Y no se lo vende. Y no se lo vende por una simple y llana razón. Usted ve, no encuentra uno con el cariño, el respeto para muchos, que al final son mis amigos incluso. No tiene usted uno de los 16 alcaldes de Loja, ni en el pasado, ni en el presente, que entienda de este tema que usted está hablando. No lo entiende, no entiende nadie. Ellos lo que saben es Alvede, gestión Alvede, queremos recursos para alcantarillado, y todo el mundo sabe, no entienden nada. En serio, no entienden nada de nada. No entienden la riqueza de lo que es la biodiversidad en esta provincia, al menos. Bueno, es todo el territorio ecuatoriano, ¿no? Porque sí es verdad que por todo lado ahí está. Imagínense irse de Quito a Papallacta, pero solo haga ese ejemplo, y luego baja al oriente, a la Amazonía. Es demencial eso, ver esas lagunas. Estuve conociendo hace un par de años la laguna de Carpeta, le llaman ahí, del Intisana. Todo eso alimenta el agua para Quito. Pero eso es como estar en el cielo, ¿no? Es una cosa maravillosa, indescriptible. El frío y todo eso, pero muy lindo la carretera de primer orden allá. Hermoso, hermoso. Bueno, no hay nada que se afecte ahí porque todo es páramo, ¿no? Todo es páramo. Pero es una cosa maravillosa, maravillosa. De hecho, este país es inconmensurablemente hermoso, mega diverso, y solamente que nos falta gente que entienda del tema.
0: Claro, exactamente eso es la fortaleza, a pesar, digamos, de toda la problemática que tiene el país, pero nosotros tenemos mucha riqueza y creo que hay que aprovechar esto. El norte, como usted mencionó, solo haciendo de Quito, digamos, hasta el oriente, hasta el Tena, toda esa gradiente que se va bajando, pues es algo único. Se va viendo los páramos, se va viendo cómo los bosques de montaña en la parte amazónica van cambiando poco a poco hasta llegar a tierras más bajas. Entonces, claro, es algo único realmente.
1: Y de Saraguro a Yacuambi nomás. Váyase por Saraguro a Yacuambi.
0: Exactamente, ahí por las lagunas también tenemos esos páramos, esos espejos naturales que tenemos ahí. O sea, yo creo que...
1: Y luego ver cómo va cambiando la naturaleza, cómo va cambiando la capa vegetal, cómo va tomando otras formas, otros portes, otros colores. Es una cosa preciosa, maravillosa, para los que de repente sabemos apreciar algo, ¿no? Pero hay gente que va por ir nada más, pero no se fijan en él. Y luego ver las cascadas, empiezan las cascadas ya en la Amazonía. Vaya a ver, usted se encuentra un letrerito ahí, un letrerito. Yo estuve hace poquísimo tiempo. Y por segunda o tercera vez, creo, yo no me canso de ir ahí. Por los pueblos, por ejemplo, ¿qué van a tener al prefecto? La prefecta de Zamora, ¿qué va a entender eso ella? No tiene idea de lo que es eso. Hay paradores, pues, llenos de malezas. Usted no encuentra un letrero, ni siquiera de una tabla ahí que diga aquí se llama así. Nada. Entonces, por eso la tragedia de este país, en el fondo, es la mala formación de los políticos.
0: Sí, exactamente. Por eso como universidad nosotros tratamos de cumplir con nuestro rol, que es generar información de alto valor científico y pues ponerlo a disposición de toda la ciudadanía y todos los que necesiten de esta información. Siempre los invitamos que vayan a nuestra universidad, todo el mundo está bienvenido para que conozca un poquito más de cerca lo que estamos haciendo. Entonces realmente es un gran valor que estamos nosotros generando acerca de las especies forestales de aquí de Ecuador, y pues qué bien que ahora se lo pueda dimensionar un poco más y también pueda ser reconocido no solo a nivel local, sino que a nivel internacional.
1: Sí, sí, no, las cosas hay que decirlas, ¿no? Por su nombre. Incluso el actual prefecto, que es amante de la ganadería, si es amante de la ganadería, usted es amante de la naturaleza, porque necesita agua, necesita pasto, necesita un ambiente adecuado. Una vez le propuse eso, entrando, le propuse eso, que haga un vídeo de toda la riqueza que hay aquí en la provincia de Loja y que la venda, la presente afuera. como él le echó la pared, nunca lo hizo. Y no, una sola vez se les dice, ¿no? Uno lo hace pues con todo el cariño, la vocación, la devoción, el amor a la provincia. Pero no lo entienden. El problema es que no lo entienden. Yo le propuse eso. Mira lo de los guayacanes. Mira el podocarpo, solo en Loja. Solo lo que tenemos en Loja. El bosque seco. Tenemos cosas maravillosas. Solo para Loja, nada más. Y se lo puede vender. O sea, como venden ustedes venden proyectos, ¿verdad? O sea, presentan, sí, hacen proyectos, las universidades hacen, sí, proyectos, presentan y los venden, ¿no? O sea, dicen, a ver, auspíciame para este proyecto, o sea, alguna fundación, ¿correcto o no? Así funciona a veces.
0: Claro, así funciona, digamos, el mundo de proyectos, aunque estos que tenemos han sido propios de la universidad con financiamiento interno de nuestra universidad. Pero claro, eso nos proyecta también a nosotros poder salir más y gestionar más fondos para ya proyectos más grandes.
1: Claro, porque deberían hacer un levantamiento, eso es lo que le proponía yo al prefecto, hacer un levantamiento de todo la riqueza biodiversa que tenemos en la provincia. Y primero, pues que lo conozca la gente de Loja, ¿no? Incluso que lo conozca la gente de Loja. Como decía Pío, ¿no? Solo se conoce lo que se quiere y se defiende hasta morir lo que se ama. Pues obviamente la gente no conoce, no tienen razón de conocer. Pues, a veces la gente es muy muy sedentaria, ¿no? Entonces, no, eso se mueve. No se mueve. A veces hay carreteras en buen estado, pero tampoco van a conocer las parroquias, pueblos, no se van. Entonces, es un tema como cultural también, ¿no? Entonces, no, ya no se van, presentémosles la riqueza que hay aquí en la provincia de Loja.
0: Claro, exactamente como usted dijo, o sea, uno realmente valora ya cuando conoce, pero si no se conoce, tampoco se sabe como para valorar, y esa es nuestra función, generar ese conocimiento para que la gente también valore lo que tenemos.
1: Exactamente, exactamente. Ahora, ingeniero, doctor, ¿qué van a hacer con este reconocimiento gigantesco?
0: Sí, realmente estamos muy, muy contentos, pues nosotros primeramente muy agradecidos con todo el equipo que está detrás de esto, que va desde estudiantes hasta nuestras autoridades, y seguir adelante. O sea, tenemos muchas más cosas en mente, y de hecho están en curso. Esto simplemente es un reconocimiento que sí nos da más fortaleza, más ánimos para seguir, pero nosotros ya tenemos un camino trazado para continuar. Entonces vamos a seguir trabajando en estos temas investigación.
1: Es que imagínense, para los que saben, para los que están en esta intentona de meterse al mundo ambiental, pero con vocación. ¿Sabe usted que la alcaldesa es ingeniera ambiental?
0: Sí.
1: Sí. Pero se metían a la universidad a seguir ingeniería ambiental porque es la más fácil. No sé ni qué seguir. Entonces se meten y siguen ingeniería ambiental. En serio, pero es en serio, así se meten. ¿A dónde va a creer usted que va a encontrar ahí vocación? Pues para meterse en el tema ambiental, pues debe haber una vocación, pero como un talento, ¿no? Que le guste, que conviva con la naturaleza, que lo valide. Como, ¿cómo se llama ese suco? Noruego, Erling Haaland. Es que quiere ir a, después que se retira, que va a darle de comer a sus vacas y todo eso. Todo me copia. Me está copiando este hombre, me ha oído que yo ya quiero irle a dar de comer a mis vacas, alguna cosa. Y él también, Cevita ya dijo que se retira y se va a darles de comer a las vacas. Que quiere estar ahí con la naturaleza. Y esos noruegos inmundos sí tienen agua para esta vida y la otra. Pero no tienen la diversidad que nosotros tenemos. ¿Qué va a tener? Sí tienen montañas. Tienen montañas que, bueno, es totalmente diferente, ¿no? Porque no son montañas tropicales, ¿entiendes? Eso creo que es la palabra, ¿no? Entonces dice este mensaje, ¿no? Que viva la Universidad Nacional de Loja, carajo, felicidades al ingeniero Darwin. ¿Y qué se le iba a decir? Pues imagínense cuánta gente querrá entrar ya a esta universidad.
0: Sí,
1: es un plus, ¿eh?
0: Claro, de hecho, de lo que mencionaba anteriormente, que hay que tener vocación, y creo que tal vez ese es un punto fuerte de nuestro equipo, porque desde los estudiantes técnicos pasando por todos los investigadores, tenemos esa característica de todos estamos muy motivados y, como quien dice, estamos como conectados con el mismo ideal de que nos apasiona este trabajo. Entonces, a la final se vuelve algo mucho más fuerte y algo muy sobrellevador, a pesar que siempre hay conflictos o problemas en todo ámbito. Pero nosotros, esta motivación creo que nos ha llevado a poder siempre generar más información y lograr que nuestros proyectos sean un poco más visibles a nivel nacional e internacional.
1: Claro. No, pues es un reconocimiento muy, muy grande, muy, muy bonito. Dice este mensaje, ingeniero. Freddy, buen día. En la red se vio algo de las fotos de la expo. Tal vez aquí en Loja se puede ir a apreciar las clases de madera aquí en Loja.
0: Sí, justamente nuestra carrera de ingeniería forestal, nosotros tenemos ahí en los laboratorios, tenemos varios espacios y hay un espacio de la siloteca. Entonces, todo el mundo que quiera ir está totalmente invitado que nos visite en la Facultad Agropecuaria de la Universidad Nacional de Loja.
1: En Saraguro, dicen las comunidades, siempre hacemos mingas, lo que ustedes no hacen en la urbe, y las vías de red estatal son competencia del gobierno. Todos los candidatos hablan del agua, pero a la hora de la hora nunca salen a las marchas para defender los páramos de Fierro Urco. Es otra maravilla de la naturaleza, ¿no? Fierro Urco.
0: Sí, exactamente. Claro, eso nos da todo. Es como un colchón de agua que nos permite conservarla y tener el agua potable que a la final nos beneficia a todos. Y acá también tenemos especies muy importantes, como son las especies de páramo, algunas leñosas de páramo, que todavía nos falta estudiar esas. O sea, créanme que es tanta la diversidad que no nos da el tiempo ni las manos para poder completar todo, pero en los pocos años que tenemos hemos logrado ya bastante y queremos continuar empleando más estos estudios.
1: La universidad se nota que está comprometida en temas de investigación científica, al más alto nivel, ¿no?
0: Sí, exactamente, es una fortaleza que tiene nuestra facultad en varios ámbitos. En nuestra carrera, pues, tenemos investigadores de altísimo nivel, que este solo es uno de los proyectos, pero realmente tenemos proyectos en diferentes áreas, no solo en el campo forestal, sino que también en diferentes áreas.
1: Claro, y es súper diverso, ¿no? O sea, ¿qué nomás confluyen ahí? ¿Ingenieros forestales?
0: Sí, la facultad tiene la carrera de ingeniería forestal, ingeniería agronómica, medio ambiente, veterinaria e ingeniería agrícola.
1: Imagínense, en el agrícola, ambiental,
0: forestal
1: y
0: agronómica.
1: ¿Cuál es la diferencia entre la agronómica y la forestal?
0: Agronomía se va más al tema de cultivos de ciclo corto, de un año más o menos, y forestal más es netamente árboles, que ya son varios años que viven pues estos organismos y los estudiamos a más profundidad.
1: Hay gente que cree que estas carreras no son rentables, pero yo noto que hay una demanda importantísima por este tipo de profesionales en el mundo, ¿no?
0: Sí, realmente sí, hay poca información y poco se conoce, tal vez no se sabe realmente la fortaleza. Por ejemplo, este tema que nosotros caracterizamos maderas, claro, no solo se queda en una colección, sino que a nuestro laboratorio se han venido los de Naciones Unidas, que están en el tema de delitos ambientales forestales, para el tema de identificación. Hemos capacitado a la policía de criminalística en el tema de identificación de maderas. Tenemos estudiantes de diferentes sitios del país mismo que vienen, y justamente ahora tenemos un intercambio de estudiantes de Panamá que vienen a aprender acá. Porque una vez que conocemos, nosotros podemos ya certificar una madera, conocer una madera solo con una pequeña pieza de madera. Nosotros la vemos al microscopio y ya decimos, bueno, esto es cedro, esto es guayacán, esto es otra cosa. Podemos identificar ya las maderas solo con una pequeña muestra. Entonces, ¿cómo se logra eso? Pues teniendo toda esta base de datos grande, bien sistematizada que la tenemos en nuestra
1: facultad. Una vez que acompañaba a unos científicos de medio ambiente, les llamaba mucho la atención el pretino. Es un árbol, en primer lugar, precioso, hermoso, pero sí debe tener alguna característica muy singular, ¿no? Permítame, doctor, hay una persona en la línea. Buenos días.
2: Gracias, Freddy. Una pregunta para su invitado. Doctor, ¿cómo se puede explicar científicamente de que con estos centros de estudio, las universidades y otros organismos, la provincia de Loja tiene un porcentaje de los más elevados en desertificación y destrucción de la naturaleza, especialmente en sotobosques y bosques? Y mire, especies como romerillo llegaron a desaparecer, y otras más, por ejemplo, ya el nogal casi no se encuentra, el cedro. ¿Cuál es la explicación científica a esta inquietud que tengo como hombre de pueblo?
0: Muchísimas gracias por su inquietud, y muy muy acertada y muy bien su preocupación. Yo creo que más se la debería manejar desde un campo social antes que científico, porque recuerden que es de acuerdo al consumismo. Si yo tengo una casa con madera, pues yo también estoy aportando para que esa madera venga a mi casa. Si yo compro un mueble de madera, pues es toda la cadena. Para yo tener mi mueble de madera en casa, pues se tuvo que cortar un árbol. Entonces, todo lo que tenemos en madera en nuestra casa, a la final es la cadena. Si yo quiero un mueble de romerillo, pues se tuvo que cortar un romerillo para ello. Con eso no estamos diciendo que no se utilice la madera, más bien que se la use responsablemente. Por ejemplo, los romerillos, como usted dice, antes había gran cantidad, y ahora, gracias, digamos, al Parque Nacional, que de alguna manera sí protege los últimos espacios que habían de romerillo, pues podemos seguir teniendo esta especie. Y recuerde que los romerillos es la única especie milenaria que tenemos en Ecuador, o sea, vive más de 1000 años, a diferencia de otras especies que llegan a los 100 hasta 200 años. Eso lo hemos realizado de acuerdo a nuestras investigaciones. Entonces, es más el tema, yo pienso, social, primeramente desde cada uno de nosotros, cómo nosotros consumimos este recurso natural. Y lo otro, pues ya viene a cargo de quienes están en la toma de decisiones en cada institución. Entonces, ¿cómo se hace la regulación? ¿Quiénes están tratando el tema de regulación? ¿Si hay controles, no hay controles, son buenos o son malos? Incluso, por ejemplo, a veces la misma gente, ahora estoy viendo que quema. Justamente estaba viendo que la semana pasada quemaron en la vía cerca de Malacatos. O sea, una pequeña acción quema un bosque entero, se pierde. Entonces, son acciones de nuestra propia gente a veces, y también que necesitan ser reguladas por nuestras autoridades.
1: Doctor, quiero agradecerle al tiempo de felicitarlos por este triunfo extraordinario en España, ¿no? ¿Cómo se llama el premio internacional?
0: El premio es el premio al mejor proyecto ambiental por la MetaRed, que es la red de universidades MetaRed iberoamericanas.
1: Ah, ya. Ellos fueron los que determinaron que la Universidad Nacional de Loja, ¿en medio de cuántos participantes?
0: Fueron 230 propuestas que las dividieron en 84 categorías y, sí, más de 49 países.
1: No, lindo. Lindo, ¿no? Yo lo que le puedo garantizar es que así pues va a haber mucho más interés de los futuros profesionales, aspirantes a entrar a estas carreras. Ser un orgullo estar ahí y aprender esto, ¿no? Y participar. Y Loja es materia, debe ser por eso también. Pues.
0: Exactamente.
1: No, porque aquí hay la materia prima.
0: Sí, exactamente. Loja produce profesionales de más alto nivel. Nuestras carreras de ingeniería forestal, nuestros programas de posgrado, por ejemplo, como también es la maestría en biodiversidad y cambio climático, nosotros abordamos todos estos temas de investigación científica.
1: Doctor, muy agradecido a usted su presencia. Vamos a la pausa y regresamos enseguida. Enseguida volvemos.
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7: Hecho. Horas 51 minutos, 8:51 minutos. El tiempo que nos queda libre lo vamos a dedicar a leer algunos mensajes. Que la señora alcaldesa vaya y vea el estado de la calle desde Belén por Ile hasta Consacola. Esta calle está un completo desastre, intransitable. Una desgracia transitar por ahí. A ver si mandan un equipo caminero y arreglan. Gracias. Son nubes de polvo que hay por esta vía, que dice el ciudadano. Nubes de polvo cuando deja de llover. Y pues ya saben la contraparte, ¿no? Cuando llueve, es un muladar. Ya, creo que ya cambiaron por ahí. O sea, ya tienen alcantarillado. Me parece, no creo que falte la verdad, pero vi algunos trabajos alguna vez y estoy seguro que, pues esa es la mediocridad, ¿no? O sea, se hace una obra pero nunca es integral, nunca es completa, ¿no? Una parte, nada más. De esa manera no solucionamos ningún problema, pues nadie les agradece, ¿no? Y probablemente ya empiezan a pagar. Qué bien, dice Freddy. Noticias así son las que nos levantan el espíritu. No el premio en sí mismo, sino por saber que hay profesionales que se dedican por conservar la naturaleza y por ende el medio ambiente. Gracias, señores. Sí, si los alcaldes tuviesen un 1% de formación, el asunto estaría resuelto. Y como ven, no se trata de títulos. Se trata de formación, de convicción, de vocación. Y Loja es materia prima. Porque nadie tiene tanta biodiversidad como nosotros en Loja. Pero no la valoramos. Ese ha sido uno de los problemas mayúsculos que hay aquí. O sea, el desconocimiento. El desconocimiento. Entonces, son temas que nunca jamás deberíamos dejar de hablar. No podemos prescindir nunca. O sea, es la corrupción la que acaba con todos los pueblos. Es peor que la deforestación, que los incendios, es peor que todo eso. Porque solo piensen en una cosa. Hay un pueblo, un caserío, un recinto, un pueblito chiquito y sin cupite. Ya tiene agua potable, tiene alcantarillado, tiene esta vía principal, tiene su centro de salud, tiene infocentro, tiene escuela, otros tienen hasta colegio. con 4 alumnos. Hay más profesores que alumnos. Porque hay un problema, ¿no? O sea, como si alguien quisiera tratarlo así el tema. ¿Se dan cuenta que eso no constituye el desarrollo de los pueblos? O sea, son pueblos fantasmas con todos los servicios básicos. Es que este mundo es de locos. Así hay pueblos rurales que están servidos por todo lado. En cambio, aquí en la ciudad, ven ustedes tremendos asentamientos, población enorme, pero no tienen servicios básicos. En la provincia, así un pequeño recinto, una parroquia muy chiquita, tiene todo, pero no hay empleo. Entonces, ¿de qué le sirve a esa gente? Se va, huye de la pobreza. O sea, ¿ustedes creen que eso resolvió el problema de la pobreza? Es un tema para discutirlo, ¿no? ¿Mejores condiciones de vida para quién? Para jubilados que viven ahí en un paraíso. Sí, un lugar muy apacible, pero reciben su sueldo. Pero la gente joven necesita trabajar. No hay trabajo. Oye, pero está, en cambio tienes aquí alcantarillado. ¿Y de qué me sirve eso si no hay empleo? Entonces se acostumbraron, estos alcaldes se acostumbraron a primer día, antes de llegar incluso. Aquí se dieron casos que antes de llegar a la alcaldía, imagínense, solo con ser potenciales ganadores, ya hablaban con el gerente del BEDE para que no esté dando la plata. Porque él va a ganar las elecciones y él tiene que darle. Ya ganaron las elecciones. Que no esté entregando la plata al que está aún. Porque no es correcto. Se va a llevar él el 10, el 20%. Y yo necesito eso para pagar la campaña. Pero eso es de la vida real. No es así una narrativa, una inventiva, no. Es de la vida real. ¿Sí ven ustedes? Pero no hay empleo, no hay desarrollo. Que viva la Universidad Nacional, carajo, felicidades al ingeniero Darwin. En el Ecuador, con este gobierno, no se apoya la ciencia, solo nos quieren consumistas e ignorantes. Gracias a la UNL por este excelente aporte para el crecimiento. Dice el mensaje. Otro mensaje dice: esto es de todas las mañanas en el terminal, Freddy. Saludos cordiales. Un amigo, Edwin. Sí, es verdad. Una congestión infernal. Entonces, llega un alcalde, llega otro alcalde, se va otro y viene otro, repiten los mismos, repitieron, y nunca resolvieron ese problema. ¿Cómo alguien en sano juicio puede pensar que una persona merezca alguna vez repetirse una administración en cualquier pueblo, a sabiendas de que no fue capaz de administrar nada, de que no resolvió ni un solo problema? Es una odisea ahí. Es una hazaña pasar en la terminal terrestre. Nunca nadie resolvió el problema. Entonces yo por eso me ganó el cafecito cuando les digo. Un bachiller, muchacho que sale del colegio, en sus 18 añitos cruzan por su vida y puede ser alcalde tranquilamente de cualquier ciudad de Loja, del Ecuador, porque no tiene nada que hacer, no más que pagarle a la gente, estar ahí, hacer sus chanchullos nada más. El uno hace el tema de la basura, la maneja, el otro el agua, el otro recauda y se acabó. No hace ninguna gestión, ninguna obra, no resuelve un solo problema. Entonces, ¿cómo pueden merecer eso? Nadie debería. Nadie en toda la provincia, en todo el Ecuador. Nadie que no resolvió problemas merece ni puede estar ahí. ¿Y por qué si no resolvió problemas, por qué quieren continuar? Porque lo único que piensan es en su usufructo personal. Muy agradecido por su gentil compañía y de hecho nos hablamos el día de mañana porque Dios así lo quiere. Un fuerte abrazo.
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0: Muy buenas tardes, bienvenidos a este su espacio de noticias y opinión, Voces Disidentes, que se transmite a través de Radio Bacana 100.5 FM y a través de las distintas plataformas digitales. Les recordamos que nos pueden seguir en todas las redes sociales, estamos como Radio Bacana 100.5 FM, puede escucharnos también a través de Online Radio Box, TuneIn y MyTuner. Puede escucharnos a través de nuestra aplicación y ponerse en contacto con nosotros al 2725-400 o al 0999-4340-95, líneas habilitadas para sus comunicaciones. Vamos a saludar también a nuestro compañero Juan Pablo Montoya, esperando que ayer no nos hayan extrañado mucho, ¿no? Vamos a saludarlo a Juan Pablo. Muy buenas tardes, Juan Pablo.
1: Karina, buenas tardes a todos nuestros amigos que sintonizan este espacio el mediodía, donde pueden dar a conocer sus distintos comentarios, opiniones, denuncias a nuestras líneas ya anunciadas por nuestra compañera Karina. También el día de hoy, jueves 16 de julio, como ya lo manifestaba Karenita, ayer nos tuvimos un buen triunfo de Libertad, el equipo lojano, por lo menos sumó de tres, ya casi terminando el partido, Karenita, y pues bueno, sí, una alegría, por lo menos para los lojanos que son hinchas de este equipo de fútbol. En temas un poquito nacionales, Karina, el día de ayer transcurrió la noticia de que les negaron el pedido de revocatoria a este grupo, digámoslo, que conformaba y que se denominaba Revoca S. Se sustentaba, fue por unanimidad la votación por parte de los integrantes del Consejo Nacional Electoral, que no cumplían el requisito de que

0: o sea, que tenían que indicar que no se ha cumplido durante este año de gestión por parte del presidente. Entonces, por ello es que no le dan paso. Tienen todavía una alternativa más, que sería tendrían que ir al Tribunal Contencioso Electoral para poder apelar esta decisión que se emite por parte del Consejo Nacional Electoral, Karina. Que era algo que ya se venía a venir.
1: Sí, era, o sea,
0: era algo
1: obvio.
0: Que ya estaba ahí, que recordemos en días anteriores el presidente, no sé si fue un exabrupto o alguna cosa, que terminó diciendo que le pide al CNE, recordará que archive, lo dijo el presidente públicamente, yo no sé si se le fue, no sé qué pasó, pero ya era como algo que se veía venir. Y que bueno, se le niega, volvemos a insistir, todavía tiene otra instancia, que sería apelar al Tribunal Contencioso Electoral para que se revierta esta decisión por parte del Consejo Nacional Electoral.
1: Claro, Karina. La revocatoria era para el presidente y la
0: vicepresidenta.
1: O sea, vicepresidenta no tenemos, claro. Porque no asoma en ningún lado.
0: En un columpio lo vi la última vez.
1: Sí, es cierto, no, escuchando una canción verdad, de...
0: O en un museo fue, uno de los dos lados fue, pero de ahí no la he vuelto a ver.
1: No se la ha visto.
0: No se la ha vuelto a ver.
1: Fíjese que, así siendo sinceros, Verónica Abade, se la veía más que a esta vicepresidenta actual, ¿no? Uh-huh. Se la veía más, ¿no? Y en el corto tiempo que estuvo, ellos la mandaron lejísimos, a esconderse en un búnker la mandaron. Porque no compartían con ella ciertas cosas. Bueno, en todo caso, no se ha dado paso, ¿no?, a todo esto, pero sí se dio paso a otras cosas. Cosas a veces de no creer, cosas a veces de espantarse, ¿no?, de todo lo que pasa en el país y pues de cómo han ensuciado tanto, cómo han machado tanto la política, ¿no?
0: Sí, a ver. ¿En qué nos referimos, Karinita?
1: En el tema de...
0: En el tema electoral.
1: Sí, en el tema electoral, claro, por eso digo que otros sí dan paso.
0: Usted sabe, Karinita, que como ya lo han dicho, pues en política se ve freír granizo, dicen. Sorpresas de último momento pueden pasar. Yo le contaba que alguna experiencia tuvimos en que faltando media hora para cerrar la inscripción llegó alguien a inscribirse, mandado por una ex autoridad para que divida. Pues esas han sido siempre las mañas que han tenido, pues dividir la votación, muchos candidatos para quedar ellos con su voto duro, entre comillas, que dice. Y la sorpresa sí generó, porque usted recordará, hablando específicamente en temas nacionales de la ex alcaldesa de Guayaquil, Cintia Viteri, que ella anunció su participación por el Partido Centro Democrático, que de Jimmy Jairala, aunque él diga pues que está alejado, pero fundó Jimmy Jairala, fue líder Jimmy Jairala, anunció su participación, y Nels Olsen iba por ADN a la alcaldía de Guayaquil. Claro. Y usted de hecho aquí hizo hasta algún rato hizo un comentario que él estaba empadronado en San Borondón.
1: Así es.
0: Entonces creo que por ahí fue el tema para poder pensando bien. Yo lo digo pensando bien, no pensando mal, para poder llegar a un acuerdo con Cintia Viteri, que ella se sume al partido de ADN en Guayaquil y salga por la lista de gobierno, y Nels Olsen vaya a San Borondón, donde está empadronado, y sí le iban a dejar participar. La sorpresa fue así, de un rato
1: al otro. Yo creo que fue una jugada bien premeditada. ¿Sabe por qué? Cintia Viteri, no sé si se acuerda usted que en algún tiempo se la acusó o se la vinculó junto a su esposo de unas cosillas que estaban haciendo de unos carteles que se dejaron justamente
0: de poesía, que pintó poesía en los murales en la ciudad de Guayaquil.
1: Sí.
0: Eso fue un tema, otro fue el tema de publicidad.
1: No, no sé si recuerda de que había un temita ahí con Aquiles Álvarez. Y se decía de que el vehículo de el esposo de la señora Cintia Viteri estaba vinculado de una u otra manera a ese ataque que hubo en aquel entonces y se lo vinculaba ya con el gobierno. Se la vinculaba a Cintia Viteri ya con el gobierno. Luego dijeron, no, es mentira. Salieron que no se alían nunca con el viejo país, que el viejo país esto, que el viejo país lo otro. Y a la final terminan enredándose con los mismos, ¿no? Porque Centro Democrático, acuérdese usted de que le prestó también el casillero en alguna ocasión a la Revolución Ciudadana, es decir, claro, al economista Rafael
0: Correa. Arauz, cuando salió Arauz de candidato a la presidencia, así y es. De hecho, que cierto colaborador de la lista del gobierno actual era representante de las juventudes acá en Loja. Entonces, imagínense cómo todo va.
1: Oiga, ya hablando de Centro Democrático, el ex este director cantonal, creo que era, también está en ADN, pues.
0: Mire.
1: Entonces, dijo, primero me voy con el ARE, luego me quito la camiseta del ARE, y me sigo poniendo la de Centro Democrático, y ahora voy a ADN, ¿no? Así están las cosas. Y o sea, eso es nada más lo que nos damos cuenta a nivel nacional y en lo que se pudo evidenciar. Ahora, en los precandidatos que tienen en las otras provincias, ¿por qué no tienen gente? Si tuviesen gente, si tuviesen militancia, militancia de base, hubiesen escogido de ahí a los precandidatos y no hubiesen estado buscando a quien pedirle de favor que sea el candidato. No, porque tampoco es cierto de que los militantes son los candidatos del partido de gobierno, porque no es así.
0: No tiene.
1: Solamente vea el ejemplo de Loja. ¿Los vieron militar alguna vez a las personas que hoy por hoy están presidiendo las listas o que están dentro de las listas? No, por ejemplo, Marlon Severino, del ex Movimiento SER, ¿no?
0: Claro,
1: del Movimiento SER, perdón, del exalcalde
0: Quesada.
1: Franco Quesada. Uh-huh. El señor este que se da de periodista, investigador, ese señor también de Centro Democrático, ¿no? Y director provincial, director cantonal creo que era. Más abajito, yendo más abajito a la lista, gente que perteneció al partido de Rafael Correa, y aparte hay una persona que recientemente defendía con todo el amor del mundo a el fallecido Santiago Huachisaca, que supuestamente iba a ser candidata, pero apenas falleció, al siguiente día estuvo buscando partido. Y hablo de una mujer que estuvo también en el municipio de Loja.
0: Mira, esa es una clara muestra del desgaste y decadencia política que tenemos en nuestra provincia, y no solo en nuestra provincia, en todo el Ecuador sucede lo mismo. Eso ha llevado a que simplemente los partidos políticos tradicionales como tal sean buscados en tiempo de elecciones para alquiler, un vientre de alquiler como tal. ¿Por qué sucede eso? Por algo que hemos venido comentando con nuestros invitados, nuestros analistas, hemos comentado con usted, Karinita, del tema. Que los partidos políticos que llegan al poder no se preocupan de fortalecer sus bases. Claro ejemplo que tuvimos con el tema, señor expresidente Guillermo Lasso, que llegó con una cantidad de votación, recuerde, Karina, muy importante, y tenía muchos simpatizantes. Es más, o sea, cuando se le planteaba a él la idea de ir a muerte cruzada, cuando tenía mucha acogida por parte del gobierno y que no lo hizo también, no lo pudo realizar, tenía muchos simpatizantes, pero en ello viene lo que comentábamos con el señor Rolando Salazar, de que cuando ya estás en el poder se te van sumando gente que a lo mejor nunca estuvo militando, y eso hace que la verdadera militancia, los verdaderos simpatizantes comiencen a decepcionarse de sus líderes, entre comillas. Uh-huh. Y ahí mismo que no tienes una educación y una formación política, tu militancia, de mantenerle siempre en constante importancia como lo son, que les guste o no, por parte del Partido de la Revolución Ciudadana, sí lo hizo durante 10 años. Como lo haya hecho, pues es problema de ellos, pero lo sostuvo, que hasta ahora siguen teniendo su militancia estructurada. Lo mismo sucede con el partido actual de gobierno. Uh-huh. No ha formado y no ha fortalecido esa militancia. ¿Y cómo fortalecer? Dándoles formación política. Uh-huh. Dándoles lo que usted dice, Karinita, el tema de darles esa opción, o darles ese que puedan ser candidatos a las distintas dignidades de elección popular en estos temas de elecciones seccionales. No ha existido, no existe esa oportunidad. Y por eso yo ese día aplaudía de que la Revolución Ciudadana le haya dado la oportunidad a Pablo Sivisaca, que es un activista que ha estado siempre, yo siempre lo he visto en esa línea política, y muy aparte, respetando su ideología política y todo, siempre lo he visto ahí. Y mira, le dan como para que vaya a ver cómo le va como precandidato. Bueno, todavía no se sabe si es que existirá alguna alianza, irán con otro. Todo se puede esperar en política de última hora, ya vimos lo que está sucediendo a nivel nacional. Puede ser que terminen juntándose el agua con el aceite. Creo que ahorita que lo veo usted con el calendario electoral, creo que ya estamos en el tiempo de las alianzas, ¿no?
1: Sí.
0: De concretar alianzas.
1: A mí se me pasó por alto la fecha, pero sí, Y lo peor de todo es que no se las anuncian, ¿no?
0: O sea,
1: lo peor de todo es que no se las dan a conocer. O sea, claro.
0: ¿En qué

0: se ha aliado con Unidad Popular y el doctor Jorge Reyes. No sé si esa alianza es provincial, no sé si es cantonal. Pero ahí es un relajo, que yo te apoyo aquí solo en Loja, en Saraguro voy a apoyar a otro candidato, en Espíndola a otro lado, o sea, están repartiéndose el baile.
1: Es una barbaridad, porque de otros pues no se sabe mucho, ¿no? Ayer teníamos una lista por acá, vamos a buscarle a la lista que teníamos justamente de los precandidatos a prefectos, ¿no?
0: Siete,
1: que está, a ver.
0: Siete precandidatos a prefecto.
1: Siete, pero oiga, medio complicado está aquí el asunto, porque no se concreta, ¿no? ¿Se acuerda que había una posible alianza también entre con Unidad Popular, APLA, claro, y ahí entonces tenemos un duplicado de precandidatos a?
0: Se hablaba de esa alianza
1: y no se ha dado absolutamente nada. Claro que en ciertos casos es entendible, porque hay el peligro de que les puedan meter el pie para que tropiece, ¿no? Por eso mismo es de que hoy por hoy los y de hecho lo dijo el ingeniero Darío Loja cuando lo tuvimos acá hace unas semanas atrás, de que ellos no anunciaban quiénes iban a participar con ellos porque temían justamente de que puedan bloquearlos de alguna manera, porque eso es lo que están haciendo a nivel nacional, como es el caso de Pavel Muñoz, por ejemplo, que lo quieren sancionar a él por una barbaridad, ¿no? Pero bueno, en todo caso,
0: y Jorge Yunda también,
1: también, y eso que Jorge Yunda es el candidato de gobierno.
0: Sido buena gente, aunque vaya, dicen que es del gobierno, aunque vaya por avances, ¿no?
1: Sí, pero sí es del gobierno. Ellos simpatizaban bastante desde que le levantaron las medidas.
0: Porque no jugaron boli, creo que juntos, no se los vio jugar
1: ¿quién
0: boli?
1: Sabe. ¿Quién sabe?
0: Aunque bueno, acá fíjese que Jorge Yunda vino a jugar con el exalcalde.
1: Ahí lo saló también.
0: También lo terminó.
1: Ha habido varios salados acá. Bueno, en todo caso, estamos ya a días justamente de que ojalá se anuncien, ¿no? Porque obviamente a veces también se deja hasta el último para crear esa expectativa, ¿no? Pero en todo caso, de lo que supimos, pues don Darío Loja ya aceptó la precandidatura, pero la persona que estaba como una aspirante a la vicepreefectura no lo ha hecho todavía. Entonces aquí todavía falta, obviamente, faltan horas, faltan días para que ya se pueda concretar de una vez por todas todo este tema, y pues veremos qué pasa, porque también se tiene pues prevista esta alianza más entre, valga la redundancia, ¿no?, entre el movimiento del doctor Jorge Reyes, el movimiento más, también con el Partido Socialista Ecuatoriano. Recuerde usted que había un coqueteo ahí de parte del Partido Socialista Ecuatoriano con con el doctor Jorge Reyes, para que una de las candidaturas que vaya a presidir justamente las listas sea el doctor Pablo Carrión. Pero ellos ya tienen sus dos listas definidas, el encabezado, ya tienen sus precandidatos definidos, solo que alguno renuncie tal vez. No entiendo cómo serán ahí el tema de alianzas, pero tampoco se ha sabido más. Si es que no se concreta esa alianza entre el Partido Socialista Ecuatoriano y el Movimiento Más, pues obviamente tendremos 9 candidatos a la...
0: Por ahí apareció un candidato de última hora.
1: Sí, pues así dice.
0: 9 candidatos.
1: Sí, sabe que el PID, yo tenía conocimiento de que Pueblo, Igualdad y Democracia del ingeniero Vladimir Heras iba a respaldar otra candidatura, entonces por eso tampoco lo habíamos tomado en cuenta. O sea, nunca se supo en realidad si iban a ser primarias. Es una barbaridad aquí. O sea, dicen, busquemos candidatos para ver si es que sacamos el 5% y de esa manera no nos eliminan del padrón, porque esa es otra también.
0: Por supuesto. Bueno, veamos qué es lo que pasa. Creo que pueden existir sorpresas, no existirán sorpresas, pero como usted ya lo dijo, Karinita, hasta el día 18 de julio son las inscripciones, registro de alianzas, o sea, hasta el día sábado. Todavía tienen los señores políticos, todavía tienen precandidatos, dirigencia, tienen ¿qué? ¿Cuántos días? Vienen 2 días.
1: 2 días.
0: Para no dormir y poder establecer estas distintas alianzas que se pueden dar. ¿Vamos al corte?
1: Sí, solo un avisito nada más, rapidísimo. Preliminarmente se conoce del tema de Zamora, ¿no? Preliminarmente se conoce de que el COE habría determinado ya de que la búsqueda va a ser únicamente hasta este domingo. Hasta este domingo, que estaríamos de fecha 19, ¿no? Uh-huh. Hasta este domingo 19 de julio. Me pierdan las fechas. 19 de julio se tendría prevista como primera instancia el tema de la búsqueda de las personas, de las 6 personas que aún están desaparecidas por el tema del aluvión, ¿no? De momento, si es que mañana o pasado

0: Otra decisión, pues ya se las comunicaremos a tiempo, pero de momento está previsto únicamente que hasta el día domingo se va a seguir con la búsqueda de las personas desaparecidas. Obviamente se entiende los familiares que están en esta desesperación, pues, de poder encontrarlos, y obviamente para ellos es sumamente inhumano que lo hagan, que dejen ya de buscar. Al menos en el sector donde está intervenido hoy por hoy.
1: La zona cero.
0: Sí, o sea, es una situación bastante complicada, que ojalá el COE, tanto cantonal como provincial, puedan tomar otra medida, ¿no? Puedan.
1: Ahora, se deben de cumplir con algunos reglamentos, de lo que establece el tema de protocolos, que de hecho, como hablábamos el día martes, Karinita, la Secretaría de Gestión de Riesgos tiene sus distintos protocolos, pero veamos qué decisión toman al final del día. Para, a ver, ¿la Secretaría de Gestión de Riesgos sigue siendo la zona Loja o ya la zona tiene siete, provincial?
0: No, la zona 7.
1: Zona 7.
0: Sí, la zona 7. Bueno, de ellos, pues no, tampoco esperamos mayor información porque no la dan. Más bien, por lo que tenemos contacto allá con una compañera que está yéndose, con una colega periodista muy, muy amiga mía, lo voy a decir, ¿no?, con Alejandra Sánchez, que es corresponsal de Coavisa. Justamente con ella ha estado en la zona 0, ha estado allá, y de hecho era lo que nos avisaba hoy en la mañana de que, bueno, mejor dicho, ayer en la tarde y hoy en la mañana, pues yo lo había leído, de todo este tema que está ya pendiente por el COE, ¿no? De lo que el COE ha anunciado, de que hasta el domingo sería la búsqueda. En todo caso, habrá que esperar a ver.
1: Son seis personas que faltan todavía.
0: Seis personas todavía. Entre ellos hay una menor de edad, ¿no? Seis personas, y obviamente está también la señora gobernadora, la comunicadora y el de seguridad, entre las personas desaparecidas.
1: Lamentable, esperemos que se pueda por lo menos encontrar los cuerpos para que puedan dar cristiana sepultura. Con esto vámonos, Karinita, al corte comercial y ya regresamos con nuestro primer invitado.
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1: Doce horas, 24 minutos, seguimos en su espacio informativo de opinión, Voces Disidentes, a través de Bacana 100.5. Nos acompaña el doctor Patricio Valdivieso, precandidato a la alcaldía del Cantón Loja, con quien vamos a conversar algunos temas relacionados al proceso electoral. Doctor, buenas tardes, bienvenido a este espacio del mediodía. Si nos ponemos los audífonos, por favor.
11: Juan Pablo, buenas tardes. Karinita, buenas tardes. Un gusto estar acá y, como siempre, agradecido con ustedes y con Radio Bacana por darme la oportunidad de conversar con las lojanas y lojanos.
1: Doctor, avanza el proceso electoral. Estamos a pocos días ya de culminar con la etapa de inscripción de alianzas. Se cumplió por parte de ustedes también el tema de primarias. ¿Cómo viene desarrollándose al interior de su partido todos estos procesos que avanzan dentro del calendario electoral?
11: ¿Sabe qué? De acuerdo a la hoja de ruta trazada, bastante bien, bastante bien. Hay equipos que se están encargando de cada actividad, y eso no solo nos libera un poco de situaciones, ¿no?, sino que nos muestra que cuando se funciona de manera orgánica y cuando se distribuye las cargas, las cosas funcionan de manera
1: buena. ¿Lograron concretar todas las parroquias?
11: Están concretadas. Posiblemente haya una que exista por ahí un pequeño percance, pero eso ya se lo definirá en los próximos días.
1: Hablando ya en temas de necesidades del Cantón Loja, hemos planteado siempre que tres problemas se vienen discutiendo alrededor ya de tres décadas, que son el agua potable, el alcantarillado, la vialidad. Centrándonos un poco en el tema agua potable. Y de hecho ayer me hacían llegar algunos mensajes que no tenían agua en la parte del sur o occidente de Loja. Creo que tuvieron casi como 4 horas sin el servicio básico. ¿Qué se plantea, doctor, desde su punto de vista y su propuesta de llegar a la alcaldía?
11: Arreglar el problema, sí, pero de manera sistemática. Porque, a ver, ubiquémonos en el lugar que Juan Pablo usted lo dice. Sur-occidente, estamos hablando de la Daniel Álvarez para arriba, ¿no es cierto? Hacia el sur, estamos llegando hasta el puente de Namanda y llegando hasta Quilloyaco. Lo normal sería que todo el sector sur-occidental tenga el agua del proyecto Curitroje-Chontacruz. Sí, pero no abastecen 40, 42... 48 litros por segundo en el mejor de los momentos. Por lo tanto, esos sectores incluso cogen agua del famoso plan fallido maestro.
1: Plan maestro.
11: Sí, de lo que quede Carigán. Imagínese recorrer 15, 16 kilómetros desde Carigán para irles a dejar agua a los de la urbanización Julio Ordóñez. Para entregarles el agua a Ciudad Alegría.
1: Que
11: para
1: a propósito nunca les agua. Llega el agua.
11: Claro. Esteban Godoy, por poner un caso, también recibe de Carigán.
0: Pero ahí tenemos dos sistemas.
11: Cuando no tienen, cogen del Pucará.
0: Así es.
11: Y lo hacen a través de bombeo que lo maneja el mismo barrio.
1: Claro.
11: Sí, o sea,
1: lo lógico sería coger del Culitroje Chontacruz.
11: El municipio tiene que encargarse de darle agua a la gente y que la gente abra el grifo y pueda tomar el agua.
1: Exactamente.
11: Acá el barrio Esteban Godoy sí tiene algunos muy buenos dirigentes. Históricamente lograron que cuando no hay agua de Carigán, ellos puedan traer del Pucará y bombear hacia los tanques.
0: Es un claro ejemplo de lo que se puede hacer quizás en otros barrios.
1: Es gestión netamente
11: por eso, de dirigencia. Por eso hablamos de un sistema. Uh-huh. De plan maestro no hay nada, ¿no? O
1: sea, solo el nombre, maestro.
11: En un inicio se quisieron traer 1,000 litros por segundo de Los Leones y de Tambo Blanco, y eso fue realmente una mentira, ¿no? Pero tenemos el tema del Carmen, sí, que llega al Pucará y más o menos se procesa 420, 440 litros por segundo, que abastece sin ningún problema la parte de la parroquia San Sebastián, gran parte de la parroquia San Sebastián y gran parte y todo el Sagrario. ¿Y por qué digo gran parte? Porque hay lugares que, por ejemplo, no les llega el agua potable. Buena Esperanza, parte de Santa Marianita, el Calvario, uh-huh. Sí, San José de Zamora Huayco, no tienen agua potable.
0: Pero arriba en el Calvario tienen un mirador bonito, así arriba ahí.
11: Claro. Ya, entonces, por ejemplo, vamos un poco más al sur. El Capulino tiene agua potable que presta el municipio.
0: Uh-huh. Así es, tienen por juntas se rigen ellos.
11: Junta es una junta que ellos tienen sus propios lecturadores.
1: Y en plena ciudad, doctor.
11: Es más, ustedes. Ellos pagan más de la base que pagamos el resto de lojanos. La base de ellos es $5, la base en Loja es 2.16, si mal no recuerdo.
1: Por supuesto. Y esa realidad sucede en plena ciudad.
11: En pleno siglo XXI.
1: Es que ha sido el discurso de Loja.
0: Bueno, tampoco es que es el único, ¿no? Porque hay más.
11: No, si circundamos la ciudad, nos vamos a encontrar que, por ejemplo, Chinguilanche tiene su propio sistema de agua potable.
1: Uh-huh. Claro.
11: Si vamos allá, un poco más allá, a Virgen Pamba, tienen igual situación.
1: Parte de Carigán.
11: Amable María también. Si cruzamos al norte, vamos a ver que gran parte del Carigán, más allá de que allá está la planta, muchos de esos barrios no tienen agua potable. Uh-huh. Entonces, concretemos el tema, porque no es que vamos a inventar el agua tibia. Hay que repotenciar la planta de Curitroje Chuntacruz, llegar a los 120 litros por segundo. Uh-huh. Como mínimo que los estudios sí lo facilitan, para que se encargue de dotar de agua potable a todos los barrios de la parte suroccidental.
1: Con esto evitaríamos también de que Ciudad Alegría, la parte alta de Ciudad Alegría, hay muchas casas que denuncian que no les llega el agua por falta.
11: Exactamente. La parte sobrante de Carigán se redistribuiría de buena manera en la parte occidental.
1: ¿Cómo? La pregunta de los lojanos siempre es eso. Tenemos un presupuesto de 74 millones de dólares, si no me equivoco.
11: 92 municipio. Fue la última 92. Liquidación.
0: ¿Cómo y cuánto cuesta?
1: ¿Cómo eso? Poderlo hacer? ¿Cuál es el modelo de gestión que usted, doctor, plantea desde su óptica y desde su aspiración a la alcaldía?
11: Cierro lo de acá. Uh-huh. Cierro lo de acá porque hablábamos de un sistema. Ya uh-huh. tenemos Carigán, repotenciar Curitroje Chontacruz, darle buen mantenimiento al del Pucará y construir la planta en la parte de Samana para que trate el agua que se puede traer de Jipiro 1, Jipiro 2, que aproximadamente son 124, 130 litros por segundo.
1: ¿Ya?
11: ¿Cómo hacerlo? Sí, con la plata que los lojanos pagamos.
1: ¿Cuánto es la recaudación que tiene Loja?
11: Alrededor de 6 millones, 6 millones 300 se coge de agua potable y alcantarilla.
1: Pero ahí sería que esa recaudación sea netamente por el agua potable,
11: porque se van para otras cosas. Lo que sucede es que esa plata se va para otras cosas.
1: Por eso es lo que sucede actualmente. Llega, es lo mismo. Entonces, que sucede en matriculación.
11: Una de las formas de realmente sincerar esos recursos es a través de la creación de la empresa pública de agua potable.
1: ¿Usted aspira
11: retomar
1: a la creación?
11: Sí.
1: ¿Eso sería su modelo de gestión?
11: Sí, tiene que ser. Lo hemos discutido desde hace años. Es regresar. Más, construimos esa empresa.
1: ¿En su tiempo cuando fue concejal?
11: Entre el 2009 y 2014. Vino Castillo y la borró. Porque ahora, quería seguir teniendo el tema del agua potable como caja chica.
1: Ahora hay un tema. En tema de su modelo de gestión, usted manifiesta a las empresas públicas. Ya hemos tenido tal vez mala experiencia con empresas públicas en nuestro cantón. ¿Usted no tiene miedo que le suceda eso, de llegar a la alcaldía y convertir algunas dependencias en empresas públicas?
11: Si usted sigue los mismos lineamientos, va a cometer los mismos errores. Uh-huh. ¿Y cuáles son esos lineamientos que consideran de que las empresas públicas son apéndices de un gobierno seccional y que se transforman en entes netamente políticos? No, son netamente técnicos.
0: No, pues y aparte que ponen malos funcionarios, entonces ¿cómo quiere que
11: por política? Bien, entonces usted se cogió un pana... y lo puso ahí, cuando realmente tiene que tener ahí gente que conozca de gerencia, que conozca del tema hidráulico, que sepa tomar decisiones, que la parte económica puedan valorarla de manera adecuada, que sinceren la realidad de, entre la prestación del servicio y el pago que hace el ciudadano. ¿Para qué? Para que el verdadero valor que se tiene pueda permitir que la empresa pública de agua potable, indistintamente del municipio, pueda ser sujeta de crédito y poder potenciar y ampliar la cobertura del servicio de agua potable, pero también el servicio de alcantarillado. Porque, a ver, hemos conversado con algunos técnicos. Normalmente el agua que recibimos en nuestro hogar, cuando abrimos el grifo, cuando abrimos la ducha, cuando abrimos el inodoro y todo eso, cuando lo utilizamos, sí, entre el 80 y 85% de lo que llega, vuelve como aguas hervidas, como aguas utilizadas. Uh-huh. ¿A dónde van en algunos casos?
0: Al río. Y de hecho,
11: cuando logra, Cari, cuando logra llegar al río.
0: Sí,
11: pero en las partes altas.
0: Pero también es por falta de control, doctor. ¿Sabe por qué? Porque mire, el municipio igual, por ejemplo, un proyecto nuevo que están haciendo por ahí arriba, ya más o menos sabrá de quién hablo. Yeah. Fíjese que como no hay control, no hay nada, pues entonces lo que le construyeron a ellos para el tema de las aguas servidas va a desembocar en el río. Y no hay control.
11: Y no es solo las partes que bordean el área urbana. Uh-huh. Acá en la Daniel Álvarez, atrás del cementerio, tiene agua potable, tiene alcantarillado pluvial, tiene alcantarillado sanitario. Uh-huh. Y más abajito se encuentran los dos y se unen y desembocan en los ríos.
1: Por falta de colectores.
11: Una por falta de conectores, otra porque cogieron simplemente y mandaron como aliviaderos. Sí, mandaron como aliviaderos supuestamente porque la tubería o está colapsada o está tapada.
1: Por supuesto.
11: Entonces sí, a ver, tema de alcantarillado hay que arreglarlo en la ciudad y en las partes urbanas de las 13 parroquias rurales. Que va a ser un tema complejo, por supuesto, pero hay que hacerlo.
1: O sea, usted se sostiene que con el presupuesto que tiene el municipio anualmente se puede hacer obra pública que mejore y que sobre todo solvente este gran problema que tenemos del agua potable por muchos años.
11: Son 6,5 millones que llega. Uh-huh. Y eso es regalando el agua.
0: Anuales, ¿verdad? Anuales.
11: Sí, de todo el presupuesto.
1: Sincerar la tasa que se necesita del agua potable.
11: A ver, en algún momento toca hacerlo. Si no lo hace la administración, a pesar de que hay resoluciones de carácter nacional... Si no lo hacen, tocará enfrentar. Uh-huh.
0: Claro, o sea, pero también ahí le va a tocar enfrentar a la gente, porque a veces, o sea, se lo digo porque cuando ha venido el doctor John Espinosa acá dicen, ya llegó el concejal recaudador. ¿Por qué le dicen eso? Porque él dice, vamos a sincerar, cosa que es verdad, o sea, se lo tiene que hacer, pero en cambio a la gente no le gusta que le toquen el bolsillo.
11: ¿A cuál gente?
0: A algún
11: nivel. ¿A la que tiene el agua?
0: Sí.
11: ¿A la que sí le llega? ¿Y hemos tomado el parecer de la gente que no le llega el agua? Hemos topado, por ejemplo, la gente de Ciudad Victoria, que siendo una urbanización municipal, tiene a lo mucho por horas uno o dos días a la semana agua. Sí, porque una cosa es vivir en la Tebaida, que no nos falta nunca el agua. Ah, sí, me pueden regalar, pues, como ciudadano, lindo. Uh-huh. Otra cosa es, por ejemplo, la gente de Ciudad Victoria, la gente del Esteban Godoy, la gente de la Julio Ordóñez, que realmente no tienen agua y les toca comprarse un bidón de $3.50, de $3.
0: Sí, bueno, ahorita hay uno que cuesta $1.25.
11: Pero es más chiquito.
1: Es lamentable que se haya normalizado esos temas.
0: Sí, y sabe que hay una cosa en el tema de sinceración, doctor, permítame que le interrumpa, pero... de lo que yo me he dado cuenta por familiares que viven en diferentes sectores, fíjese que yo hacía un día la comparación, digo, ¿por qué a esa persona que vive, pongamos el ejemplo, en Xuxuhuayco, le cobran 8 con algo y es una sola persona y ni siquiera ocupa el agua? Y a nosotros que vivimos en la parte de acá, en Héroes del Cenepa, yo no pago más de $6. Claro. O sea, ¿por qué pasa eso? ¿Qué está pasando ahí? ¿Hay una mala lectura? ¿Se instalaron malos medidores? ¿Hay fugas de agua? No sé. Pero alguna cosa debe estar pasando, por eso mismo es de que no es correcto, ¿no? Que a unos les cobren más y a otros menos, pese a que ni siquiera consumen. Incluso hay gente que ni siquiera vive en esas casas y paga una tasa altísima.
11: Habrá que ver ya singularizando el caso, porque puede ser que los lecturadores no estén llegando de manera permanente y simplemente lo están poniendo mes a mes al mismo valor.
0: Y ya ve lo que le decía aquí, ya dice, basta de impuestos para el pueblo.
11: No, el pago del agua no es un impuesto.

0: No, pues obviamente no.
1: No, es una tarifa que se la cancela por el servicio.
0: Claro, y aparte yo creo que hay una molestia de la gente, doctor, porque justamente todo este
1: Si
0: dinero
1: usted
0: que
1: se baña
0: ingresa.
1: 7 veces a la semana, no puede pagar
0: Mucho,
1: lo
0: ¿eh?
1: mismo
0: Ni
1: que
0: que
1: yo me
0: fuera
1: baño
0: pato,
1: una, ¿no
0: ni
1: es
0: que fuera
1: cierto?
0: pato, doctor. No, no.
1: Es el consumo. Normalmente una familia de entre 4 y 5 miembros máximo tiene un consumo entre 16 y 20 metros cúbicos por mes. Pero si hay gente que tiene piscina, si hay gente que con agua potable riega sus sembríos,
2: Que es una irresponsabilidad también
1: no es
2: hacerlo.
1: justo, no es justo que pague un valor prácticamente regalado.
0: Sí, los que lavan los carros, por
2: Que
0: ejemplo,
2: también
0: imagínese.
2: existe. Y bueno, ahí no actúan tampoco las comisarías, pese a que existen
0: No.
2: denuncias y todo.
1: No,
2: Bueno, es
1: y
2: un
1: sabe que
2: problema.
1: lo más importante es tratar de ser justo con todos quienes pagamos impuestos. Y la gente que no tiene agua en Punzara también paga impuestos prediales,
2: Ahora,
1: urbanos.
2: no sé si tienes otro tema en tema de agua potable. Bueno, el doctor Patricio ha manifestado que su modelo de gestión sería la creación de una empresa pública para ir solventando los problemas que se tienen dentro.
1: Retomar, porque ya
2: Retomar, por
1: existió
2: supuesto,
1: en
2: ya
1: dos
2: existió.
1: ocasiones.
2: La creación de la empresa pública para el agua potable. Doctor, el tema vialidad, otro problema que afecta al cantón Loja. No está cubierto, creo que ni el 25% del tema de que esté pavimentado, asfaltado, el tema de la vialidad de nuestro cantón. ¿Qué se espera por parte de usted de llegar a la alcaldía?
1: El área que le corresponde al municipio es el área urbana, de acuerdo a lo que está distribuido en el COTAD con relación a las competencias. Y ahí hay que tomar en consideración algunas cuestiones. Sí, a ver, el bacheo es súper importante. Habrá que pasar al recapeo siempre y cuando la base y subbase esté bien.
2: Claro.
1: Porque ¿qué nos pasó en la vía lateral de paso? Al lado de, en la parte baja, sí, del plateado. Se hizo toda esa hondonada, se hizo todo ese carrusel o como quiera
2: Montaña rusa.
1: llamárselo, esa montaña rusa, porque no hay alcantarillado. A ver, en 2017, el alcalde Castillo con Glass inauguraron la vía lateral de paso.
2: Unas bicicletas fueron a recorrer toda la
1: Claro.
2: vía. Sí.
1: Ahora, hace 3 años. Le metieron nuevamente 3.5 millones de dólares para arreglar 6 puntos. Entre esos, el que está recontra dañado. ¿Por qué se volvió a dañar? No es porque la tierra de Loja es mala. No, porque no hay las obras de infraestructura, porque no hay alcantarillado en el lugar. Por lo tanto, la parte alta se viene corriendo porque tampoco tiene alcantarillado. Si ustedes se suben a la parte donde hubo ese gran problema en el plateado, ¿sí? Ustedes podrán darse cuenta que hay grietas. Entonces, toda esa agua baja se encuentra en la parte plana y comienza a destruir las vías. Eso es una gran enseñanza que nos deja para poder analizar el resto de la ciudad, lo que vamos a hacer sobre vialidad. Y ahí hay tres cosas súper claras. Hay lugares en que hay que tener un lastrado permanente hasta poder buscar el financiamiento correspondiente, por ejemplo, el sector de los Memphis, hasta que pueda haber los recursos, por lo menos para las vías principales, asfaltarlas. Otro caso es los barrios que el alcantarillado ya ha cumplido su vida útil, 40, 50, 60 años. Usted no puede hacer un recapeo en Celis Román, en La Tebaida, en Yaguarcún, en La Pradera, en Zamora Huayco, porque sería una pérdida de recursos.
2: Claro.
1: Porque ahí hay que cambiar el alcantarillado, hay que cambiar la tubería de agua potable, poner buena base, buena subbase y poder hacer un reasfaltado, que tiene que tener características de una generación urbana
2: ¿Y usted ha
1: moderna.
2: conversado con la realidad de estos barrios? ¿Ha estado en esos sectores? ¿Ha podido explicarles a la gente lo que
1: He
2: se tiene que
1: conversado
2: hacer?
1: en Yaguarcuna, he conversado en Celis Román, he conversado con gente de La Pradera, ¿sí? No hemos podido reunirnos con la directiva, he conversado con la directiva y la gente de Zamora Huayco, ¿sí? He conversado, por ejemplo, con la gente, solo para dar otros barrios cercanos, ¿sí? Con Isidro Ayora, con Nuevo Amanecer, con Reinaldo Espinosa, todos ellos están dispuestos a involucrarse en la suscripción de un contrato.
2: Siguen confiando en el municipio, pese a que, por ejemplo, algunos barrios que usted nombraron ahí, que usted nombró ahí, se quedaron fuera del, por el problema que existió legal entre una empresa que estuvo asfaltando y el municipio de Loja.
1: Isidro Ayora.
2: Por supuesto. Uh-huh.
1: Isidro Ayora conversaba con don Osvaldo Guardán, su presidente, y me decía, sí, hay algunos que ya pagamos.
2: Sí. Claro, por supuesto.
1: Hay algunos que ya pagamos.
2: ¿Siguen confiando?
1: Sí, sí. Sí.
0: Sí, lo que pasa es que ese dinero tiene que estar ahí guardado, ¿no? De alguna manera. Se supone, porque sabe que lo que me contaba a mí justamente una de las personas de este barrio, ¿no? Decían, yo ya pagué todo. Me voy a preguntar en obras públicas, eso fue en la administración de licenciado Franco Quesada. Y en obras públicas me dice la persona que está a cargo, una señorita que sigue todavía en el municipio, me dice que ese dinero me lo van a descontar en el agua potable. Imagínese, claro. Yo le digo, pero ¿cómo le van a decir esa barbaridad? Dice, o sí, sea, así
1: usted,
0: me dijeron.
1: O sea, que usted tiene anticipado el pago de agua potable durante 50 años.
2: Claro, pero claro. Ya, ¿para qué ya
0: preocuparse? Y que no le podían devolver el dinero
1: ese, porque... Ese ha sido el mal manejo.
0: Sí, exactamente.
1: Entonces, a ver, estos barrios, hasta que el municipio no pueda avanzar creando la empresa de vialidad, uh-huh, y pueda tener los equipos suficientes, incluida una planta de asfalto, que por cierto está incluso mal ubicada.
2: La que está en Tenería.
1: Claro, ¿ya? Y que a Castillo le habían dicho que no está bien ahí. ¿Por qué? Porque usted trae la mayoría de materiales, sí, de cercanos al sur oriente, a Malacatos, uh-huh, y todo eso, y estamos perdiendo 25 kilómetros solo en transportar el material, y eso es plata.
2: Pese a eso, sí, lo hizo ahí en la planta.
1: Así es.
2: Bueno, él estaba acostumbrado. Sí, le dijeron que el puerto seco no estaba para hacer ahí. Pese a que un estudio lo hizo, le dijeron que regenerar.
1: Se le había entregado opciones. Sí, conversamos con el arquitecto Francisco Carrión, uh-huh, que en ese entonces había incluso informes que le decían no es conveniente ir a la Tenería porque esto encarece los costos en la transportación de los materiales. Van los materiales allá para ser procesados y al regreso se comen 25 kilómetros más.
2: Claro.
1: Por lo tanto, hasta eso hay que contratar con empresas locales,
2: yeah,
1: sí, que sí las hay, pero no hay cómo, usted no puede cometer el desatino de entregarle 10, 20 barrios, porque okay, se terminarían 3, 4 administraciones y no terminan de asfaltar.
2: Sí, o sea, sí, la idea siempre fue de que exista esta empresa solvente, y tener solvencia significaba tener unas 2 cuadrillas mínimo.
1: Sí, trabajando. Pero en 2 cuadrillas significa que tiene que primero acabar 2 barrios para seguir a los, claro, otros 2, después para los otros 2, después a los
2: 10
1: otros
2: barrios, dos. Mucho, como usted dice.
1: Cuando doctor, hay, cuando la contratación tiene que abrirse a todos los, a toda nuestra gente sin ningún compromiso. Uh-huh. Si usted no se compromete con ellos y no hace la troncha, usted tiene la capacidad para exigirles. Usted pone los fiscalizadores. Usted pone el administrador del contrato y se cumple. Porque hay que partir de un buen proyecto, de buenos estudios. Porque no se trata de copia y pega.
2: Claro.
1: Porque la contratación pública se ha vuelto, perdónenme, pero una barbaridad. Se presentan los estudios, después hay un sinnúmero de quejas. Ah, pero si sabía el contratista lo que se metía. Claro, tampoco estoy de acuerdo con los contratos al fío.
0: No.
1: Nadie tiene plata para fiar un contrato de 10, 20 millones de dólares.
2: Y en este tiempo.
1: Claro, sí, entonces, ¿no? Sí, hay cosas que hay que corregir.
2: Pero ahí también, doctor, depende mucho de la empresa que sabe, como usted dice. Hablemosle así al fío para que entienda la ciudadanía. Pero sabe lo que se mete. O sea, que solo que piensa, sabe a lo que me voy a meter, sabe lo que se puede venir, sabe cómo es el tema de contratación dentro de las instituciones públicas. Pese a eso participo y pues bueno, pues eso gana.
1: Si transparentamos como manda la ley, uh-huh, no pasa absolutamente nada. Uh-huh. El contratista va a saber a qué se mete y sabe bien qué es lo que tiene que cumplir. Porque no vamos a tener ningún pretexto de decir, si no cumple, simplemente hay garantías que tienen que hacerse efectivas. Uh-huh. Si nosotros no se cumple fuera de la ejecución de las garantías y si no alcanza, simplemente usted tiene que seguir un procedimiento para declarar al contratista incumplido.
2: Entonces,
1: no, ¿a qué? O sea, esas partes tuvimos cierta experiencia cuando estuvimos como procuradores síndicos en el Consejo Provincial. En la última administración del ingeniero Raúl Auquilla sabemos muy bien cómo se maneja estos temas, así que sí.
2: Entonces, más allá desde su óptica, doctor, ¿Usted con el presupuesto que tiene el municipio cree que se puede hacer algunas cosas siempre y cuando sea bien distribuido? O sea, ahora sí, está mal distribuido.
1: Sí, o sea, está mal conducido, digamos, en la administración. Y por lo tanto se direccionan de manera inadecuada ciertos presupuestos. Porque tiene un hueco acá, le piden, deme haciendo la canchita, saca del agua potable, ponle en la cancha. Deme haciendo este techito a mi cancha, sácale de aquí, ponle acá. Sabe que nosotros tenemos un baile, préstenos las carpitas, cojan las carpas, sáquenle al agua. De eso no se trata.
2: Deme asfaltando mi negocito. O sea, sucedió. Por si acaso, sucedió. Y
0: Loja muchas también, gracias,
1: doctor. No, muchas gracias.
2: Doctor, se quedan muchas cosas por conversar. Algo muy importante como el 70-30, que esperemos en otra ocasión poder conversar.
1: Cuando ustedes lo dispongan,
2: muy
1: estamos.
2: Muy importante.
1: Doctor, ¿qué vamos a agradecer? Mil disculpas, el día martes me tocaba venir. Fue una reunión urgente con el tema de las agrupaciones que estamos conversando. Se me hizo imposible. No pude pedirles ni personalmente disculpas ese rato, lo hizo Carlitos por nosotros. Sí, así que mil disculpas. No suelo fallar, no doy la palabra y fallo así nomás, pero hoy no gracias a ustedes y su comprensión, hemos cumplido.
0: Entendemos. Muchas gracias, doctor. Vamos a ir nosotros a la pausa, regresamos de inmediato.
2: Regresamos.
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2: 12 horas 52 minutos, seguimos en este espacio informativo de opinión, Voces Disidentes. En este espacio contamos con la presencia de la magíster Isabel Álvarez, ella es directora de la carrera de artes escénicas de la UTPL. Magíster, buenas tardes, bienvenido a este espacio.
7: Buenas tardes, muchísimas gracias a todos quienes nos están escuchando, para nosotros es un gusto poder compartir en este horario y sobre todo agradeciendo el espacio también a Radio Bacana, que siempre nos abre para difundir lo que estamos trabajando desde la academia.
2: Coméntanos, magíster, ustedes van a participar en el segundo festival de microteatro. ¿De qué trata este tema para que le pueda informar a la ciudadanía?
7: Muy bien, bueno, desde el año pasado la carrera de artes escénicas en el mes de julio trabaja justamente con el Festival de Microteatros, encerrado en un proyecto que Lo que pretende es crear un circuito de circulación de obras de microteatro en este espacio de tiempo cada año. Este es el segundo año que estamos trabajando justamente con nuestros estudiantes que están previos a salir ya su graduación ahora en el mes de julio. Y lo que queremos es justamente que la ciudad se convierta en ese escenario en que el arte salga del aula y pueda encontrarse con la comunidad. Salga de la universidad, de las aulas y ya se empiece a insertar en un espacio real de trabajo.
2: Ahora, la carrera de artes escénicas podemos decir que es nueva, digámoslo como tal. ¿Qué tal acogida ha tenido por parte de los jóvenes, de los estudiantes?
7: La carrera es relativamente joven. El año pasado tuvimos la graduación de la primera corte, 12 estudiantes de artes
2: escénicas. Ellos salen como licenciados.
7: Licenciados en artes escénicas. Uh-huh. Tenemos dos itinerarios dentro de la formación. Uno que se embarga en la formación básica de nuevas tecnologías para la escena, lo que tiene que ver con iluminación, sonido, producción audiovisual para la escena,
2: parte.
7: Un técnico. Ajá. Y la otra contraparte que es la parte de economía creativa para las artes escénicas, que engloba todo lo que es la gestión cultural, la producción escénica, el manejo de las políticas públicas en relación a la cultura. Entonces, este campo de formación es innovador en nuestro ámbito artístico, porque las escuelas o las carreras de artes estaban formando netamente artistas, pero en este caso vimos la oportunidad que necesitábamos fortalecer al artista más allá de que solo sea artista, sino que se convierta en un empresario de la cultura.
2: Que salga, se prepare y sale para ponerse su propio negocio. Bueno, en esos temas del tema del arte escénico y todo, pues tienen que ellos mismos innovar, tienen que emprender en este tema. Y hemos visto últimamente, han venido acá mucha gente con el tema del teatro en Loja. ¿Son estudiantes del UTPL?
7: Son estudiantes de la carrera de artes escénicas. Creo que son mis chicos de cuarto ciclo que están trabajando sus marcas, que son sus emprendimientos, son marcas de emprendimiento que están trabajando. Ellos todavía están en cuarto ciclo de la carrera. Esta particularidad de formar estos empresarios de la cultura viene a que nosotros tenemos en nuestra malla académica una formación durante los ocho ciclos académicos. Tenemos asignaturas que le permitan al estudiante trabajar todas las herramientas, las técnicas de innovación para fortalecer su perfil profesional en torno a que puedan no esperar que alguien nos llame para contratarlos para algo, sino ellos mismos buscar su fuente de trabajo. En este caso son emprendimientos pequeños que están trabajando los chicos ya con sus marcas, son proyectos que funcionan como un paraguas y poco a poco van sacando de su proyecto, de su marca, productos, bienes, servicios artísticos y culturales.
0: Y considerando también de que todos los días repetimos eso, ¿no? Que Loja es tierra de cultura y de arte. O sea, y el hecho de que existan este tipo de festivales justamente previo a lo que es el festival grande que tenemos acá, el Festival de Artes Vivas, de todas maneras es muy saludable porque se los prepara justamente para ello a los muchachos, ¿no? Y ojalá de aquí, de este festival, salgan unas buenas obras que vayan también a ser parte del festival.
7: Justamente con el primer festival del año pasado ya salieron de ahí algunos microteatros que se replicaron justamente durante el festival, fueron llamados directamente por invitación para estar dentro del festival, que eso es lo más importante, ¿no? Que ya nuestro festival empiece a tener el talento local dentro de la escena. Y qué mejor que sean nuestros estudiantes quienes asuman ese reto.
2: Complementando lo que dice Karinita, el tema que siempre hemos mencionado muy románticamente, que Loja es cuna de artistas, que tenemos el Festival de Artes, ¿será que esto es como, desde su experiencia y todo, Magister, esto es como las bases para poder pensar en un futuro, en industrializar la cultura y poder sobrevivir de aquello?
7: Claro que sí. De hecho, creo que este es el primer paso que Loja necesitaba. Profesionalizar a los artistas. Cuando vimos los primeros años del festival, en este caso la universidad dijo, bueno, ¿qué le falta a Loja para que pueda seguir fortaleciendo su ecosistema cultural? Y en este caso la universidad apostó por la cultura, con la carrera de artes escénicas lo sigue haciendo. Si bien es cierto, no somos un número grande de estudiantes, ¿no? siempre les digo, muchos son los llamados y pocos los elegidos, porque por realmente para uno ser artista necesita ese algo especial que llama, ¿no? Es un trabajo, un compromiso. Nosotros somos un ente de desarrollo, no solo para la diversión, sino de un desarrollo socioeducativo dentro de nuestra sociedad. Ese es nuestro rol, ¿no? Y justamente con el Festival Internacional de Artes Vivas, industria cultural, lo que nosotros buscamos también desde la academia es poder ir formando esta base de gestores, de artistas, de productores, que es lo que se necesita para garantizar la sostenibilidad artística del festival también. Como es de conocimiento de todos, viene los primeros años venía todo el equipo técnico y artístico de la ciudad de Quito.
2: Claro.
7: Ya son unos 2 años que están nuestros estudiantes llamados a integrar estos equipos, ya están trabajando dentro del Festival Internacional, indistintamente con quien esté a cargo la gestión o el desarrollo, la ejecución del festival. Nuestros estudiantes ya son 2 años consecutivos que están trabajando, facturando, cobrando por su trabajo dentro del festival. Eso habla mucho de nuestra formación también de calidad, y que podemos poco a poco, que esto es una base que se está construyendo de a poco, y que posiblemente a futuro necesitamos igualmente repensar en qué más podemos garantizar la profesionalización para que esto se sostenga en gran medida.
0: Claro, y además muchas veces decimos, pero es que no hay gestores acá, no hay gestores culturales, no hay profesionales que se dediquen a eso exclusivamente, y siempre miramos al otro lado, vamos a ver si es que hay en Cuenca, vamos a ver si es que hay en Quito, ¿no? Pero cuando no nos damos cuenta de que justamente acá en Loja sí se está formando, se está tomando en cuenta justamente todo el tema de las artes escénicas, de formar estos gestores culturales que tanta falta nos hacen acá en Loja.
7: Sí, justamente eso es lo que hemos buscado con nuestros estudiantes, de que poco a poco ellos vayan fortaleciendo cuál es el rol del gestor cultural, cuáles son las funciones del gestor cultural, y sobre todo saber que el gestor cultural tiene que tener una red amplia de relacionamiento para poder ejecutar su función y su rol como tal. Y eso creo que es lo que poco a poco, conforme los chicos van avanzando de ciclo, van entendiendo.
2: O sea, dentro de la preparación, ustedes también a ellos les indican, les preparan cómo deben de postular, todo eso.
7: Exactamente. Temas. Tenemos una asignatura que se llama Gestión Cultural y Política Pública, en donde se fortalece, se estudia a fondo los procesos de postulación de fondos concursables a nivel nacional, internacional. Incluso les hacemos que hagan el ejercicio todo de postulación. Y bueno, hemos trabajado con los chicos, algunos ya han ganado sus fondos pequeños dentro del IFAI. De hecho, uno de nuestros estudiantes, que esta es una nueva forma de titularse también en la universidad, a través de la incubación de un emprendimiento en la carrera de artes escénicas también, y este año se gradúa el primer artista escénico con un emprendimiento consolidado, y justamente ganó uno de los fondos concursables del IFAIC.
2: Qué bien.
7: Y pudo trabajar, su emprendimiento se llama La Séptima, y en el mes de mayo hizo su puesta en escena, Las Manuelas, justamente. Es nuestro estudiante de la carrera de artes escénicas, que sale ya graduado con su emprendimiento funcionando, sostenible, garantizado, con un modelo de negocios y con la certificación de Prendo, que es que la universidad tenemos esta incubadora grande que es Prendo, y que trabaja con industrias culturales creativas. Y en este caso tenemos el primer graduado de licenciado en artes escénicas con un emprendimiento sostenible en cultura.
2: Tal vez eso fue uno de los problemas que tuvo el arte, que tuvo el tema audiovisual. Solo prepararles técnicamente, pero no como para enfrentar o temas de poder postular, temas de microfinanzas y todo, como para poder llevar y emprender un negocio, ¿no?
7: Así mismo. Entonces, ¿qué buscamos con los chicos? Que poco a poco vayan buscando o viendo estas oportunidades, porque son oportunidades, todas las tienen, pero quien las garantiza son aquellos que ya tienen esta profesionalización, esta formación, y lo que siempre les digo a mis estudiantes: ustedes tienen que estar, no esperen que los llamen, vayan, ustedes vayan al municipio, a la Casa de la Cultura, al Ministerio de Cultura, y digan: aquí estoy, ¿en qué les puedo ayudar? Porque es el campo donde uno aprende. A veces el aula no basta. Y siempre los estamos trabajando igual a través de las prácticas preprofesionales, los vinculamos directamente al municipio, a la Casa de la Cultura, al Ministerio de Cultura, porque ahí es donde ponen...
2: se forjan.
7: Se forjan y ponen en conocimiento todo lo que han aprendido en las aulas.
2: Ahora, dijiste, segundo festival de microteatro. ¿Van a participar estudiantes? ¿Quiénes nomás están llamados a participar en este festival?
7: Bueno, este festival de microteatro se hace con los estudiantes de octavo ciclo de la carrera. ¿Ya? Su despedida. Su despedida. Trabajo
0: de tesis. Hacen debut y hacen despedida, entonces.
7: Sí, no son trabajos de tesis. Sus trabajos de tesis son otros. Sí. Claro. Este es un proyecto justamente que nace porque creemos que el aprendizaje tiene que vivirse en los escenarios y en estos escenarios que son reales. Entonces, los chicos en octavo ciclo trabajan este proyecto que está alineado a tres asignaturas, como es Emprendimiento Transdisciplinario 2, Dirección 2 y Producción Escénica de Festivales. Entonces, ellos se encargan de todo el manejo de la gestión, la producción, la creación y la puesta en escena de todos estos microteatros. Yeah. Ellos mismos actúan, ellos mismos gestionan, ellos mismos hacen toda la producción, la gestión del microteatro, gracias al municipio de Loja, que son nuestros aliados estratégicos que nos brindan los espacios para poderlos activar. Claro. Y sobre todo lo que buscamos es que con estos 2 años de trabajo que hemos hecho con los chicos, estamos diseñando un modelo de gestión para la circulación de estas obras de microteatro para que pueda fortalecer no solo la formación de los estudiantes, sino que las artes escénicas se viva en la comunidad mediante este proceso de formación de públicos. Y en este segundo festival de microteatros hemos visto pequeñas comedias que van a trabajar los chicos. Son 2 obras por día. Tenemos horarios 7 de la noche, 8 de la noche. Son para mayores de 15 años. Mayores de 15 años.
2: ¿En dónde va a ser,
7: Magister? En el Teatrino de la Casona Cultural, que queda justamente detrás del Teatro Bolívar. Espacio que tenemos ahí.
2: Donde siempre se hacen las exposiciones de pintura y eso.
7: Exacto, ahí queda el teatrino. En el Hall de la Casona. Y es gratuito, abierto para toda la comunidad, mayores de 15 años, para que nos puedan acompañar y vivir una experiencia y ver cómo los chicos, cómo su profesionalización ha llegado a fin y ellos mismos manejan todo el festival de microteatros.
0: ¿Desde cuándo hasta cuándo va a ser?
7: Este? Lunes, martes y miércoles, 20, 21
0: y 22. ¿De la próxima
7: 22.
0: Semana?
2: Ajá. A las 19 horas y 20 horas.
7: Recuerden que es... cupo limitado, tenemos un espacio de 100 personas en el teatrino. Entonces,
2: y llegar puntuales.
7: Llegar pronto y puntuales.
0: O sea, son 6 obras que se...
7: 6 obras en total.
0: 6 obras
2: en
0: total.
2: Ah, no es que se repite las 19 y las 20 horas.
7: No, 6 obras en total y por diferentes. Aquí tengo para
0: cuéntanos
7: poderles
0: qué obras.
7: Mencionar
2: claro,
7: para estas poder... obras maravillosas que van a vivir estos pequeños microteatros. Justamente tenemos una que se denomina La Voz Humana. No sé si recuerdan en los tiempos de anteriores el teléfono que tenía el cable enchurado y que no podíamos que nos, horas no más como, o menos por ahí ese microteatro de esa época. Tenemos también Las Tres Desgracias, son 3 amigas, cada una vive con sus problemas diferentes, pero a la final se reúnen, es lo que nos pasa hasta ahora. Y juntas lloran y juntas salen. Ese es Las Tres Desgracias.
0: Me pensaba que iba a decir Las Tres Desgracias de Loja, agua, vida.
2: Agua, vialidad, alcantarillado y agua potable.
7: Por ahí, pueden identificarlas por ahí. Pero bueno, de ahí tenemos otra que se llama Entre un escalón y otro y habla de la nostalgia de cómo pasan los años y a veces uno regresa a ver y ya los que estaban al lado uno ya no están, algunos regresan, otros no. Más o menos va por ahí esa obra, se llama Entre un escalón y otro. Tenemos ¿Quién no va a querer casarse conmigo? Es una pequeña, un galanazo. entonces, ahí por ahí va esa obra, más o menos.
0: Un muñeco. Acá nosotros en la radio tenemos un muñeco. Le
2: los sábados.
0: Sí, sí,
2: muy
0: bien.
2: Los sábados.
7: Será venirlo a conocer.
2: Los sábados. Quiere escuchar una buena música y buena compañía mientras se hace el almuerzo. Uno que le gusta cocinar se lo pone ahí y ya.
0: Claro. Bien, muñeco.
7: Muy bien. Y tenemos otra que también que se llama Tan Aries, que es como esa gente que a veces es muy... supersticiosa. Es decir, no, tú eres Tauro, no, yo contigo no cuadro. Más o menos por ahí va también esa.
2: Y en realidad que hay mucha gente así.
0: Antes yo tenía unas amigas, ¿no? Que ellas decían, pero verás, preguntarás el signo primero.
2: Claro.
0: Sí. Y se acordará, ya les voy a decir que hay una obra en honor
7: esa
0: a ellas.
7: Esa es perfecta para ellas, sí. Y ahí la otra se llama Será mejor que quedemos como amigos. Es una pareja que... Las típicas discusiones de pareja de no eres tú, soy yo.
2: Mejor nos llevamos como amigos que como pareja.
7: Sí, son pequeñas comedias que a la final cualquier público mayor de 15 años ya se empieza a ubicar, claro, y empieza a coger, a obtener el personaje. Esta soy yo. No, esta es tal.
2: Sí. ¿Qué tal la educación y la aceptación? Yo sé que está creciendo mucho en Loja. Uh-huh. Siempre he oído, yo recuerdo hace muchos años también existía el tema de teatro, pero no así como ustedes están enfocando el tema de industrializar un poco. Pero ¿qué tal la aceptación de la ciudadanía en ir a ver teatro como tal?
7: En realidad la ciudadanía gusta mucho. Uh-huh. Hemos visto que público para artes es amplio. Yo creo que a veces lo que nos falta es cómo llegar a nuestro público.
0: Sí.
7: Y esa es otra de las herramientas que nosotros trabajamos con nuestros estudiantes, que trabajamos la segmentación del cliente. Uh-huh. Y la estrategia de marketing de acuerdo a la segmentación del cliente, porque no todo es para todos. Uh-huh. ¿No? Por eso en este caso es para mayores de 15 años. Y tenemos una amplia aceptación. El año pasado tuvimos lleno total, y de hecho a petición del público el año pasado abrimos funciones extras.
2: Ah, oh, muy bien.
7: Esperamos que este caso
0: sea igual,
7: sí, sí. Ojalá. Y bueno, la gente está de vacaciones, los chicos también, y si están buscando algo diferente, algo gratuito para poder asistir, así
2: gratis.
7: Que vengan. La universidad abre sus puertas y el municipio de Loja con el segundo festival de microteatros.
0: La puesta en escena, ¿qué tiempo dura? Para ver
7: de
0: si puedo ir.
7: De 10 a 15
0: puedo
7: minutos.
0: Empezar a dormir pronto. Ah,
7: por eso son microteatros. Claro. Son pequeños formatos de 10 a 15 minutos las obras.
0: Pero para ver de los 6.
7: Claro,
0: es que todos están llamativos, todos están muy buenos.
7: Entonces, por ahí van las temáticas, son interesantes y creo que nos ayuda también un poco a despejar la mente. Ajá. Ahorita es que estamos entre tantas cosas, y sobre todo que vean el talento que tenemos con nuestros estudiantes y cómo ellos ya se van perfilando profesionalmente.
2: Ellos mismos escriben los guiones, todo como usted lo manifestó, hacen puesta en escena todo.
7: Entonces, bueno, en este caso los guiones, ellos mismos buscaron los guiones. Uh-huh. Aunque sí ven dramaturgia para escritura escénica, pero eso se dedican los chicos de sexto ciclo.
2: Ah, ya.
7: Los de octavo por su tesis ya no avanzan, claro, en este proceso, pero sí lo hicieron el año pasado. Pero sí, ellos mismos buscaron justamente los guiones escénicos, han sido validados desde el equipo de calidad de la carrera, cuidando obviamente nuestros valores institucionales, ¿no? Y en este caso ya cada uno con aprobación se ha puesto en el trabajo de creación, de montaje, de diseño de vestuario, de escenografía y todo lo que tiene que ver con la parte de producción del festival.
2: Ahí está Karinita, para los que dicen que no hay nada que ver en Loja.
0: Tienen, pero no, hasta para el lunes, cartelera. Martes, miércoles, sí, tienen que ir de la próxima semana.
7: Ajá, yo creo que lo que nos falta es una agenda unificada de, sí, cultura, que el municipio hace su esfuerzo, obviamente, pero eso creo que es lo que,
2: difusión,
7: lo que nos hace falta.
2: Difusión. Creo que difusión.
0: ¿Quién sabe que nosotros acá hemos peleado durísimo para que nos ayuden justamente con eso? Porque
2: para ayudarles,
0: sí, hace
2: a
0: falta,
2: difundir.
0: ¿No? Exactamente, pero imagínense, ¿qué más quieren gratis? ¿Qué más quieren, no? Porque sí es interesante todo lo que hacen, porque a veces el mismo municipio avanza.
2: Porque sabemos que hay un arte de folclore, ¿sabe? Suele. A ver, no sé
7: todavía
2: si
7: hay.
2: Todavía, o sea, pero mira, hay mucha gente que no conoce.
7: De hecho, anteayer, yes, fue el.
0: Claro, no sabíamos que era anteayer.
2: Yo recuerdo que había un jueves donde era boleros, por los que somos románticos.
7: Sí. El primer martes de cada mes es el martes de folclore. Ajá. Y creo que el último jueves de cada mes es los boleros.
0: En los boleros, pues, pasillos y algo más allá. Ajá. Pero eso es lo único que tenemos ahí. De ahí hay más. Por eso es importante el tema de la agenda unificada que tiene que darse, porque no es que solo el municipio hace como tal, mire, ustedes hacen otras personas de manera muy particular, no, obviamente tiene costo, pero hay que apoyar al talento, pues, si nosotros mismos no los apoyamos, ¿cómo vamos a querer que a la siguiente obra ellos quieran salir? Si también tienen que ganar, son trabajadores, ¿no? Entonces,
2: tenemos de alguna la mala manera costumbre se tiene de comerse, que, dice.
0: Claro. No, sí, sí, es súper complicado, de verdad que la gente que se dedica al tema de las artes es súper complicado, la sobrevivencia, sobre todo acá. Es súper complicada porque obviamente hay gente que dice, ¿pero qué voy a pagar si solo son estudiantes, por decir? Hombre, no, y hay que ver justamente la calidad de estudiantes que son, la calidad de obras que vamos a tener justamente ahora estos días.
7: Así es. Uh-huh. Yo creo que la gente también desconoce un poquito lo que es el trabajo de producción que vive detrás un artista. Por ejemplo, estos microteatros están trabajados desde el mes de abril, por ejemplo. Entonces hay un trabajo detrás, no de una semana, de unos días, son meses que están atrás de trabajo, y a lo mejor la propuesta de valor de cómo estamos difundiendo nuestras cosas no está siendo clara. No cuesta solo porque está bonito cuesta, uh-huh, porque hay un trabajo de meses ahí, de horas, sí, y que justamente eso garantiza también que esto se pueda seguir haciendo.
0: Perfecto, que les vaya muy bien.
7: Muchas gracias.
0: Que les vaya
7: los
0: muy, muy bien.
2: Por ahí. Gracias, claro, por supuesto.
0: Sí, vamos ahí. Están por interesantes supuesto. Todos van a estar así, yo me identifico. No, muy bonito, muy bonito todo lo que van a hacer. A mí me parece muy, muy divertido, ¿no? Ojalá puedan ir la mayor cantidad de personas. Si se pierde una función, no importa, hay otra, así que, y si se pierden todas, hay que hacer bulla, para que, hay que hacer paro afuera para que nos vuelvan a colocar
7: para garantizar una segunda temporada.
2: Claro. Y estamos cerca del festival, a menos así de cuatro
7: es.
2: meses,
7: ¿ya? Así es, estamos ya preparándonos para vivir esa gran fiesta artística.
0: Muchas gracias,
2: magister, ¿no? Y muchos éxitos en todas sus funciones.
7: Muchas gracias.

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0: 13:16. Teníamos a esta hora de la tarde una entrevista, ¿no?, sobre un curso vacacional que se va a realizar del tema del ciclismo, ¿no? Muy interesante, pero todavía no ha llegado la persona que nos había solicitado el permiso, el espacio. Igual les voy a leer algunos mensajitos para que no se nos queden. Dice: en tiempo de campaña esta gente son capaces de bajar al cielo, andan de barrio en barrio donde hay fiestas engañando a la gente, dice el mensaje. Otro mensaje dice: pero también deben controlar las urbanizaciones que construyen vivienda con agua potable y no tienen medidor, cómo les cobran ese consumo, y cuando ya están habitables allí solicitan el medidor, dice el mensaje. Y otro mensaje dice: buenas tardes, si hay opciones de candidatos buenos, malos y valiosos, saludos y por su carácter, decisión y trascendencia personal y profesional. Bueno, aquí nos da ya un nombrecito y no lo vamos a decir porque si no luego nos funan a nosotros también y a otros mensajes que los han eliminado. En todo caso, ¿no?, hemos dado lectura a los mensajes que estaban en el teléfono celular. Ahora no sé si, Juan Pablo, hay un tema de... el calendario ya de la romería o la peregrinación de la Virgen del Cisne, sabe que, y obviamente hay una preocupación ahí grande, ¿no? Porque recordará usted de que se está haciendo todo este tema de la, de esta partecita del patio, no sé cómo llamarle, del patio de la, perdone, no le he habilitado.
1: Del parqueadero.
0: No, del parqueadero no, de la parte donde están haciendo la regeneración.
1: Ah, en el Cisne.
0: En el Cisne.
1: Claro,
0: el Cisne.
1: La plazoletita que hay al frente de la Basílica.
0: Sí, hay preocupación porque obviamente dicen no van a avanzar. Sí van a avanzar de lo que tenemos entendido y de la información que hace unos instantes había dado ya, información oficial que había dado ya el municipio. Ellos dicen, pues el municipio dice que están con un avance del 80%. De ya. Un avance del 80% y que los trabajos de remodelación de la Plaza Central

0: del Cisne, se aspira que a finales del mes de julio ya se termine, ¿no? Entonces,
1: porque
0: se desarrollaría con normalidad, digamos
1: las
0: así, las festividades.
1: ¿Tenemos a menos de un mes?
0: No, pues sí, empiezan
1: menos
0: ahora.
1: De un mes.
0: Por eso era la preocupación.
1: No, de lo que sale la Virgencita desde
0: el Cisne, pero es que empieza
1: el 15, pero allá sigue la fiesta.
0: Pero, no, empieza antes,
1: claro,
0: porque las actividades
1: antes.
0: Se van a iniciar el 25 de julio.
1: Claro.
0: El 25 de julio se inicia ya con el pregón de fiestas, la tradicional novena se desarrollará del 5 al 13 de agosto y la fiesta principal obviamente es el 15 de agosto. El tema de la peregrinación no ha cambiado de fecha, se sigue manteniendo el 17 de agosto, se cumplirá el tramo del Cisne San Pedro de la Bendita, el 18 de agosto San Pedro Catamayo y el 20 de agosto Catamayo Loja, sí está la planificación ya, la planificación oficial justamente de lo que será la peregrinación.
1: La preocupación es que se termine la obra que están realizando para que se pueda desarrollar con normalidad las festividades. Recordemos que en estas fechas la parroquia El Cisne es a reventar.
0: Sí.
1: Hay muchos romeriantes, muchos visitantes que van a este lugar por verle a nuestra reina coronada del Cisne. Y bueno, esperemos que, como dicen por ahí, le hagan cosquillas a la tortuga y se agilite rápido el tema de poder terminar esta obra. ¿Cuánto tiempo viene? Yo recuerdo que el concejal Pablo Carrión nos quedó un día a venir a hablar de este tema y no hemos podido concretar esa situación. ¿Qué tiempo ya van en esta obra? No recuerdo la verdad, pero ya es algún tiempito y que se ha retrasado, creo, porque tenían que haber, dentro de su planificación, tenían que haber tenido cuándo empezaban las fiestas, para que todo esté, si es posible, que hagan la inauguración previa, para que el romeriante, los visitantes estén cómodos y puedan también disfrutar de este lugar muy bonito.
0: No creo que vayan a hacer inauguración de una...
1: Ya no van a avanzar.
0: No, pues solo que les entreguen.
1: En política se hace de todo.
0: O sea, sí.
1: Sí, acuérdense que hasta inauguraban las canchas y los graderíos.
0: Iban a cortar la cinta.
1: Claro.
0: Y decían, no hay tijera, no han traído tijera.
1: Usted recordará que los palos que pintaban a la orilla del río decían que eran obras de desarrollo para Loja. Entonces, estamos ya con un tema que hemos normalizado en nuestro cantón, ese tema del populismo como tal que hemos tenido en nuestra vida política.
0: Sí, lo que se tiene conocimiento de allá de lo que dice el municipio, de la información que envía el municipio, es de que dice que todos los trabajos que están haciendo allá consisten en el retiro de piedra, movimiento de tierra e instalación de cableado eléctrico subterráneo en toda la plaza, además de acometidas de luz para los puestos de reliquias, entre otras labores. También dice que se ha iniciado con la colocación de la nueva piedra en el piso sin alterar el patrimonio existente alrededor de la basílica. Además, se mantendrá la pileta en el centro de la plaza y se ubicará mobiliario urbano al contorno. En esta obra, pues, el municipio ha invertido cerca de $199,000. Ay, a mí me parece muy cara para todo lo que están haciendo, pero bueno, $199,000.
1: Veamos cómo queda el resultado.
0: Sí. A ver, si queda mejor, pues que lo de antes. De todas maneras, siempre es bueno, ¿no? Este tipo de mejoras que se hacen.
1: ¿Y ya se definió dónde van a ir los señores que venden las reliquias?
0: Supongo que ahí mismo, por eso dice acá de que se van a poner acometidas de luz para los puestos de reliquias. O sea, remodelar para volver a tapar.
1: A eso le iba a decir.
0: No me parece
1: coherente. Vamos a ver lo bonito que queda la plazoleta que están remodelando.
0: Sí, pues,
1: que ya era necesario.
0: Y además dice que estas piedras antiguas que están removiéndose de ahí se las van a utilizar en otras calles, se las van a colocar en otras calles.
1: Que no vaya a ser como ciertas autoridades que fueron llevando los pichilones ahí del Parque Central.
0: Y que los tienen en su casa, dicen.
1: Así dice. Las puertas, también algunos fueron llevando las puertas, todo.
0: Todos se van llevando. Pero bueno, acá en el Cisne, de acuerdo a lo que dice el municipio, no tendrían tanto de qué preocuparse, ¿no? Los amigos del Cisne, porque obviamente en estas fechas la cantidad de romerianos, la cantidad de gente que llega a visitar justamente el lugar es realmente impresionante. Entonces,
1: sí,
0: obviamente,
1: digo,
0: y hay incomodidad incluso ahora porque está cerrado toda esta esta placita, está tapada incluso con saquillitos, ¿no? Y hay una incomodidad grande ahí porque uno no puede darse la vuelta. Bonito, como se solía ir a hacer ahí, darse una vueltita por los bocadillos.
1: Banderearse.
0: De la parte de acá, banderearse, ir a los puestos de comida que están al fondo, ¿no?
1: Los bocadillos.
0: Ya no hay como bonito, sí, sí. Pero en todo caso, toda obra que se haga siempre en mejora del tema turístico, de todo aquello, está bien, ¿no? Obviamente ya después vendrá el tema de fiscalización, a ver si en realidad costaba esa cantidad, esa obra y todo aquello. Pero bueno, mientras quede bonito, mientras quede bien y mientras no existe el famoso sobreprecio, está todo bien, ¿no? Todo bien con respecto pues a este tema tan tan bonito que ya se nos acercan.
1: Se nos vienen las festividades de agosto, ya vienen las ferias. Uh-huh. Se nos viene pura fiesta en nuestro cantón. Y estamos arriba con el tema electoral también.
0: Sí. Bueno, ¿y a cuántos los veremos allá? Ay, eso.
1: Caminando, fíjate, sin zapatos. Caminando, ya sin los va zapatos. A ver por ahí algunos queriéndose pelear por cargarla.
0: Seguramente. Y porque vaya atrás el equipo de comunicación.
1: Lo bueno es que la ciudadanía ya no se come cuento. Eso es lo bueno. Y esperemos que hemos podido aprender de lo que ya pasó en una administración donde por el tema populista nos vendieron una esperanza de que íbamos a tener agua constantemente, de que iba a estar asfaltado al 100% Loja. Esperemos que como ciudadanos hayamos podido aprender de este tema y ahora sí podamos elegir bien. Y elijamos a una persona que vaya a tomar decisiones, como siempre lo hemos dicho, Karina, decisiones que son emergentes en el municipio de Loja, que no vaya a aprender, que no diga que porque me recorrí medio mundo como Luisito Comunica, ya es prácticamente una cosa es ser como Dora la exploradora y otra cosa es saber la gestión pública y saber tomar decisiones que necesita nuestra ciudad. Decisiones que fueron tomadas en administraciones pasadas mal técnicamente. Un ejemplo claro: el tema de las paradas del Sistema Integrado de Transporte Urbano, más conocido como SITU. Loja debe recordar quién lo hizo, quién lo diseñó, y que técnicamente los entendidos dicen que está mal. Decisiones como la avenida 8 de diciembre, que también técnicamente, entendidos, yo no soy ingeniero civil, también está mal. Y cosas así, decisiones que sean para el desarrollo de Loja, no venir a decir vamos a vender turismo y olvidarnos de lo que se necesita en realidad en nuestro cantón, que ya lo hemos venido diciendo, Karinita, tres problemas. Que a propósito le habría dicho a la magíster que se hagan una obra de así satírica, de hablar del alcantarillado, agua potable y vialidad, que venimos hablando de años, que recordarás que hasta alguna exalcalde dijo, yo les pregunté a los lojanos, ¿quieren agua o jirafas? Y que nosotros hemos dicho, jirafas.
0: Bueno, yo no dije nada, pero en todo caso, pues ya se han tomado mi nombre, como dicen por ahí. No, bueno, antes de terminar este espacio de noticias, le quería comentar algo que también, obviamente, es un poco de preocupación, ¿no? Porque hace varios semanas atrás incluso hemos tratado un poco sobre este tema de bandas, de personas que llegan de otras ciudades y obviamente se dedican a cosas no permitidas en nuestra ciudad. Fíjese que, por ejemplo, ayer, 15 de julio, se armó un operativo sumamente grande, fuerte, un operativo que permitió desarticular justamente un grupo delictivo presuntamente vinculado al grupo armado, se llama ahora grupo armado organizado Los Lobos, que se dedicaba o se dedicaría a los delitos de extorsión, tenencia y porte ilegal de armas de fuego, así como el tráfico ilícito de sustancias catalogadas sujetas a fiscalización, ¿no? ¿Dónde se hizo los allanamientos? Los allanamientos se los realizaron en el barrio Clodoveo Jaramillo, en la ciudad de Loja, donde se logró la aprehensión de 5 ciudadanos, 2 mayores de edad y 3 menores de edad. Durante la intervención.
1: ¿En Clodoveo sucedió
0: eso? Sí. Durante la intervención se logró incautar algunas cosas. Los indicios encontrados fueron 5 armas de fuego tipo pistola calibre 9 milímetros de fabricación industrial, un arma de fuego tipo carabina calibre 16, 2 armas de fuego tipo fusil de fabricación industrial, 8 alimentadoras, 3 municiones, 380 cartuchos, 32 gramos de marihuana, 11 gramos de cocaína, un panfleto con amenazas dirigidas al GAO Los Lobos, los choneros, 4 terminales móviles, una motocicleta y una matrícula de moto. Los aprendidos son Isaac C.S. de 24 años de edad, ecuatoriano, registra antecedentes por robo en el año 2023 y es oriundo de Guayaquil. Javier P.B., de 47 años de edad, ecuatoriano, registra también una detención por robo en el año 2021 y es residente en Loja, ¿no? Los adolescentes aislados, dos menores de 17 años de edad, ecuatorianos sin antecedentes, oriundos de Quevedo, y un menor de 16 años de edad, oriundo, ecuatoriano, perdón, sin antecedentes, también oriundo de Quevedo. Esos son los cinco detenidos y obviamente todas estas armas las tenían escondidas bajo un árbol. Por eso la policía, cuando le tocó hacer el allanamiento y todo ello, le tocó escarbar para sacar un tubo grande. Les estoy describiendo porque sí tenemos las fotografías y los videos. Sí, solo que no les podemos pasar por el tema de tiempo, pero es un tubo grande, así como un tubo estos PVC que utilizan para el agua, grande, oculto en la debajo de un árbol con mucha tierra encima, y dentro de eso tenían todas las armas que ya les habíamos
1: descrito. Importante el trabajo que realizó la Policía Nacional de desarticular esta banda delictiva, y con ello pues vienen realizando ya su trabajo, que es importante para mantener con tranquilidad también a nuestra ciudad y cantón, Karinita.
0: Sí, así es, nos despedimos con esto, los dejamos con Tribuna Abierta. Enseguida viene Bolívar Luarte, Jonathan Medina y Rafael González con las incidencias justamente del partido entre Libertad y Técnico Universitario, y también el partido de ayer pues entre Argentina
1: e Inglaterra. Un partido infartante.
0: Lindo estuvo, lindo, lindo.
1: Esperar bueno. La final el día domingo y el partido de terceros y cuartos lugares el día sábado. Con esto nos vamos, si Dios lo permite, mañana nos volvemos a ver. Hasta mañana.

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0: ¿Qué tal? Buenas tardes, qué gusto saludarles. Aquí estamos, ¿eh? Aquí estamos. En este día jueves, sí señor, buenas tardes, bienvenidos al espacio deportivo de la Radio Bacana. A nombre de ILE, a nombre del señor ingeniero Paulo Herrera, alcalde del Cantón Gonzalamá, a nombre de Confecciones Cornelio, a nombre del doctor Patricio Valdivieso, a nombre de Juan Altamirano, a nombre de Credi Amigo, a nombre de Taylor Center, les damos la cordial bienvenida a nuestro espacio deportivo del día de hoy. Mago, ¿cómo le va? ¿Cómo estamos, Mago?
1: Buenas tardes, Bolívar. Buenas tardes, afición deportiva en la ciudad, en la provincia de Loja. Ya estamos listos para dar a conocer las novedades del apasionante mundo de la información deportiva aquí en Tribuna Abierta por Bacana.
0: Sí, señor. 50 millones de dólares de la FIFA será el premio histórico para el campeón de la Copa del Mundo entre España y Argentina. Y ya que hablamos de España y Argentina, hoy tendremos una sorpresa especial. Y atento, por favor, que el día de hoy regalaremos un premio especial. Por favor, amigos oyentes, ¿eh? Graben este numerito, el 2725-400, el 0999-4340-95. Van a hacer preguntas relacionadas a lo que vamos a hablar el día de hoy en este espacio deportivo, ¿eh? Y les vamos a dejar faltando unos 10 minutos al final del programa para que usted esté enterado y hacemos el sorteo respectivo. Pero les tengo un premio especial. Don Jonathan Medina, ¿cómo le va? Buenas tardes. ¿Cómo estamos, Jonathan?
2: ¿Qué tal a los amigos que nos sintonizan a través de los 100.5 Radio Bacana? Aquí con toda la información del acontecer deportivo, tanto nacional, local e internacional. El día de ayer un partido importantísimo que se jugó en la ciudad de Loja. El equipo de Libertad a cuenta gotas, pero a la final victoria agónica y victoria al final de Libertad 1-0 frente a su similar de Técnico Universitario. Técnico que con el empate hacía, me acuerdo que como 25, 26 unidades se ponía en la casilla octava, pero con esa derrota me parece que bajó a la décima y Libertad se, me parece que subió una casilla el día de ayer.
0: Ya lo vamos a revisar.
2: Ya vamos a chequear eso.
0: El Mago tiene todo el apoyo.
2: Y el día sábado tendríamos un duelo de vibrantes emociones frente a Barcelona que
0: Barcelona.
2: Ganó. Que ganó el fin.
1: Empató.
2: Ah, perdón, empató
1: sí, con Guayaquil City.
2: Y usted no le tenía fe. Me decía, no, es que lo va a golear Barcelona. Le dije, no le dije.
1: Empataron.
2: No le tuvo fe como no le tuvo fe a Argentina de Messi. Yo le dije, Messi le va a dar la vuelta. ¿Y usted qué dijo?
1: Oiga, aquí estamos con la carpeta de
0: Focas. No. A ver, no se me suban a la camioneta, por favor.
2: Oiga, cuando estaba ganando 1-0 Inglaterra, la cuenta de la apuesta estaba 11. ¿Qué quiere decir eso? Que si usted le metía $10, sacaba 110.
0: ¿Ah, sí?
2: Entonces yo le dije al Mago, apuéstele que es el momento porque la cuota está bien alta.
0: Pero estaba perdiendo Argentina.
2: Claro, estaba perdiendo. Entonces yo le digo, metamos, no, que tiene Inglaterra una buena defensa. En eso. Le gustó solo $10. Dijo, no, que esto, que el otro. Entonces yo, después dice, chuta, no tenerle fe, dice Argentina. Ya cuando ganó, ya se cerró las apuestas.
0: Oiga, ya que habla de Argentina. Hoy vamos a tener unos invitados especiales, tanto de España como de Argentina. Fíjese usted, ¿eh?
2: Ya, muy bien.
0: Esta conexión. Y más adelante estará Raquel Blanger desde Estados Unidos. Así que me avisa, por favor, presidenta Margarita, una buena tarde para usted. Si tenemos el contacto con la gente de España, ¿de dónde será? A ver si logro ubicarlo acá a nuestro buen amigo.
2: España, donde será el próximo mundial.
0: Sí, exactamente. Javier Vázquez es el español y nuestro amigo argentino Ramón Martos. Ramón Martos es de Argentina. Así que fíjese usted cómo cruzamos el mar. Aquí hacemos muchas cosas en Bacana. Y una hermosa camiseta
2: De Argentina. Muy bien.
0: De Argentina.
2: Podemos participar porque está
0: no,
2: muy bueno.
0: No, solo los amigos oyentes. Sí. Por favor. Y van a hacer preguntas.
2: Una de Messi necesitamos.
0: Yo no sé, pero el hecho que es de Argentina. Preguntas van a ir solo relacionadas a lo que vamos a hablar el día de hoy, apreciados amigos oyentes. Por favor, guarden el 2725-400. A ver si me ubico bien en la silla. Me dicen que, por favor, estoy medio aquí, medio desinflado.
2: El Mago dice que quiere una de Enzo Fernández.
0: Enzo Fernández.
1: Sí, la 8. La 8 es de Enzo.
0: A ver, levánteme el pulgar, Margarita, por favor, si tengo ahí el contacto con la gente de España. Sí, por favor, están atentos a la llamada y realizamos, a ver, podemos conversar, ¿no? Fíjese cómo se cruzan estos dos extremos, ¿no? De polo a polo, ¿no, Mago?
1: De polo a polo, de extremo a extremo, ¿no?
0: De extremo a extremo. Ayer le soy muy sincero, hombre. Argentina estaba perdiendo, ¿no?
1: Estaba perdiendo.
0: Hasta el minuto 79.
2: Otra vez, así como con.
0: Oiga, y me dio sentimiento, le soy honesto.
2: Como agarré.
0: Cerré el teléfono y dije, voy a descansar un ratito, de paso que miré ahí las redes sociales. Y dije, al final voy a ver cómo ha terminado, ¿no?
2: ¿Y no vio el partido?
0: No, faltando los...
2: no vio cuando la remontada.
0: No vio la remontada.
2: Se perdió lo mejor.
0: Y luego abro el celular y dice 2-1. Digo, qué pena Argentina. Digo, ya se quedó. No dice, señor Duarte, por favor, póngase los lentes. Es al revés. 2 Argentina, 1 Inglaterra. ¿En serio? Oiga, se armó ahí la trifulca en la casa y la alegría. Bien.
2: Ahí está.
0: Saludemos con nuestro buen amigo de España, Javier Vázquez. Javier, qué gusto saludarle en Bacana. ¿Cómo está usted? Buenas tardes.
3: Muy buenas tardes con todos. ¿Qué tal todo?
0: Bien, Javier, junto al Babo González y Jonathan Medina en la cabina y junto a Margarita, nuestra compañera de Bacana. Javier, usted está radicado en Loja. ¿Qué tiempo, Javier?
3: Ya llevo justo 16 años, justamente cuando España ganó el Mundial de Sudáfrica. Unos meses más tarde vine para Loja y ahora estamos a las puertas de otro final, de otra final.
0: Sí, sí. Bien, usted está laborando en la UTPL, ¿no?
3: Sí, sí, sí. Yo trabajo en la Universidad Técnica Particular de Loja.
0: ¿Qué cátedra da, qué especialidad, Javier? Javier, ¿qué materia? ¿Qué materia, Javier? ¿Qué materia? ¿Asignatura? ¿Qué imparte conocimiento?
3: Yo lo que hago, temas de divulgación científica, llevo una revista que se llama Perspectivas, he hecho varios documentales como Café de Loja, Ciencia, Arte y Tradición, sobre los manglares, el Parque Nacional Podocarpus, Saraguro, varios temas interesantes de aquí de la provincia.
0: Muy bien, Mago, por favor.
1: Yo... Así es, Javier, el saludo de acá de Radio Bacana, de parte de Rafael. Sí, se viene un partido épico, Javier. Usted me decía, desde el 2010 España ganó con ese equipazo que tenía, ¿no? Con Iniesta, con Ramos, Puyol, bueno, Figue, etcétera, etcétera. 2026 se va a jugar una final, un partido... No es partido, sino un partidazo entre España y Argentina. Así. ¿Cuál es su pálpito, Javier, para esta final?
3: Bueno, yo creo que afirmo totalmente tus palabras de que va a ser un partidazo épico. Argentina, campeón actual de América, campeón todavía del mundo. España, que viene de ser campeón de Europa. Dos equipos muy diferentes que juegan un fútbol muy diferente, pero que justamente eso va a ser lo bonito, ¿no? Este choque entre dos continentes, ¿no? Pero más allá de choque o de esa narrativa, creo que dos países también hermanados, ¿no? Como Ecuador, España, Argentina, toda Latinoamérica también, pues tenemos profundas raíces también, historias conjuntas, y creo que va a ser un partido muy intenso, en el que vamos a ver si el juego de equipo de España se antepone a ciertas individualidades que tiene también Argentina, ¿no?
2: Javier, te comento, Jonathan Medina te saluda. España llega a este Mundial 2026 con algunas coincidencias que pasaron en el 2010 para que España levantase el título frente a Holanda 1-0 con aquel gol de Andrés Iniesta, ¿no es cierto? Nos dicen que en 2010, claro, España llevó 8 jugadores del Fútbol Club Barcelona. Este año 2026 repite, llevó 8.
0: Repite.
2: Le comento, repite, sí. En el año 2010 España jugó en el grupo H. Este año jugó en el grupo H. España en el año 2010 llegaba como vigente campeón de la Eurocopa. Este año llega como vigente campeón de la Eurocopa. En el año 2010 los rivales que tuvo España en su tercer partido fue un rival sudamericano entrenado por Marcelo "El Loco" Bielsa. Este año también su tercer partido fue frente a Uruguay, entrenado por "El Loco" Bielsa. Entonces, otra coincidencia, por si quieres también escuchar, en el año 2010 la canción oficial la cantó Shakira. ¿Quién cantó este año la canción oficial? Shakira. ¿Será que este año se nos da o se les da, mejor dicho, no quiero subirme a la camioneta como dicen, ¿se le da a España de nuevo con todas estas coincidencias?
3: Bueno, como digo siempre, los partidos hay que jugarlos, ¿no? Y bueno, siempre con deportividad. La verdad es que el plantel de España es muy diferente al que tenía en 2010. 2010 eran estrellas mundiales en cada una de sus puestos, en defensa, medio centro, ataque, ¿verdad? Eran considerados los mejores del mundo. Y esta vez, en este año, un equipo que, si bien cierto, tiene alguna individualidad y algún jugador que es muy destacado, como Lamine, por ejemplo, o el caso de Rodri, que muchas veces no se habla, pero él fue Balón de Oro, lo que se considera España es como un equipo total, ¿verdad? Y bueno, muchas de estas coincidencias, no quiero hablar mucho de ello porque muchas veces están para romperse, hay que tener cuidado, las estadísticas están para romperse. Pero bueno, ojalá todas estas coincidencias lleven a España a un nuevo triunfo. Pero más allá de ello, que gane el mejor con deportividad y que veamos y que todos podamos disfrutar de un grandísimo fútbol en la final del Mundial.
0: Bueno, ahí estará usted alistando de pronto una paella, ¿no, apreciado Javier? ¿No? Un vino por ahí, algunas olivas, que sí hay acá en nuestro medio, ¿no? ¿Qué extraña de su tierra, Javier?
3: Claro, pues bueno, mira, principalmente a mí me gusta, he visto algunos partidos de España haciendo videoconferencia con mi madre que vive allá y comentándolo, ¿no? A mí me gusta mucho ver partido y comentarlo y meterme un poquito en el juego, entonces por videoconferencia lo suelo ver con mi madre que pasa allá y eso, y mira, justamente mi hermana vive también en Londres. Y su esposo está un poco apenado por la pérdida de Inglaterra, pero yo deseaba que llegase Argentina y España a la final porque considero que es la final de las finales.
0: ¿De qué parte de España eres, Javier?
3: Mira, yo nací en Lugo, en Galicia, pero después toda mi familia es de Madrid, después nos vinimos a Madrid a vivir y después ya hace 16 años estoy aquí en Loja. Pero mira, justamente yo he sido seguidor, fiel seguidor del Deportivo La Coruña, del que Scaloni, Lionel Scaloni, que es el actual DT de Argentina, es el entrenador. Él fue integrante del equipo del Deportivo La Coruña cuando ganó la Liga, cuando ese Super Depor y cuando llegamos a semifinales de la Champions. Así que también le guardo un grato recuerdo de Scaloni, un gran aprecio también a Lionel Scaloni, que se le ve, ¿no? Que es una gran persona. Son dos técnicos muy diferentes. Scaloni es muy emocional. Luis de la Fuente es muy mental, muy estoico, ¿no? Pero siempre con, creo que el respeto es lo que debe de marcar esta final, ¿no?
2: Oiga, ¿sabía usted que de la Fuente fue el tutor, el mentor, el docente que formó a Scaloni en esa apuesta por ser director técnico? Él lo mencionaba en rueda de prensa post partido el día de ayer. Me toca enfrentarme, dice, con mi profe, así lo dijo.
3: Sí, siempre dice que guarda un grandísimo respeto, un grandísimo afecto, amistad, ¿no? Con Lionel. Así que bueno, todos los ríos se juntan. De hecho, bueno, Argentina y España están, como he dicho antes, hermanados, igual que toda Latinoamérica realmente. Hay mucha gente de Latinoamérica en España, hay gente de España aquí. Estamos, vivimos también un idioma también común y justamente en Estados Unidos, pues que sea también la fiesta del español y de Sudamérica y del mundo hispano también, ¿no?
0: Apreciado Javier, lo mejor de la suerte para usted, su estadía en Loja. No sé si está con su familia o está solo. Sabemos lo que es la distancia, no dejar al lado la familia. Un fuerte abrazo para usted, para su familia, Javier. Qué gusto poder conversar y sacarle unas palabritas de un hermano español radicado acá en Loja. Suerte, Javier. Le ruego mantenerse
3: muchísimas
0: en sintonía.
3: Gracias.
0: Porque luego nos vamos hasta el Polo Sur, nos vamos hasta Argentina. Javier, que gane el mejor. Javier, que gane el mejor.
3: Que gane el mejor y que gane el fútbol.
0: Que gane el fútbol. Un fuerte abrazo. Cuídense mucho, Javier. Buenas tardes. Qué lindo, qué lindo. Qué gusto tener esa conversación con los amigos. Vamos a hacer la pausa en el camino y luego regresamos con otro contacto. Nos vamos al Polo Sur. ¿De dónde puede ser, Mago, usted que ha recorrido el mundo, Sudamérica? ¿De dónde puede ser este contacto?
1: De Córdoba.
0: ¿De Córdoba? ¿Por qué Córdoba? ¿Qué dice?
1: Ah, es una ciudad hermosísima.
0: Vea, Mago, por favor. Preguntarle al Mago de lo que conoce estas Argentinas. Es como preguntarle cómo está Loja.
2: O no del cierto, gran Mago. Buenos Aires.
0: O el Buenos Aires.
1: Buenos Aires es lindo, es hermoso.
0: ¿De dónde es el Lionel Messi,
1: Mago? Es de Rosario.
2: Rosario. Sí, Rosario. Por eso jugaba en Rosario Central. También es de Rosario.
1: De Rosario.
2: Sí, y Scaloni jugó mucho tiempo en Rosario Central.
1: Sí, Rosario Central.
2: Rosario Central,
1: sí,
2: igual que Leo Messi.
0: Vamos a la pausa. En el camino regresamos, señoras y señores. Volvemos.
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8: Muy bien, estamos de regreso. A ver si me levanta el pulgar, Margarita. Correcto, estamos con el pulgar arriba. ¿Dónde dijo que era? Córdoba, dijo usted.
9: Córdoba.
8: Vamos a ver, tenemos la suerte de poder conversar con un amigo desde Argentina. Está don Ramón Marto. Ramón, buenas tardes, qué gusto saludarle. ¿Cómo está usted?
10: Hola, muy buenas tardes. Acá sufriendo como de costumbre con la selección.
8: Qué gusto, Ramón.
10: Partido,
8: Usted está radicado en Loja. ¿Qué tiempo, Ramón?
10: 27 años.
8: ¿27 años?
9: Ya es lojano.
8: No, pues ya, más lojano que el repe.
9: Claro.
10: Casado con una Lojana hace 40 años.
8: La familia Lojana. Bueno, Ramón, sufriendo con la selección argentina, ¿no? La final con España, lo escuchamos también a Javier Vázquez un poquito antes de usted.
10: Oh, sufriendo. Acá hay una nación que se llama Argentina y representa a Sudamérica. Más que todo. O sea, el único equipo de Sudamérica que quedó y como era hasta la garganta se fue.
9: Mago, yo te así es, Ramón, le saludamos de parte de Tribuna Abierta. Sí, Ramón, se viene un partido épico con un antecedente que están en empates, digamos, en 14 enfrentamientos, 6 triunfos para España, 6 triunfos para Argentina, 2 empates. ¿Cuál es su pálpito para este fin de semana, Ramón?
10: Mira, no te podría decir, con estas últimas elecciones no hay lógica. Es un partido no apto para cardíacos, para los que sufrimos el corazón, comprar pastillitas, porque no hay. Se ha dado cuenta en los últimos partidos. Venía perdiendo Argentina y en 10 minutos se montó. O sea que no puede estar seguro de qué lado, quién o qué va a pasar.
11: ¿De qué parte de Argentina es nuestro amigo Rodrigo?
10: Ramón. Yo soy de Córdoba, capital.
11: Muy bien, Córdoba, ahí le atina a usted.
9: Sí, Córdoba es una ciudad hermosísima, este Ramón.
10: Sí, es bella. No hay como la doctora, dijo uno.
11: ¿Hincha de qué equipo?
10: De los que siempre sufrimos. Independiente de Avellaneda, Instituto de Alta Córdoba.
11: Ah, Independiente de Avellaneda, el mayor ganador
9: de Copa Libertadores.
11: Copa Libertadores de América, con 7. Muy bien, excelente.
8: Ramón, usted está con su familia aquí en Loja. ¿Cómo ve esta tierra linda? Para nosotros Loja es la mejor, para nosotros. ¿Cómo ve usted ya en sus 27 años de estadía en esta linda ciudad, Ramón?
10: ¿Cómo ve esta ciudad? Siempre progresando, siempre para adelante, pujante. Y bueno, con mis dos hijos y mi señora siempre metiendo el pecho. No hay de otra, y todo como todo. Lojano, ecuatoriano, argentino, dándole para adelante al trabajo, a la vida.
8: Qué bueno. ¿Cómo va a observar el partido? ¿Con un asado, de pronto un vino ahí, de pronto una cerveza? ¿Cómo está preparado esa mesa para el domingo, apreciado Marto?
10: Hace rato que dejamos de tener esos eventos por cábala, por sufrimiento, porque te cae mal la comida según el resultado. Así que hace años que del mundial anterior y el anterior que ya no hacemos nada. Sufrir nomás.
9: Oiga, Ramón, ahora ya no se llama la selección argentina la escaloneta, sino la infartoneta se llama. ¿Cómo nos ha hecho sufrir Argentina, Ramón?
10: Sí, y se sufre. El argentino nació para sufrir, creo. Y más futbolísticamente.
8: ¿Lo ve usted campeón Argentina el domingo, Ramón? Un partido durísimo ante España, ¿no? Pero el corazón late por el país, eso está clarísimo. Pero sabemos de lo que estamos ahí, de lo que hay, son 11 contra 11 en el campo de juego, Ramón.
10: Ah, sí, lo veo. O sea, mi pensamiento es que salga campeón. Pero como a todos le he dicho, como dice Carlito Gardel, el caballo se ve en la cancha. Ahí se deja todo. Pues no hay nada fijo. Son 90 minutos, mucho sufrimiento, todo, cansancio, de todo lleva.
11: Ramón.
10: La gente, todo.
11: Ramón, no, Messi. No hay resultado lógico. Ramón, ¿Messi o Maradona? ¿A quién prefieres tú? Si tuvieras que armar un equipo, ¿a quién de los dos? ¿Messi o Maradona?
10: Mira, los dos son señores del fútbol. Pero yo me crié con Maradona.
8: Ya somos dos.
11: Ahí está. Sí, sí.
8: Ya, somos, Diego, no. Ya somos dos. Ramón. Diego, no,
11: sí. Muy bien.
8: Apreciado Ramón, le envían a usted un saludo de parte de un sobrino político. Vea, aquí en Loja. Que cuide ese corazón porque dice, no va a ser cosa, dice. Saludos a todos los panelistas y radio escuchas. Gracias. Le mando un saludo para usted de parte del sobrino más querido. Fíjense ustedes, para el tío político más querido.
10: Sí, sí, de verdad, retribúyele el saludo.
8: Apreciado Ramón, qué gusto saludarles y qué hermoso que sean parte de esta linda tierra Loja, que les vio, que nos vio crecer a todos y que les vio llegar a ustedes. Aquí no hay migrantes, no somos hermanos, cruzamos las fronteras imaginarias porque en esta América Morena y en el mundo nos pertenece a todos, apreciado Ramón. Y el domingo que gane el mejor, sea España, sea Argentina, ambos se lo merecen, y que gane el fútbol, como dijo mi estimado Javier. Ramón, qué gusto enorme, cuídese mucho y un fuerte abrazo, Ramón, y mucha suerte.
10: Muchísimas gracias, que la pase bien. Espero que Argentina sea campeón el domingo de corazón.
8: Muchas gracias, gracias. Estamos Bartos. Muy bien. Vamos a hacer el enlace con. Nos vamos a Nueva York. Oye, estamos internacionales nosotros. Estamos internacionales. Pero es momento. Yo les decía a nuestros amigos que estén atentos de las preguntas que hemos hablado. A ver, voy a abrir la línea telefónica el 2725-400. Aquí no hay pronóstico, no hay nada. Directo se va la camiseta, fíjese usted, ¿eh? Si responde dos preguntas, dos. Aquí no hay comodín, Joan, usted es el abogado.
11: Allá.
8: No hay comodín, no que es pobrecí, nada, directo al grano. Si no responde, por favor, a ver, suene el 2725-400, regalamos una camiseta de Nintendlandia, nuestro patrocinador.
11: De la Argentina, che.
8: Pero che viejo, por favor, el camerino está roto, como suele decir ahí, Gonzalo Piña, que no me ha hecho llegar a vivir a las entradas, para allá. El concierto del viernes. A ver, suene el teléfono, por favor. Por favor, 2725-400, 5, 4, 3, 2, 1, por favor, suene, gánese la camiseta, aquí no hay sorteo, solo usted responda dos preguntas de lo que hemos hablado el día de hoy con nuestros dos invitados, ¿eh? Paella, vino, ¿qué más hay en Córdoba, usted, mago, que recorre? ¿Qué más
11: asado, hay? Dice.
8: El asado,
11: sí, el vaciado también.
8: ¿Qué es el vaciado?
11: El vaciado también es una carne especial que le preparan.
8: ¿Y el mate?
11: Ya, no dicen que el mate es uruguayo, ¿qué mismo?
12: Bueno, son como dicen los argentinos, que es como una provincia de Uruguay, de Argentina.
8: Ya. ¿Alguna vez?
11: Dicen los argentinos.
8: Sí. Oiga, y Argentina también. A ver, tengo llamada. Buenas tardes. ¿Con quién tenemos el gusto?
13: Mauricio Gómez.
8: Muy bien, Mauricio Gómez. Quédese ahí. Siéntese, por favor, porque vamos a responder dos preguntas claves. Claves del cajón, ¿eh? Mauricio Gómez. ¿De qué parte nos llama, don Mauricio?
13: Del sector norte de La Inmaculada.
8: La Inmaculada, lindo sector, ¿eh? Primera pregunta. ¿Cuántos años está radicado en Loja el señor Javier Vázquez?
13: 27.
8: Falso. Falso de falsedad absoluta. Le damos un comodín. Abogado, usted está. Dirige la sala. Sí, mueve la cabeza nomás, ya.
11: A ver.
8: Mago, déjame.
11: Otra preguntita.
8: Ya, si esta no responde, ya lo sentimos mucho.
12: ¿Cuántos goles viene anotando el GOAT, Lionel Messi, hasta el momento? ¿Cuántos goles ha anotado?
13: 8.
12: Ah, muy bien, ahí está, 8 goles.
8: Ya pues.
11: La siguiente pregunta, dejo dos, ¿qué le va a hacer?
8: Pues ya están dos, pues.
12: No, pero
11: la una falló.
8: Digamos,
12: la una falló. Ahora abogado, vamos con la dura.
8: La dura, aquí va la dura. Jonathan, ya, ver, aquí, ya. Aquí la dura. Dele. Ya.
11: A ver, vamos a preguntarle, ¿cuántas finales ha jugado Argentina? Hasta la presente fecha, que va a jugar el domingo, incluyendo la del domingo.
13: ¿Incluyendo la del domingo?
11: Uh-huh.
13: Va. 2, 3, 4. 5. 5 finales.
8: ¿Sí? ¿Cinco finales?
11: Cinco finales.
12: Cinco finales, sí.
11: Cinco finales, dos a marchó y ahorita sí. No sabemos si
12: en 1930 gana. Y en 1990 marchó.
8: Mauricio, cuando quiera usted puede venirse por la radio, véngase mañana a partir de la 1:30, nos encuentra aquí en la cabina. Y usted le entregamos la camiseta. ¿Le parece, Mauricio?
13: Ok, mi estimado Bolívar.
8: Lindo, gracias por llamarnos a la radio. Qué lindo, ¿eh?
12: Sí sabe sí, Bolívar.
8: Sí. Oiga, me dejó también don Martos y también el señor Javier. ¿Saben de fútbol, ¿eh?
12: Sí, saben de fútbol. Bastante.
8: Conocen de fútbol, ¿eh? ¿Será que les invitamos aquí que sean nuestros panelistas? Pero ¿cuántos nos facturarán? Si usted cobra 800, aquí el mago 600. Y ya no queda nada, pues.
12: Ya no queda nada.
8: No. Tenemos a Raquel, por favor, nos confirma. Raquelita, por favor, ayúdanos confirmando. Queremos saber la entrega de premios. ¿Cuánto es el premio económico que va a llevar el campeón?
12: 50 millones.
8: 50 millones. ¿Y el vicecampeón?
12: 38 como son
14: millones. Y sumando todos los millones que han sumado en la primera, segunda, tercera, cuarta fase, si se llevan unos 80, 90, 100 millones por ahí cada.
12: 100 millones cada selección.
14: Sí, sí, sí. Y aparte de lo que sube también el valor de los jugadores, ¿no? De tanto sí. De España como Argentina, ¿no?
12: Sí. Bien, bien, están bien. Muy cotizados los jugadores ahora.
14: Bien. ¿Cuál es el árbitro que va a pitar el día domingo?
12: El árbitro no he chequeado, domino, cuál será el juez de.
14: Ya.
12: Está de averiguar, ¿no?
14: Muy bien.
12: Esperemos de que sea un árbitro. O sea, digamos, imparcial, totalmente imparcial lo que se
14: ya
12: quiere.
14: Está conectada, me dice que está Raquelita, por favor, Margarita, que ya está conectada, a ver si le damos el visto bueno, por favor. Ella nos tiene los pormenores, no. ¿Iba a costar una entrada para el Mundial de la final, Mago? Usted que lo sabía. Decían 2 millones.
12: 2 millones, la, digamos, ya cerca de la cancha sería 2 millones.
14: Claro, cerca de la cancha 2 millones, ¿no? 2 millones.
12: 2 millones, bastante.
14: ¿Merece pagar este partido Argentina-España 2 millones?
12: Yo creo que es un partido épico, ¿no? Es un partido que no se puede repetir, tal vez no se repita otra vez.
14: ¿Cuántas veces se han enfrentado entre España y Argentina? ¿Han llegado a una semifinal? ¿Así se han cruzado, Mago?
12: No, en fases anteriores, digamos, se han enfrentado, pero
11: en instancias
12: decisivas no se han enfrentado.
14: Muy bien, puede pesar.
11: Oiga, la FIFA todavía no ha anunciado oficialmente al árbitro para la final entre España y Argentina. Recordemos que recién se acaba de clasificar Argentina en el día de ayer, por eso que todavía se guarda este hermetismo, porque la FIFA trata todavía de analizar siempre cuando tenga ya los rivales a qué árbitro no pueda perjudicarse a uno neutral, ¿no?
12: Claro,
11: si iba
12: claro,
11: uno
12: claro.
11: De Inglaterra, por ejemplo, no podía poner un árbitro europeo en una final europea, tenía que verse de otro. Entonces, como hay una final entre Sudamérica y Europa, los principales nombres que suenan para pitar la final son dos. El australiano de origen iraní, porque es nacionalizado australiano, Alireza Fagni, y el polaco Szymiki Marcinak. Esos son los dos los máximos candidatos para pitar la finalísima.
14: ¿Y la terna que van a ir variados o son todos los tres de la misma nación? Pueden ser variados, ¿no?
12: Variados, pues.
11: Sí, Shinmak dirigió en Qatar la final ya. El árbitro Szymiki Marcinak.
14: Tiene garantía.
11: Polaco. Dirigió la final de Francia con España en el 2002.
12: Tiene bastante experiencia, ¿no?
14: Sí, tiene bastante experiencia. Bueno. ¿El estadio que se va a jugar la final?
12: Es en New Jersey, es el
11: New
12: estadio.
11: Sí, en el estadio de New Jersey.
14: ¿Pronuncia bien el inglés?
11: 80,000.
14: El Mago pronuncia bien el inglés, ¿eh?
11: Él es inglés.
14: Entonces, recíbale a Raquel, por favor, usted que habla inglés. No, recíbale a
12: sí, ahí está la.
14: Recíbale a Raquel, dígale, how are you, dígale en inglés.
12: How are you, Raquel. Bienvenida a Tribuna Abierta. Le estamos esperando, Raquel. Buenas tardes aquí en Loja.
11: Sorry por el inglés del México.
14: Raquelita, ¿cómo te va? Buenas tardes, qué gusto saludarte, ¿cómo estás?
15: Compañeros. Nuevamente un placer saludarlos. Imaginaron que ya estamos en la recta final, sábado y domingo de fútbol acá en Estados Unidos, donde se conocerá ya a los ganadores, a los 4 ganadores, ¿no? Ya saben que la reñida final será entre España y Argentina.
14: ¿Qué dice el ambiente? ¿Qué suena ese ambiente por allá, Raquel? Usted que están viviendo ahí cerquita del mismo escenario.
15: Sí, una emoción tremenda, sobre todo compañeros de los hinchas latinoamericanos apoyando
11: al Alevi Celeste.
14: ¿Se cortó por ahí, Raquelita?
12: Se cortó.
11: Sí, se fue.
14: Está mala la señal. Ayer pasamos las de Caín nosotros en el estadio Reina
12: del Cisne. Sí, está la señal no está muy
14: las
12: bien.
14: Las de Caín pasamos en el estadio Reina del Cisne. Menos mal que había el plan A, B, C y D.
15: Los escucho perfectamente.
14: Siga, Raquel.
15: Sí, entonces les hablaba que especialmente de los hinchas latinoamericanos apoyando a Argentina en bares, en restaurantes, vemos a muchos de los inmigrantes de Centroamérica y de Sudamérica apoyando a Argentina, van con sus camisetas a los supermercados y los vemos ahí arriba Argentina apoyando al albiceleste.
14: Qué bien, ¿no?
12: Raquel, ¿cómo está el asunto, la hinchada, digamos, en San Francisco? Creo que es una ciudad sumamente turística, no solo de Estados Unidos, sino a nivel mundial, ¿no? ¿Cómo están los hinchas de Argentina? ¿Cómo están los hinchas de España? ¿Usted se ha encontrado con algún hincha español o argentino? ¿Cómo está ese ambiente? ¿Cómo está la actitud para encarar esta finalísima que va a ser épica?
15: Como les decía, en los restaurantes y bares, sobre todo apoyando a Argentina. es en menor grado el apoyo a España, porque, bueno, estamos más cerca, nos sentimos más identificados con un Martínez, con un Paredes, con un Messi, con un Otamendi, y obviamente nos va a llamar más la atención apoyar a un país de América, sobre todo nosotros, a un sudamericano.
14: ¿Qué dice el clima para el domingo, Raquel?
15: El domingo sí. Compañeros, comentarles que el ganador, ya sea Argentina o ya sea España, ¿saben cuánto será la onerosa suma que recibirá cada equipo ganador? ¿Saben ustedes?
14: Bueno, sabíamos que el campeón se lleva 50 millones, un poquito, ¿no?
15: 50 millones de dólares para el nuevo campeón del Mundial 2026, más el ansiado trofeo. 33 millones para el subcampeón, 29 millones para el tercer lugar, que saldrá del juego de este sábado entre Inglaterra y Francia. Obviamente voy por Francia para el tercer lugar, y 27 millones para el cuarto lugar.
12: Raquel, creo que no va a afectar. Hay incendios en esta parte de Canadá, que es frontera con Estados Unidos, y que posiblemente esté afectando el ambiente, digamos, no se pueda respirar muy bien. ¿Qué información tiene, Raquel, con respecto a esta pormenor de la finalísima?
15: Perdón, compañero, con el problema de Canadá.
14: Sobre el clima.
12: Sobre el clima, hay incendios, Raquel. Sí, se ha escuchado
15: aquí
12: eso.
15: También tenemos, ayer tuvimos, durante estos tres días, en el área de la Bahía de San Francisco, tuvimos también las temperaturas muy, muy altas, demasiado calor, sofocante, incluso en la parte de Nueva York, New Jersey, el calor ha sido extremo. Hay que tener mucho cuidado, llevar hidratación, ahora que también tenemos las pausas de hidratación en los partidos, es el momento también para que los hinchas puedan hidratarse, puedan llevar agua. Sabemos que no se puede llevar más de una botella de agua para ingresar a los estadios, pero adentro lamentablemente les tocará comprar dentro de los estadios a un precio mucho más alto.
14: ¿Qué se conoce del escenario donde se va a jugar la final, Raquel? ¿Qué expectativa hay?
15: Pues la expectativa es muy grande, ¿no? Ya se había anunciado hace más de mes y medio, casi dos meses, que estaría en el medio tiempo Shakira, Madonna, BTS, que es el grupo coreano que está en boga en estos momentos y que estuvo hace algunos meses también en México y causó revuelo, sobre todo en los adolescentes y jóvenes que siguen a estos grupos, además de otros artistas también y actores de Hollywood que se han confirmado para la gran final.
14: De seguro que vamos a ver también compatriotas nuestros, ¿no?, en el estadio.
15: Sí, sí, sí, de seguro. Ustedes ya saben que gran cantidad de la comunidad ecuatoriana está en New York, New Jersey, bueno, en este caso en el cerca a la MetLife Stadium, donde se jugará la gran final. Pero la pregunta que está rondando y que se va a rondar durante estos dos días es: ¿quién será el árbitro para la gran final? Sabemos que hay mucho cuestionamiento por quiénes han sido los árbitros en los encuentros de Argentina con las distintas selecciones. En las próximas horas se conocerá, y suenan tres árbitros, compañeros. El polaco Simon Marciniak fue el árbitro ya en Qatar del 2022, el iraní nacionalizado australiano Alireza Fagani, que también sería uno de los posibles, que arbitró la final de clubes en el 2025 entre el Chelsea y el PSG, y también está como posible árbitro Wilton Sampaio, el brasilero, que es el mejor posicionado por parte de la Conmebol. Se habla de cualquiera de los tres sería el árbitro para esta gran final.
14: Vecino brasileño con Argentina, ¿y será que le dan el mago,
11: no,
14: Raquel?
11: Creo que le dé por la Conmebol, ¿no?
12: Le da un poquito ahí le da la mano, ¿no?
11: Me parece que el polaco está por encima, el que dirigió el Qatar 2022.
12: Más cualificado, ¿no, Raquel? ¿No? El polaco, ¿no?
15: ¿Le da o no le da una mano el árbitro? por el antecedente de la rivalidad que también existe entre brasileros y argentinos.
14: No, pues no recuerdo ahí cuando fue el partido, cuando fue la pandemia. Entre Brasil y Argentina no se jugó el partido, ¿se acuerda usted?
11: Sí, sí, sí, muy bien.
14: Se suspendió ese partido, al final nunca más se volvió a jugar ese partido, ¿no? Y los puntos no sé a quién le dijeron, la Conmebol. Raquel, apenado, ¿no? Mire usted que al principio, cuando empezábamos con usted los enlaces, decíamos que largo el Mundial, ¿no? Apenas estamos en la primera fase, muchos partidos, y ahora, en cambio, apenados ya no queda nada, quedan dos partidos nada más.
11: Raquel.
15: Sí, compañeros, ha sido una experiencia bastante enriquecedora. Los partidos que no podíamos verlos por cuestiones de trabajo o coincidían que aquí en Estados Unidos eran como al mediodía o en la mañana, volvíamos a casa y los veíamos para ver cuál era la cuál era en este caso la actuación del árbitro o cómo habían jugado. Recordemos que España, entre España y Argentina, España ha recibido, me parece que solo un gol dentro de toda la fase de grupos hasta llegar a la final, y va por su segunda Copa Argentina, por la cuarta Copa. Son selecciones que tienen también un bagaje histórico en el tema deportivo, y cada uno de ellos hace lo mejor posible, primero para representar al deporte de su país, y segundo porque conlleva también un montón de situaciones para ganar esa tan ansiada copa y los 50 millones de dólares. Hace más o menos dos meses y medio le hacíamos una consulta a ChatGPT, ¿no? A ChatGPT, que es la aplicación que se alimenta de toda la data que va ingresando a internet, que se va subiendo a la nube, y le preguntábamos, ¿quién es la selección favorita a ganar este mundial? Y adivinen qué nos dijo ChatGPT el 17 de abril. Una de las selecciones favoritas para ganar es España, y efectivamente España está en la final. Ahora preguntémosle también a ChatGPT quién ganará

0: enviar una pelota, para compartir una pelota con el compañero y sabemos que va a terminar en gol.
1: Los americanos son hinchas de Messi, ¿no? Por lo que juegan en el Inter de Miami.
0: Así es. Estadounidenses apoyando en este caso a Messi por la representación que tiene con el equipo estadounidense.
2: Aunque Raquel, una pregunta, ¿estará Mr. Trung en la gran final en el palco o no? No estará ya.
0: Dijo el presidente Donald Trump ha dicho que entregará, de hecho le autorizaron para que entregue la Copa del Mundo al nuevo campeón.
3: Bueno, si no va él, enviamos un delegado. Le cuento, Raquel, que acá en nuestra cabina los chamanes no funcionaron. No funcionaron. Los chamanes aquí en la cabina no funcionaron. Oiga, nos dijeron que ganaba tal selección, el compañero Mago apuesta, pierde. Anda a la otra selección porque dicen que ahí la moneda que sacaron, la moneda curada, le dieron para quién, le dieron para Francia, ¿no?
2: Para Francia.
3: Y marchó Francia, oiga. Aquí han perdido dinero estos señoritos, como usted no tiene idea. Entonces, yo ya dejo ahí a las manos del señor, gane quien gane, ¿no? Entre España y Argentina.
1: Ahí está, mire, ve el video de Leo Messi ya bautizando, bañando a Lamine Yamal. ¿Será que lo baña el domingo de goles?
3: Oiga, no sé, ¿no? ¿Ha sacado eso? ¿Está rodando?
1: No, es verdad. Él lo bañó.
2: Es verdad, sí, es verdad.
1: Sí, lo bañó, así como yo lo bañé al Mago.
0: Es una anécdota que pude escuchar la entrevista del fotógrafo en aquel entonces, compartía la historia, ¿no? De la campaña que se hizo a través de esta fundación, donde Messi tenía 19 o 20 años y los jugadores del Barcelona hicieron una campaña para apoyar a los niños, y dentro de un sorteo que habían participado los papás de Lamine Yamal, era uno de los niños que iba a participar en estas fotografías de promoción de la fundación, y justamente le tocó a Lionel Messi hacer la fotografía bañando a Yamal.
3: Raquel, entiendo que te deja una gran experiencia en este mundial, ¿no? No has podido ir a lo mejor a todos los estadios, pero la información muy cerca, ¿no? Allá en territorio, muy cerca, y sobre todo, ¿no? Enriquecedora para usted y para su familia también, para nuestra compañera Berito allá en Canadá, que no pudimos contactarnos con ella. Raquel, nada, pues si el Señor nos permite y la vida nos regala más vida, algún día nos cruzaremos en el camino y estrecharemos la mano, Raquel, ¿eh? Ojalá pueda venir por nuestra ciudad, Raquel, y tomarnos aquí un café, pues aquí hay que tomarse un cafecito con un tamalito. Así que, Raquel, qué gusto enorme.
0: Y siempre nos envían café lojano a California. Gracias a ustedes, compañeros, por compartir todo este tiempo que pensábamos que era muy largo hasta llegar a la gran final aquí en Estados Unidos, que se ha vivido de una forma maravillosa, emocionante. El fútbol trae eso, ¿no? De cómo vivimos el deporte, sentir esa emoción, de escuchar incluso a los narradores, de cómo están contando el gol, de cómo se escucha un gol, de los testimonios de los hinchas de cada equipo en los estadios, y apoyar a cada una de las selecciones que han hecho el mejor trabajo hasta la fase de grupos donde fueron eliminados. Se vienen las Olimpiadas, se vienen en 2 años nuevamente la Copa América, y Estados Unidos está como uno de los candidatos si no aceptan a los otros países, y estamos para compartir la información con nuestros oyentes, y un agradecimiento primero a Radio Bacana por esta oportunidad, un agradecimiento también a Shiny Joyería, que ha sido uno de los auspiciantes, a Isuzu también, que nos ha apoyado en todos y en todas las coberturas, y también a todos los auspiciantes que están apoyando a Tribuna Abierta.
3: Sí. Raquel, si nos permite la vida, hablamos el día martes. Raquel, un fuerte abrazo desde la Castellana, cuídese.
0: Un abrazo, compañeros, buenas tardes.
3: Listo, desde Estados Unidos. Vamos a la pausa en el camino, señoras y señores. 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Así que Mauricio Gómez, el ganador, ¿no?
2: Mauricio Gómez.
3: Pausa y regresamos, señoras y señores.

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2: A los tiempos que hemos vuelto a cantar un gol de Libertad, ¿no? El partido de ayer en el Estadio Reina
4: de Cisne. Se desquitó ayer, ¿no es cierto? Ya.
2: ¿Quién se desquitó?
4: Usted, pues, de que no cantaba los goles de Libertad.
2: Oiga, sí, sí, contentísimo nosotros, de verdad. No, una alegría. Y antes de eso yo debo...
4: ¿Qué el hago? Penal, estábamos esperando cantarlo y no nos dieron.
2: ¿Qué pasó con el penal, señor Mago?
3: Oiga, se quedó el...
2: ¿Refere Beltrán?
3: No sé, el arbitraje...
4: No nos quiere su amigo Beltrán.
2: Ya sancionó, ya estaba a punto de que se ejecute. Y le llaman del VAR. Y sí, se hacía ahí medio el...
3: Sí, pues se fueron 4 minutos ahí observando eso.
2: Y le hablaban por el boquito que decía, pero vas a decir sí, no, mejor di no. O, hombre, sí, es penal, no, mejor di no. Y al final dijo no.
3: Dijo no y fue penal, ¿no? Clarísimo.
4: Yo ya lo vi a Bolívar que puso todo para grabar el gol, estaba listo. Se iba a grabar él gritando el gol y total, nada.
2: Bueno, ¿cómo le vio a Libertad el día de ayer? A mí me gustó, claro, falta el rendimiento de futbolístico en la parte de Libertad, pero 3 puntos que quedan en casa y los puntos son los que valen.
4: Oiga, yo le decía, si sea con un gol inventado, tenía que ganar y punto.
2: Ganar ese partido, oiga.
4: Claro, 1-0, Libertad, que el día de ayer con más pundonor que fútbol logró una gran victoria, agónica al minuto 91, marca
2: 91,
4: marca el tanto el jugador de Libertad, Hansel Batalla, después de un centro de, se me fue el nombre del jugador,
2: Pata.
4: Centro para Batalla, y Batalla se zambulle y nada pudo hacer el portero de técnico universitario.
2: Salió Batalla de la banca, ¿no, Mago?
3: Sí, así es, el cambio, de la banca salió. Los cambios hizo bien, Juan Pablo Buch leyó muy bien el compromiso y entró muy bien Hansel Batalla, ¿no?
2: Oiga, pero en los primeros 30 minutos, ¿cuántas chances de gol canté, Mago?
3: ¿Se lo como usted? Unas 5.
4: Hasta el palo creo que lo salvó al arquero,
3: ¿no? El palo, dos palazos.
2: Y San Pablo también jugó para el equipo lojano. Porque el
3: claro, también.
4: Sí, también. Oiga, hubiera sido otro resultado.
2: Medio diferente el equipo ambateño que vino de blanco, ¿no? Parecía una liga, ¿no?
4: Parecía Liga de Puerto Viejo, Liga de Quito. A propósito de Liga de Quito, jugó el día de ayer y cayó en condición de visitante frente a la Católica 1-0. Se habla de la posible salida de Thiago Núñez. La directiva de Liga de Quito se viene en horas extremas en el equipo capitalino, ya que en la tarde se reunirán, me parece, a las 16 horas con el entrenador brasileño para ver su continuidad o su cese. También todavía no se sabe, pero lo más probable es que el día de mañana salga la información de que Liga de Quito se encuentra sin director técnico, es lo que nos dicen desde la capital de la República. Leones del Norte 1, Deportivo Cuenca 1, también un gran partido. Barcelona, que recibía Guayaquil City, también 1-1.
2: Empataron
4: el día de hoy. Y el día de hoy, Sociedad Deportiva Aucas recibe la visita en Chillo Gallo de Independiente del Valle en un gran partido, esto a las 16:30. Y Orense recibe la visita a las 19 horas en el Estadio 9 de Mayo de la ciudad de Machala a Emelec.
2: Al bombillo, se va el bombillo. Oiga, el próximo partido de Libertad es con Barcelona, ¿no?
3: Con Barcelona,
2: el sábado.
3: Sábado, 19 horas.
4: 19 horas, monumental. Sí,
2: Libertad ya ha jugado ahí y le ha hecho buenos partidos al Barcelona.
3: Sí, se le ha sacado últimamente empate.
2: Sí. Que le saque un empate está bien, ¿no?
3: Sí.
2: Porque luego se viene el Delfín. Uy, con el Delfín.
4: Y Delfín juega en condición de local este fin de semana. Mañana viernes juega. Frente a las 19 horas, frente a Macará, en el Estadio Jocay.
2: Y en el Delfín está su buen amigo, el profesor Juan Carlos, el Pechón León.
3: Sí.
2: Viene. Oiga, Ayer gritamos con alma, vida y corazón el gol, créame, pero con alma, vida y corazón. Nos había estado escuchando el ingeniero Marlon Granda, dice, Bolo, dice, a veces da gusto escucharte, dice, porque nos emocionas demasiado y a veces también, dice, nos pones triste, dice, porque no cantan los goles. Vamos a recordar el día de ayer ese gol, ya en el 90, ¿no? 91.
4: Dios. 90 más 1.
2: Dios mío, decíamos nosotros, Mau, ¿hasta cuándo? ¿Hasta cuándo? Y se alargó como 9 minutos, ¿no? El señor Beltrán.
3: 9 minutos.
4: ¿Qué quería que empate? Eso hizo bien. Por el tema del árbitro, del VAR.
2: El mismo, pues no es cierto, pues el mismo tiene la culpa ahí. Ahí que se fue al VAR, se demoró en el VAR, se quedó en el VAR. Suéltelo ahí. Dele. Escuchamos el gol. A ver. ¿No tiene volumen? ¿Cómo no tiene volumen? Sea seria, por favor. Sí tiene volumen, ¿ah? ¿Eh? Ahí está, yo tengo acá. A ver, dele. A ver.
4: ¿Ya?
2: Soltó, suelte. Va.
4: No hay.
2: Sale, no sale el gol. Dios mío, bendito, nos quedamos con ganas de cantar el gol. Déjeme colocar acá, pues, de mi
4: pollito. Dispositivo ahí
2: de mi pollito.
5: Dos variantes en el técnico universitario. Hablando del variante de marzo, uno de 25 y el 24. El 25 y el 24, a defender este resultado, no le queda otra, ¿no? El mago, carga el cuadro de Libertad, esta batalla, pegue de pata como venga, la gente de Tenso defiende, arriba, ¡gol del equipo del Alba!
6: Qué bien,
2: qué bien.
4: Sí, duda, ahí está. Sí, el mago ha sido el de la suerte, ¿no?
2: Oiga, sí, lo gritamos con
4: corazón. El mago ha sido de la suerte.
2: A veces se nos salen los gallos, ¿no? Cuando uno, sí. Pero es la emoción, el locutor, el narrador. Tiene que ponerle ánimo, alegría. Porque,
3: así es, sí.
2: Y los goles hay que cantarlo porque el gol es el alma del partido.
4: Oiga, si usted ha escuchado ayer cómo narraban los argentinos, sí, los goles de Enzo Fernández y de Lautaro Martínez. Se les salía el alma y la vida en esos goles.
2: Oiga, y ahí se les fueron algunas malas palabras también, pero sí. es la euforia,
3: es
2: el calor, sí, del partido.
4: Oiga, la última información, de último momento, la FIFA abrirá un proceso disciplinario contra la selección, la AFA, la selección argentina de fútbol, por la pancarta de los jugadores argentinos al terminar el duelo contra Inglaterra. Dicha sanción podría aplicarse después del Mundial, lo que implicaría la rebaja de 3 puntos o la suspensión de Argentina de participar en torneos internacionales hasta por 1 año.
2: Bueno, déjeme saludar y al mismo tiempo despedir a mis amigos que vinieron de España, Sandro, Irene, Valeria, La Maja y Davicho. Y ya se regresan otra vez, ¿sabes? Vinieron a pasar unas cortitas vacaciones y que si usted había sido lo mejor, bienvenidos muchachos, y cuando quiera se regresan nomás porque no, pero o sea, se regresan de España a Ecuador, me refiero, no de Ecuador a España, ¿eh? Apenado porque es cortitas vacaciones y nada, pues enhorabuena.
4: De mi parte no es más, el día de mañana con el punto sean las 13:30, volveremos con más información deportiva.

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0: Saludos cordiales, señoras y señores, amigos oyentes, ¿cómo están? Qué gusto estar nuevamente con todos y cada uno de ustedes aquí en Bacana 100.5. Son ya las 17 horas en este día de hoy, jueves 16 de julio del año 2026. Un abrazo, un saludo para quienes nos acompañan esta hora de la tarde desde distintos puntos de nuestra provincia de Loja. Como siempre, un gusto, un placer inmenso poderles acompañar en esta hora de la tarde. Teléfonos están ya a su disposición, están en luz verde, 2725-400, en luz verde, igual forma al 099-943-4095-S. La línea de WhatsApp de El Noticiero Visión Estelar, y si lo quieren hacer también a mi número personal 099-110-6174. Con todo gusto ahí recibimos también cada una de las comunicaciones que son importantes en esta tarde del jueves, antesala del fin de semana. Tenemos abundante material informativo que compartir con todos y cada uno de ustedes. Aprovechamos también la oportunidad para saludar ya a quienes se van conectando a nuestras diferentes plataformas digitales de forma simultánea. Estamos en Facebook Live. ¿Qué es lo que tienen que hacer ahí? Compartan la transmisión, denle like. Y así muchísima gente pues se va a enterar de todo lo que sucede en nuestra ciudad y provincia. Igual forma lo pueden hacer también a través de YouTube. Ahí nos buscan como Radio Bacana 100.5 y con todo gusto estamos ahí para compartir con todos ustedes, donde quiera que se encuentren. Siempre es importante dialogar, conversar, saber qué es lo que está pasando en cada uno de los cantones también de nuestra provincia de Loja. Tenemos importantes invitados que nos acompañarán en la tarde de hoy, con quienes estaremos dialogando. Estará con nosotros el doctor Miguel Castillo, concejal del Cantón Loja, aquí en el noticiero Visión Estelar de Radio Bacana 100.5. También nos acompañará el precandidato ya, en este caso, a la alcaldía del Cantón Loja. Estamos hablando del doctor Jesús Cárdenas. Con él también estaremos conversando en esta tarde de jueves aquí en Bacana 100.5. Son nuestros invitados del día de hoy. Sin antes, también hay otras informaciones importantes aquí en el noticiero Visión Estelar de todo lo que pasa en nuestra ciudad de Loja. Hay información de lo que está sucediendo aquí en el tema de seguridad. También el día de ayer se dio un gran operativo aquí en nuestra ciudad de Loja. Hay algunos detenidos, algunas personas que, de lo que nos ha informado la Policía Nacional, pertenecen a GDOs que estaban pues asentados en nuestra ciudad de Loja. Se han decomisado armas, se ha decomisado también en este caso pues drogas o sustancias sujetas a fiscalización, y igual forma dinero en efectivo. Hoy a eso de las 11 del mediodía, 12 del mediodía, los aprendidos pues los presentaron también ante los medios de comunicación de aquí, de esta provincia. Esa es la novedad más, yo diría, importante en el día de hoy, estimados amigos. Pero hay otras noticias que son también de fundamental importancia en esta mañana. Amigos de la Centinela de la Patria, estamos hablando del Cantón Macará, quienes estuvieron aquí en la ciudad de Loja. Lo encontramos aquí pues al señor alcalde Francisco Azuero. Nos había invitado a una importante rueda de prensa aquí en la gobernación de la provincia de Loja, y el objetivo de esta importante rueda de prensa que lo dio pues el alcalde del Cantón Macará, acompañado incluso también de la reina de la edición número 60 de la Feria de Integración Fronteriza que se va a desarrollar en los próximos días allá en el Cantón Macaray. Una programación de todo nutrida, pues con la finalidad de reactivar la situación económica en este cantón fronterizo, uno de los cantones más bonitos que tiene también nuestra provincia de Loja, sobre todo por la gastronomía, la fiesta, el clima. Y del 15 de julio al 15 de agosto, Macará abrirá sus puertas para celebrar con entusiasmo los 60 años de la feria más bonita del sur del Ecuador, una fiesta que exalta la fe, la cultura, el turismo, la producción de la frontera, los emprendimientos, la integración fronteriza y el profundo orgullo de ser macareños. Así que invitan a Loja, a la provincia y el país a visitar este cantón, a recorrer sus calles, a compartir con su gente, admirar también los maravillosos paisajes, disfrutar de las tradiciones, compartir la calidez de su gente y vivir una experiencia que quedará grabada para siempre en cada uno de sus corazones. Así que en Macará encontrarán en esta tierra generosa donde la historia abraza el presente y donde cada sonrisa refleja el espíritu de un pueblo que jamás ha dejado de creer en el trabajo, en la unidad, la lucha y el futuro. Y ejemplo de esa lucha es lo que acabó pues de ocurrir hace pocos días, cuando los macareños se unieron para pedir la apertura de la frontera. Así que están cordialmente invitados para que vayan a Macará, que es mucho más que un destino, es un sentimiento, una historia de grandeza y una tierra donde florece la esperanza, la amistad y la integración. Hay una variada agenda de eventos, en este caso, pues en este cantón fronterizo. Por ejemplo, el 15 de julio habrá la visita de la reina de la edición número 60 de integración fronteriza del cantón Macará a diferentes instituciones cantonales de este cantón tan bonito. Igual forma, pues habrá en la noche también la coronación de la reina del cantón Macará, quien pues igual forma también habrán cabalgatas y todo eso. Hay reina de la cabalgata en el cantón Macará, así que toda una programación de lo más nutrida, con la finalidad de que poco a poco la gente vaya mirando, planificando, organizándose para visitar este cantón tan maravilloso como es el cantón Macará, que les decía, necesita muchísimo de la visita de todos ustedes para reactivar esa economía que ha sido maltratada, que ha sido incluso olvidada por este gobierno y por los gobiernos de turno. Entonces, decía el señor alcalde el día de hoy en esta rueda de prensa que se daba a conocer esta mañana, 7 meses la frontera se ha mantenido cerrada. Entonces, no es fácil también recuperarse de la noche a la mañana, que todo vuelva a la normalidad. Esto será un proceso. Nos preguntábamos qué va a hacer el gobierno nacional, sobre todo para poder reactivar económicamente a este cantón fronterizo. Falta muchísimo que hacer allá en el cantón Macará. Ya les vamos a presentar también unas declaraciones, ¿no?, de el señor gobernador, que estuvo ahí acompañando a la presentación de la edición número 60 de la Feria de Integración Fronteriza del Cantón Macará. Ahí tuvimos la oportunidad de preguntarle en ese sentido, pues, ¿qué se está haciendo? ¿Qué se está haciendo por parte del gobierno nacional luego de 7 meses de estar cerrada la frontera? Hasta el día de hoy no nos han dado a conocer por parte de las autoridades ni del gobierno cuáles son esas cifras, cuáles fueron esos resultados del cierre de la frontera, cuántos operativos se han hecho, cuántas armas se han decomisado, porque se decía que era por seguridad, por tráfico de armas que entraban por la zona fronteriza. No se conoce de eso. No hay información de aquello, pero estuvo ahí el señor gobernador. El señor gobernador que está reciente, que lo pusieron ahí, pues incluso con bombos y platillos, con la banda de Chukiribamba, con desfile, y gritaban por ahí, este es nuestro gobernador. Escuchemos lo que dijo el día de hoy ante la situación de lo que le preguntamos de la frontera.
1: A ver, conjuntamente con nuestra señora ministra Natalie Morillo y nuestro señor presidente, vamos a empezar a realizar mesas de trabajo con toda la mesa del Ejecutivo para ya poder establecer ideas y empezar a gestionar la reactivación económica.
2: ¿Pero cómo lo van a hacer, señor gobernador? En este caso, 7 meses, como lo decía el señor alcalde, de estar sufriendo este cierre de frontera en el Cantón Macará. ¿Cómo lo van a articular para reactivar el tema económico? Porque la economía, los negocios cerrados no se recuperan de un día a otro, ni con discursos, ni con reuniones, sino con hechos, señor gobernador. Entonces, ¿qué van a hacer concisamente o qué está haciendo usted con el gobierno nacional para reactivar estas fronteras que son vivas, gobernador?
1: Y como le comentaba, vamos a tener mesas de trabajo para enfocarnos justamente en la necesidad de nuestra ciudadanía. Vamos a escucharlos. Estas mesas de trabajo son fundamentales para escucharlos a ellos, para escuchar a las ciudadanías y ver cómo vamos a reactivar. El apoyo va a ser constante por parte de nuestro señor presidente y vamos a estar ahí, en territorio, con nuestra gente y ver sus necesidades para reactivar esto. Tenemos muchas grandes ideas que se van a plasmar, pero eso va a ser en el transcurso.
2: Temas, por ejemplo, las necesidades, el tema comercial, ¿qué se va a hacer al respecto de eso, de quienes han perdido durante estos 7 meses sus ingresos económicos en los negocios? ¿Qué se va a hacer? O sea, no se está diciendo nada, o sea, se van a reunir, pero ya deberían de tener un plan ustedes.
1: Muy buena su pregunta. Como le comentaba, estamos ahí pendientes de ello y vamos a reactivar la economía. Las carteras, nos vamos a reunir ahí esta próxima semana y vamos a tratar este tema ahí con la ciudadanía y vamos a estar. Y ustedes son cordialmente invitados a que estén ahí, a esta nueva reactivación con toda la ciudadanía.
2: Tema vialidad, que es un tema también para reactivar la situación económica de Loja, Macará. Señor alcalde, y lo conocemos todos, es un desastre. El tema vial, hasta ahora no han llegado los 48 millones que ofreció el presidente de la República, ni ustedes han dado tampoco un cronograma de qué se va a hacer. Se va a terminar el año y no vemos resultados de eso, gobernador.
1: No, como le comento, esto es, como lo había dicho yo, ya lo había comentado anteriormente, esta crisis es de un invierno muy fuerte por el que pasamos, no se venía haciendo nada en 10 años anteriores, pero en este momento, en este segundo semestre, vamos a efectuar ya los trabajos que van a ser en toda nuestra provincia.
0: Muy bien, ahí está. A la final no dijo nada, ¿no? Esa es la conclusión que sacó del señor gobernador. No hay un plan para fortalecer, para ir reactivando la economía en los cantones fronterizos. Eso también lo tenemos claro. Tendrá que la propia gente, por sus propios medios, por su propio esfuerzo, ir reactivándose, volver a la normalidad, y no creo que queda otra, ¿no? Porque la autoridad, el representante del gobierno aquí en Loja, parece que no está enterado, no conoce, no sabe nada. Cuando le preguntábamos respecto a la vialidad, que es un desastre en esta provincia, dice que es culpa del invierno. Eso ya lo sabemos, ¿no? El invierno se terminó en marzo. En marzo se terminó el invierno y ha pasado abril, mayo, junio, estamos julio, 4 meses y no vemos señales, no vemos ninguna muestra de que se va a intervenir, peor, alguna muestra de los 48 millones de dólares que ofreció el presidente de la República para el mantenimiento vial. ¿Qué está pasando? Esa es la interrogante. Imagínense, si ni siquiera el señor gobernador sabe cómo se están dando las cosas, cómo se está trabajando. Entonces, ¿qué podemos esperar nosotros los ciudadanos?
1: Así es, como le
0: Esa es la interrogante. ¿Qué pueden esperar los amigos de Macará, de Zapotillo, los amigos de los cantones fronterizos que necesitan incluso pues reactivarse, necesitan ayudas, ya se debería estar coordinando con otras instituciones? Solo dicen que están analizando. Y este gobierno solo es el gobierno de los análisis y nada más. Cero resultados, no vemos resultados.

0: y dicen que van a ver cómo pueden ayudar. O sea, como usted dice, la vialidad, José Daniel, no vale nada. Catacocha, playas, hasta el empalme, del empalme más allá, hay puro hueco, José Daniel, hay puro derrumbo. Hay unos 4 o 5 señores que están con una pala y una carretilla. Oiga, pero fuera de verlos, a una pana que bota un poquito al otro lado. ¿Eso cómo se va a reactivar la economía, José Daniel? Lamentablemente los de Macará, los señores de Macará están devastados en su totalidad. Y ni siquiera ni una máquina, José Daniel, ni una pala con una volqueta limpiando los derrumbos que hay. Entonces, ese señor está totalmente desubicado, como se lo ve, y no tiene ni respuestas a las preguntas concretas que usted le hace. Se lo ve que no está ese cargo, mucho para el señor.
1: Muy bien, gracias a usted. Esa es la realidad, ¿no? Para que ustedes saquen sus propias conclusiones. Mientras tanto, digo, va a terminarse el año. Se va a terminar el año. No vemos, por lo menos, muestras de que ya se intente intervenir en la vialidad estatal, que está totalmente destrozada. Aquí ya no hay justificativos. No me vengan aquí con el cuento que el invierno. No me vengan aquí que el cuento de que 10 años no se le ha dado mantenimiento, también suelen decir eso. Ya van, este gobierno, pues ya para los 3 años. Entonces, no es un tema de que sea reciente. Vean cómo está aquí las entradas a la ciudad de Loja. Siguen en completo abandono. Pero sí, los funcionarios, el subsecretario del Ministerio de Transporte y Obras Públicas cobra puntualmente su sueldo mes a mes sin resultado alguno. Ya también, ya mismo cobrará su mes, tengo entendido que ya creo que hace un mes, ¿no? Lo que se posesionó el señor gobernador. Ya su buen billetito, casi cerca de $5,000 o 4,000 y algo más. Vayan a ver el resultado. Entonces, cuando uno se les pregunta, o sea, no tienen respuesta, se dan las vueltas ahí, se dan las vueltas como un vehículo que está patinando ahí y nada más. Pero a la final no hay respuestas a todo lo que necesita la provincia de Loja, el tema de vialidad. Vamos a ver cómo están también las infraestructuras educativas, cómo está el tema de la salud también en esta provincia. Lo que pasa en Catacocha, lo que pasa en Celica, lo que pasa en Alamor, en el mismo Macará, con el tema de la infraestructura hospitalaria. Y así podemos contarles un montón de cosas, pero ¿por qué les podemos contar esto? Porque nosotros sí recorremos la provincia, sí conversamos con la gente. Entonces, vemos lo que ocurre, vemos lo que pasa en estos diferentes lugares, en estos diferentes sitios. Y pues la necesidad del pueblo, la necesidad de los ciudadanos. Entonces, ¿cómo podrían apoyar ADN, no? Es la pregunta que yo me hago. ¿Cómo está la provincia? ¿Cómo podrán defender ellos? ¿Cómo podrán defender? Bueno, tendría que verlo, ¿no? Al gobierno, ya lo he de ver, algún acto público por ahí, político. A ver, en este sentido, pues, ¿qué dice? Pero, ¿cómo defenderán esto, no? Que lamentablemente, pues, sucede esas cosas y está viendo ahí de que no hay solución. No hay solución, lamentablemente, sí nos falta. Tenemos autoridades muy cuestionadas en esta provincia. Entonces, ellos están más dedicados incluso en llevar gente a la Asamblea Nacional para hacer ahí el show político. O sea, ¿quiénes están cuestionados? ¿Quiénes están apuntados con el dedo por ciertos casos que se conoce aquí? Quieren que desde la Asamblea, utilizando otras personas, disque fiscalizar. Y en eso se la pasan, pero lo que la gente siente, lo que los ciudadanos sienten, los que en este sentido pues están viviendo, no se puede solucionar los problemas así. No hay solución, no hay planificación, es lo que me estoy dando. Entonces, no pueden contestar. No pueden contestar qué están haciendo. Y esa es la realidad. Es bien difícil, bien difícil, estimados amigos, de lo que ocurre en los diferentes puntos, en los diferentes...

0: cantones, y yo no quisiera estar en los zapatos de los aspirantes a las alcaldías por ADN, ¿no? No quisiera yo estar en los zapatos de ellos. ¿Cómo defienden eso? Y esa es la complicada situación que vive la provincia de Loja. Esperemos, esperemos, voy a ser optimista de que más adelante, dicen que a veces la esperanza es lo último que se pierde, y pues esa es la situación tan difícil que estamos viviendo los lojanos. Son las 17 horas con 20 minutos aquí en Bacana 100.5. Momento de ir a la pausa comercial y enseguida regresamos con más importante información aquí en Bacana en esta hora de la tarde. Volvemos.
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0: Muy bien, estamos de vuelta, señoras y señores, amigos oyentes, en esta hora de la tarde. Son ya las 17 con 26 minutos aquí en Bacana 100.5. Vamos a continuar en esta hora de la tarde. Está ya con nosotros nuestro primer invitado que nos acompaña aquí en el noticiero Visión Estelar de Radio Bacana 100.5, el abogado Jesús Cárdenas. Con él vamos a abordar algunos temas de fundamental importancia. Sigue avanzando esta campaña ya de cara a las próximas elecciones. Ya se pasó las primarias, ya poco a poco se van definiendo también las candidaturas y de aquí pues se queda ya, en este caso, las inscripciones. En ese sentido, doctor Cárdenas, todo va bien, ¿no?
1: Todo va viento en popa, querido y muy apreciado José Daniel. ¿Ya? Muy buenas tardes.
0: Buenas tardes.
1: Gracias por nuevamente invitarme a tan prestigioso espacio de información dentro de Radio Bacana. ¿Ya? Y muy buenas tardes a toda la ciudadanía de Loja que está del otro lado de la sintonía. Todo va viento en popa, José Daniel, dando gracias a Dios. Y siempre, pues como lo digo yo, con humildad, con sencillez, creciendo poco a poco, pero dando pasos firmes, pasos seguros en esta precandidatura de cara a la alcaldía de Loja. Fíjate que ahora yo ya digo que esto ya no es una candidatura de una persona, porque el movimiento Jesús Resuelve se ha convertido ya más que en una candidatura, en una ola de gente que se siente identificada con resolver los problemas de Loja.
0: Todo el mundo cuento, dice Jesús Resuelve, ¿no?
1: Correcto, todo el mundo ya dice Jesús Resuelve y te cuento que ya ha pasado a ser mi apellido. Ahora la gente me saluda como Jesús Resuelve, ¿no? Y yo estoy muy contento de recibir todo tipo de expresión, de cariño de la gente que me llena de alegría. Pero siempre con los pies en la tierra, sabiendo y siendo conscientes que que todavía queda camino por recorrer. Y lo más importante, que esto no se gana cuando lleguemos a la alcaldía, José Daniel. Esto se gana cuando los ciudadanos de Loja hayan recuperado su dignidad.
0: Cuando haya un cambio, ¿no?
1: Cuando haya un cambio.
0: Importante, ahora el tema de la campaña, estimado Jesús, decía usted, se vuelve más intensa, se vuelve, yo diría también, un poco agresiva. No lo hemos visto usted confrontar ni nada, sino mostrar propuestas, y eso como que ha ido calando también en los ciudadanos.
1: Mira, José Daniel, yo quisiera que el resto de precandidatos me contraten a mí para poderles dar una asesoría. Hay que alejarse de la confrontación. Los ciudadanos del Cantón Loja no quieren confrontación, no quieren pelea, no quieren disputa. Y ahí se pasan en los medios de comunicación, atacándose, menoscabándose, diciéndose de todo. Y nosotros seguimos creciendo por un ladito, con las propuestas, con las ideas claras y sin atacar a nadie, ¿no? Yo creo que esa es la única dinámica ahora mismo. La gente está cansada del insulto, del menoscabo, de que tú hiciste y tal. No, Loja quiere soluciones. Loja no quiere más problemas. Loja no quiere que los políticos sigan haciendo de las suyas, ¿no? Y yo sigo por ahí, me van invitando a las fiestas, me van invitando a las celebraciones. Estuve en el Valle el día domingo, asistí a la celebración del Señor de la Agonía en la parroquia del Valle. Mientras otros están en las disputas, yo estoy celebrando las fiestas de los lojanos. Y más allá de la expresión de fe que se pudo ver, esta tradición reúne a cientos de familias. La verdad, estaba abarrotada la Plaza del Valle en una lindísima fiesta del Señor de la Agonía, con expresiones culturales, de baile, gente disfrazada, regalo de frutas, te hacían, te soplaban con esto que es del Baños de la Suerte, ¿no? Agüita de rosas.
0: Purificación.
1: Correcto. Yo creo que todo este tipo de celebraciones tienen un enorme valor, ¿no? Eso fortalece nuestras raíces, mantienen vivas nuestras tradiciones y al mismo tiempo impulsa el turismo religioso, que es lo que yo he dicho siempre. Cuando hablamos de turismo religioso nos quedamos siempre con la Virgen del Cisne, pero en realidad la romería de la Virgen del Cisne tiene incluso que ser repotenciada de tal manera que se convierte en un activo, oiga, un activo que mueva la economía de los lojanos, pero verdaderamente, ¿no? Siempre se ha dicho el tema y la disputa cuando vienen los cuencanos, ¿no? Nuestros grandes amigos cuencanos, y ni siquiera se los trata de la mejor manera cuando son ellos quienes hacen la fiesta. fiesta, ¿no?
0: Ellos vienen a hacer la fiesta.
1: Ellos vienen a hacer la fiesta. Y eso pasa porque Loja ha sido administrado por políticos, ¿no? Todos los alcaldes han sido políticos. Y yo por eso siempre digo, Loja no necesita políticos. Loja necesita un administrador,
0: no, bueno, un gestor. Los políticos, ¿no?, somos todos. Lo que todos Loja no necesita
1: politiqueros,
0: es politiqueros. Ese es el tema. Porque el momento que nos vamos con Jesús a tomarnos un café y nos ponemos ahí a hablar de los temas, incluso que preocupan a muchos ciudadanos, y ya estamos hablando de política. Pero estos politiqueros, en cambio, están viendo todo
1: eso.
0: Lo que les interesa a su bolsillo, a sus intereses personales. Entonces, eso hay que cambiarlo.
1: Eso es lo que hay que cambiar. Y mire, para muestra un botón, desde la alcaldía de Loja, yo creo que se debería valorar y apoyar todas estas expresiones culturales con absoluto respeto a la libertad de las creencias de cada persona, ¿no? Y termino la idea diciéndole que yo me llevo la enorme satisfacción de haber sido invitado a celebrar en un momento de fe, de respeto, de unidad, y convencido que el trabajo tiene que ser cercano a la ciudadanía, ¿no? No como lo hacen otros con un tono populista, demagógico, fingiendo, ¿no?, que son pueblo y demás. Hay un video circulando en redes sociales. Ayer estuve en Radio Satelital y me invitaban. Oiga, y fue la molestia del momento que me hizo de decir una verdad. Los políticos siguen tratando a Loja como pueblo, ¿no? Entonces llegan con el discurso a cada barrio y demás y dicen: el pueblo de Loja, el pueblo de Loja. Ustedes son el pueblo. José Daniel, a usted le debe sonar, ¿no?, lo que estoy diciendo. Porque
0: bueno, la mayoría lo dice.
1: Mire, como pueblo se refieren a nosotros y como pueblo están tratándonos, ¿no? Mire esos accesos principales a Loja, el tema que usted decía de la vialidad. ¿Dónde está el dinero del gobierno nacional?
0: No han
1: llegado. Nos siguen tratando como pueblo, no como una gran ciudad, que lo somos. Y ahí está, tenemos 4 representantes en la Asamblea Nacional, nadie dice nada. Tenemos un consejo cantonal, nadie hace nada. Tenemos una autoridad que se supone, pero no. Nadie hace nada, ¿no? Y la gente realmente está viendo en este proyecto de Jesús Resuelve con buenos ojos, porque no atacamos a nadie, no hablamos mal de nadie, no menoscabamos a nadie, pero sí decimos las cosas como son. ¿Dónde está el liderazgo, no?
0: Jesús, lo que yo veo, incluso lo veía por ahí algunas historias que usted subía de ese encuentro en el Valle, aquí en la ciudad de Loja. Poco a poco la gente lo va identificando, ¿no? Poco a poco saben quién es usted y a la final pues se acercan, le exponen, le cuentan su experiencia. ¿Y cómo se podría cambiar eso tan bonito que tenemos aquí en Loja? Incluso en algunas conversaciones anteriores ya las habíamos hablado con usted, tenemos un patrimonio y cultural, religioso, extraordinario, pero solo para nosotros. No lo hemos
1: sabido vender.
0: Vender, como por ejemplo lo venden en otras partes. Y yo me acuerdo, por ejemplo, en Europa, la tradición de la Virgen del Rocío, que es la caminata, por ejemplo, en Andalucía. Entonces eso es vendido a nivel mundial. Aquí tenemos la caminata más grande de Latinoamérica, el tema del cisne, pero viene el año cuando faltan 2 meses, 1 mes, recién se acuerdan. Y mientras tanto, el resto de tiempo, absolutamente nada. Eso en el turismo religioso.
1: De acuerdo, José, en la canción tan bonita, y a ver si la compartes en redes sociales también para que la escuche la gente, Salve Rociera, debes haberla escuchado, claro. Bellísima la canción, ¿no? Sí, fíjate, o sea, el valor cultural que nosotros tenemos es inaudito, y yo por eso siempre lo digo. Hay que empezar a hablar de una nueva ciudad, ¿no? Una nueva ciudad. O sea, ya dejarnos aquí de la tontería de pintar los árboles de blanco, de pintar las piedras de blanco. A ver, señores, el árbol es color árbol. Recordarás usted, José Daniel, y la gente que nos está escuchando, se pintaban los árboles de blanco y eso era obra para Loja. Hay que proyectar a Loja como la gran ciudad, ¿sí? Y ese será nuestro trabajo desde el primer día cuando lleguemos a la alcaldía de Loja. Potenciar a Loja como una nueva ciudad, una ciudad a la altura del mundo, una ciudad moderna, una ciudad que el mundo venga y diga, wow. Te lo decía el otro día, 7 de cada 10 lojanos no conocen el Museo de las Madres Conceptas. ¿Dónde está lo que está haciendo la alcaldía, la municipalidad, el ente rector?
0: El Departamento de Turismo. El
1: Departamento de Turismo para integrar los museos, para que la gente los conozca.
0: No sé si me están... Ahí hay una llamada telefónica. Les escuchamos. Buenas tardes. ¿Quién tiene el gusto de llamar? Adelante.
2: Buenas tardes, José Daniel. Buenas tardes al distinguido precandidato Jesús Cárdenas. Bueno, yo me acuerdo de niño cuando, y es una anécdota que se entere Jesús ahora, El Emelec estaba por descender a la Serie B. Y justamente lo alinearon a Jesús Cárdenas y con dos goles salvó el descenso. Entonces en el estadio, en la revista Estadio decía, uh-huh, a Emelec lo salvó Jesús. Ya. Entonces ahora creo que lo mismo se podría decir aquí, a Loja lo va a salvar Jesús.
0: Ya.
2: Eso por un lado, José Daniel. Quería preguntarle al señor precandidato, como a la vez de ser precandidato es también director provincial del movimiento Creo, ¿cómo está la situación con su binomio a la prefectura y viceprefectura, y ha coordinado con los precandidatos en los distintos municipios, cantones de la provincia? Porque siendo director provincial, me imagino que también debe coordinar las acciones que van a tomar en caso de ser electos, no solo en Loja, sino en los otros 15 cantones de la provincia.
0: Muy bien.
2: Gracias, José Daniel.
0: Gracias a usted. No sé si Jesús.
1: Gracias, estimado amigo. ¿No? Gracias, estimado amigo. Gracias por el halago. Esperamos que sí, ¿no? Seguro que juntos vamos a salvar a Loja de este hundimiento que estamos viviendo. Mire, el trabajo tiene que ser en conjunto. Y respondiendo a su pregunta, le pongo un ejemplo. Desde el primer día, incluso en el lanzamiento de la precandidatura, yo hablé del potencial turístico que tenemos provincial, ¿no? Y el trabajo tiene que ser en conjunto, ¿no? Quien sea que llegue a ocupar el puesto de prefecto, quien se gane el cariño y apoyo de la gente en la prefectura, tendremos que coordinar conmigo desde la alcaldía las acciones inmediatas para potenciar a la provincia de Loja. Pero
0: Creo no tiene ahora
1: candidato a la prefectura. Nosotros no tenemos candidato a la prefectura. Ya, nosotros
0: usted
1: no
0: va solito, candidato sin candidato.
1: Bueno, nunca está usted solo si va con la mano de Dios, José
0: Daniel. Sí, ¿no? Digo,
1: pero políticamente no, políticamente no hemos hecho alianza, tampoco tenemos candidato a la prefectura. Este proyecto de Jesús Resuelve es un proyecto cantonal, pero cuando estemos en la alcaldía sabremos coordinarlo, porque permítame decirle a usted, el trabajo tiene que ser conjunto. Uh-huh. Ese es el abandono que está viviendo Loja, que la alcaldía jala para un lado, la prefectura jala para otro lado, la gobernación jala para otro lado y los asambleístas jalan para otro lado.
0: Todos divorciados.
1: Cuando lo fácil que sería, con humildad y con sencillez, a mí, a Jesús Cárdenas López, con la humildad y la sencillez que me caracteriza, no me costaría nada llamar al prefecto, a la prefecta, quien sea que ocupe el puesto, y llamar y decirle, oye, vamos a la gobernación, golpeémosle a la puerta a la gobernación, vamos, a ver, ya somos dos, con la gobernación, a ver, ya somos tres, señores asambleístas, vamos juntos a Quito, parémonos en Carondelet, vamos a visitar al ministro de Infraestructuras, que se mejoren los accesos principales a Loja. Pasan los años y nadie hace nada, nadie exige nada. Yo como ciudadano me paré frente a Carondelet hace un año y eso se hizo viral en redes sociales, pero ¿y dónde están los candidatos, las autoridades que han sido elegidas por elección popular para poner el nombre de Loja en alto? ¿No? Eso no. Mire, y a mí me preocupa algo y tengo que hacer la denuncia pública, José Daniel. ¿Cómo puede ser posible? Y de verdad me lo pregunto, ¿cómo puede ser posible, José Daniel, que a día de hoy estemos más preocupados como institución municipal para volcar el apoyo de la infraestructura a ayudar a las candidaturas del partido de gobierno, en lugar de estar golpeando las puertas para que se solucionen los accesos viales, ¿no? Yo creo que realmente pues el interés tiene que estar en presionar al gobierno para solucionar el socavón de la entrada principal de Loja Catamayo, que es lo que da ahora ya el próximo mes viene nuevamente la romería de la Virgen del Cisne y mira el acceso principal.
0: Un hundimiento, un socavón. No dicen que Guevara ha bachado todo eso, que ha dejado como una autopista.
1: Eso es una payasada, estimado José Daniel. Eso es una payasada, eso es una payasada. Y esto no se trata de atacar al gobierno. Jamás vamos a atacar al gobierno, jamás vamos a atacar a ninguna autoridad. Este proyecto Jesús Resuelve es un proyecto respetuoso, un proyecto responsable. No se trata de atacar a nadie, lo digo claramente, pero sí de exigir lo que nos corresponde por derecho, que es la dignidad de todas las familias lojanas, José Daniel.
0: Muy bien, importante todo esto, estimado Jesús, les digo, la situación de seguir proyectando todos estos potenciales que tenemos, el tema turístico. Ayer yo conversaba con un gran amigo, volvemos a ver como a los 12 años, ¿no? Un amigo que es ecuatoriano, ¿no? De aquí de Loja, que está radicado ahora mismo en Sevilla, en España. Y conversábamos, ¿no? Él viene a Loja a los de 12 años y dice, hermano, la situación de Loja sigue estancada, no ha cambiado nada, en vez de ir desarrollando, de ir hacia adelante, como que va hacia atrás, dice, es una vergüenza. Él decía, porque cuando uno viene desde Europa acá y ve estas cosas, es que va al tercer mundo, ¿no? Se le hace bastante, un poco novedoso, ¿no? De ver allá todo que es en orden, ves acá todo un desorden, las vías hecho pedazos, la gente también que no se comporta bien. Íbamos a un restaurante ayer y me decía, mira esto, ¿te acuerdas allá? No funciona así. Entonces, sí nos falta ir mejorando en aquello, pero también para eso, decía él, tiene que haber ciudadanos más empoderados, que reclamen, que exijan a las autoridades que cumplan, Jesús. Usted, si está mañana en la alcaldía de Loja y por ahí le van a decir uno a otro este problema, ¿y qué hacemos para resolverlo?
1: Que no le quepa a usted ninguna duda, José Daniel, que Jesús Cárdenas López y este proyecto al que yo represento, Jesús Resuelve, llegará a la alcaldía de Loja el próximo año, en mayo del 2027, y a partir de ahí nos pondremos a trabajar. Usted hace referencia a las vías. Cuando uno ha tenido la oportunidad, y lo digo con toda la sencillez del caso, pero es que me he preparado para asumir el gran reto que es administrar la municipalidad. Y grabé justamente unos videos que los subimos a redes sociales de la visita técnica al Ayuntamiento de Madrid para conocer y aprender sobre el sistema de recolección de basura, poder aplicarlo aquí en Loja. Pero quiero decirle algo fundamental sobre las vías. No se trata de asfaltar por asfaltar. Da gusto oírlos, ¿no? Como dicen, vamos a asfaltar. Señores, yo le digo de frente a los lojanos, nosotros vamos a hacer un sistema vial coherente. Un sistema vial. Mejoraremos el acceso a la ciudad, cada uno de los accesos principales. Yo lo he dicho desde el primer día, es la cara de Loja, claro. Es la bienvenida a la ciudad, ¿no? Y por supuesto también en cada barrio, ¿no? Entonces eso es lo que yo tengo que decirle a los ciudadanos de Loja, mi estimado José Daniel. Basta de demagogia, basta de populismo. Aquel que ofrece mucho, promete mucho, poco tiene para cumplir. Por eso es que la garantía del proyecto triple A, que es el proyecto bandera de nuestra candidatura, agua potable, alcantarillado y asfaltado, que abarca lo principal, las vías de Loja, que están en completo deterioro, el hundimiento y el deslizamiento de tantos terrenos fruto de una vida de trabajo, ¿no?, por falta de alcantarillado, y por supuesto la garantía de que nunca más, nunca más, cuando acabemos nuestros 4 años de administración, falte una sola gota de agua en ningún hogar lojano, José Daniel.
0: Muy bien, por aquí nos pregunta, dice, buenas tardes, José Daniel, pregúntele, dice, a Jesús, ¿dónde está la sede o cuál es la dirección? Dice, para poco a poco irnos sumando ahí. ¿Ya tienen sede o sí, cómo están ahí?
1: José Daniel, frente al Hipervalle, esperamos inaugurarla próximamente, frente al Hipervalle, justamente cruzando la calle, pero tal cual, frente al Hipervalle tenemos, ya estamos adecuando nuestra sede, un lugar que seguramente será de encuentro con cada uno de nuestros adherentes, simpatizantes y, como lo digo yo, compañeros indignados de lo que está pasando en Loja. Entonces, en agosto, en la primera semana, usted podrá visitarnos ya en nuestra sede, sumarse a este gran proyecto y seguir trabajando en pro del desarrollo.
0: Muy bien. Contacto telefónico. ¿Quién está en la línea? Le saludamos. Buenas tardes.
3: Amigo José Daniel, muy buenas tardes. Gusto saludarlo a usted y a su invitado. Bueno, soy morador del Plateado, pues bueno, el problema que tenemos aquí, ya lo saben todo de memoria. Señor candidato, pues me gustaría escuchar su plan de trabajo. Yo creo que desde ahí partiríamos para poder confiar en usted, a ver si es que ese plan de trabajo es se lo va a cumplir o no. Gracias, señor candidato. Esa es mi pregunta.
0: Muy bien. Gracias a usted, Jesús.
1: Gracias, José Daniel. ¿Se ha dado cuenta usted que yo le dije el otro día que llamó también? Cada vez que vengo, llama a un vecino del Plateado. ¿Se ha dado cuenta usted de eso?
0: Sí, sí, sí. Sí. Pero lo que ve ayer, yo cuando contaba ayer lo que vi ahí, lamentablemente es bien complejo. También una cosa es ponerse en los pies de esa gente que vive ahí, viviendas que están a punto de colapsar. Conversaba ahí con una señora, dice, yo aquí, pues con la bendición de Dios, dice, voy a estar porque no tengo dónde ir. O sea, no mire, hay José ninguna
1: Daniel,
0: solución. Entonces,
1: mire, José Daniel, yo le dije a usted.
0: Eso hay que entender también.
1: Mire, yo le dije a usted el otro día, cuando estuve aquí, nosotros tuvimos una reunión con los vecinos del Plateado No sé cuál es el nombre del señor que llamó, si estuvo o no en la reunión, si estuvo enterado. No se trata de llegar y vender falsas esperanzas a los vecinos del Plateado. Primero, lo más importante, uno no puede aspirar a ser elegido por elección popular cuando no le duele el dolor de la gente, ¿no? A uno tiene que ser un doliente del dolor ajeno y empatizar con la realidad de lo que está viviendo nuestros vecinos de Loja. Lo que está pasando en el Plateado va a pasar en todo Loja si no solucionamos el alcantarillado de forma inmediata, José Daniel. Más del 60% de los barrios de Loja no tienen alcantarillado y por eso es lo que yo digo, evitar el deslizamiento y el hundimiento de los terrenos, fruto de toda una vida de trabajo, porque a usted no le ha regalado nadie un centavo para comprarse su terreno, para levantar su media agüita, para levantar su casa. ¿Y dónde está la institución municipal para dar respuestas? Lo primero que tenemos que hacer es realizar un estudio puntual para solucionar el problema, que yo lo he dicho desde el primer día, es un problema de aguas, las aguas que bajan desde la parte alta del Plateado, la parte baja del Villonaco, que son sembrillos, son pozas sépticas, que han destruido lo que está el barrio, el sector y todo el agua que baja hacia, obviamente, el puerto seco que está levantando la carretera. O sea, no hace falta.
0: Y ese no es un tema de ahora, es de años.
1: Es de años y nadie nadie ha
0: puesto. Solo permítame otro contacto telefónico. ¿Quién está en la línea? Le saludamos. Buenas tardes.
4: Buenas tardes, estimado periodista. Permítame saludarle a usted y a su invitado.
0: Muchas gracias.
4: Primeramente agradecerle por la que usted siempre da al pueblo de participar y hacer sus preguntas a personas tan importantes como es realmente participar para la alcaldía de Loja. Mire, a mí como ciudadano me preocupa mucho. Yo pienso que los candidatos a la alcaldía de Loja primeramente deben enterarse de cómo está ese plan de desarrollo cantonal, donde ahí realmente por lo menos están priorizadas ciertas obras y qué obras a lo mejor se las puede cambiar en base a las nuevas propuestas de cada candidato. Yo le quiero hacer una pregunta. ¿Qué va a pasar con las aguas que recolectan todo lo que es regenerar y justamente las evacúan casi a la entrada de la puerta de la ciudad? Y así usted sabe, señor periodista, que un cierto personaje habla en voz alta que Loja ecológica, por Dios. ¿En dónde estamos? ¿Qué tipo de campañas engañosas, mentirosas nos dan? Y sobre todo se las publica a nivel nacional e internacional. Créamelo, yo hace tiempo trabajaba en un taxi y llevé un ciudadano y nos pusimos a conversar, me hizo ciertas preguntas. Dice, estábamos cerca de llegar a León, donde se ve pues un carro verde ahí. Dice, ecológico. ¿Qué opina, me dice usted, como lojano de lo ecológico? Le digo, realmente, no comparto esta idea. Porque los ríos están contaminados, cierto, dice. Hasta aquí se percibe este mal olor y realmente este personaje que dice que Loja ecológica. Entonces, ¿qué se va a hacer con esto, señor candidato? Porque tengo otras cosas que preguntar y le pregunto mejor en otra entrevista.
0: Claro que sí.
4: Estamos en el sector rural. Muy amable, gracias.
0: Un abrazo, gracias a usted.
1: Jesús. Gracias, amigo, le contesto puntualmente. La construcción de los colectores marginales debe ser inmediata y prioritaria. Lo he dicho desde el primer día. Yo hice un video referente a todas estas aguas que desembocan a la altura del Puente Bolívar o la Puerta de la Ciudad, como usted quiera llamarlo. Es un video muy bonito, en realidad, en el que yo reflexiono sobre lo mal administrado que ha estado la municipalidad. La construcción de los colectores marginales debe ser inmediato. Existe un plan maestro de alcantarillado con los colectores marginales, ¿no? Y cuando digo colectores marginales, para quienes no entiendan técnicamente, va al margen del río.
0: Claro.
1: Todas las aguas deben desembocar en el colector marginal y bajar por debajo de la carretera hacia la planta de tratamiento de aguas residuales que está un poquito más abajo de Sauces Norte, para que la gente lo entienda, que a día de hoy está
0: en Florencia,
1: al 20% de su capacidad, ¿no? Entonces, lo que tenemos que hacer es la ejecución del proyecto de construcción de los colectores marginales de manera inmediata. Pero
5: que sea algo de ver. Y por eso lo que yo digo es, ¿cómo se construye esto, José Daniel? Con dinero. ¿Cómo se construye, cómo se consigue dinero? Con carácter, con liderazgo, saliendo de Loja y golpeando las puertas de las instituciones financieras. Primero, de los ministerios. Segundo, del Banco Interamericano de Desarrollo, de la CAD, de lo que usted quiera mencionar. Pero sentado en el despacho no logra nada. Tiene que salir de Loja, tiene que ir a Quito, tiene que tener su coyuntura. Y lastimosamente, el resto de precandidatos o aspirantes a candidatos no cuentan con la energía, con el carácter, con el que...
0: El conocimiento también.
5: Con el conocimiento para poder empoderarse de eso, ¿no? Son cualidades, mi estimado amigo, que usted me hizo la llamada, son cualidades que yo sí tengo. Este proyecto está preparado, este proyecto suma a personas que estamos preparadas, que tenemos carácter, que tenemos liderazgo para viajar a Quito, para viajar a donde haya falta y conseguir el dinero necesario para ejecutar las obras en beneficio de Loja.
0: Muy bien, Jesús, importante parte de esos temas, eso mientras no tengamos lo que usted bien ha enfocado, el tema resuelto del agua, el tema del alcantarillado, el tema de la vialidad, por más que queramos hablar de otras cosas tan importantes, como le decía alguna ocasión fuera micrófonos, del turismo, de mayor inversión, incluso de ver una ciudad más bonita, de irnos proyectando al futuro. Si no tenemos eso, que es la base, como alguien diría, de lo fundamental para poder arrancar, va a ser muy difícil. Entonces, siempre va a estar comprometido con eso, es decir, gestionar ante organismos nacionales e internacionales para resolver uno de los grandes problemas, sobre todo aquí en Loja, que es el agua y el tema de la alcantarilla.
5: Y no solo en Ecuador, José Daniel, también hay que golpear las puertas de organismos internacionales, como lo han hecho otras autoridades, ¿no? La CAF, la Corporación Andina de Fomento, lo mismo el Banco del Estado. O sea, si uno no gestiona, es imposible hacer obras por Loja. Por eso, José Daniel, agradecer las llamadas, agradecerle a usted realmente por el espacio, por la entrevista y recordarle a los ciudadanos de Loja que mi nombre es Jesús y estoy comprometido con el desarrollo de Loja.
0: Y resuelve.
5: Y resuelvo.
0: Jesús y resuelve. Veo muchos mensajes también ahí en Jesús Facebook. Resuelve. Con el tema de Jesús resuelve, ¿no? Pegó ese eslogan y esperemos, Jesús, que le vaya muy bien. Siempre es un gusto poder conversar con usted y que esa campaña, como usted bien dijo al inicio, que vaya de viento en popa, ¿no? Que lo sigan abrazando por ahí. Lo veo las chiquillas que lo jalan de un lado, lo jalan, se lo quieren disputar.
5: Sí,
0: y eso
5: sí,
0: está bien.
5: Está bien.
0: Y es buena señal.
5: Yo me alegro realmente de recibir, con humildad, siempre lo digo, me alegro de recibir el cariño de la gente.
0: Eso es importante. Gracias, Jesús.
5: A usted, José Daniel. Gracias.
0: El doctor Jesús Cárdenas ha estado conversando con nosotros aquí en Bacana 100.5. Siempre, pues, es un gusto poder dialogar de estos temas también de Loja. Veo ahí bastantes reacciones, siempre positivas. Gracias. Volvemos de la pausa para conversar con el concejal, doctor Miguel Castillo, quien nos acompaña aquí.
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0: Muy bien, estamos de vuelta, señoras y señores, en esta hora de la tarde. Está ya con nosotros el doctor Miguel Castillo, concejal del Cantón Loja. Con él vamos a conversar aquí en esta tarde para abordar algunos temas que son de interés, sobre todo para la ciudadanía. Doctor Castillo, pues poco a poco el tiempo pasa, ¿no? Y parece que yo recuerdo, recién asumieron ustedes, ¿no? Pero ya que estamos culminando ya este periodo, queda poco tiempo, de aquí a unos 10 meses ya tendrán que despedirse. Sin embargo, todavía queda tiempo para dejar arreglando algunas cosas que no se han podido hacer. Doctor, usted sigue empeñado en ese trabajo, sobre todo de resolver, de ayudar a los ciudadanos, de ese contacto con la gente, problemas que tenemos aquí en la ciudad. Ayer yo comentaba incluso lo que pasa en el Plateado, lo que pasa en otros barrios de la ciudad de Loja. No se ha resuelto el problema de los alcantarillados, se sigue hundiendo. No hay respuesta de la señora alcaldesa, no sé qué pasa ahí, si eso no es prioritario para ellos o tienen demasiada ocupación. ¿Qué sucede en aquello? Por ejemplo, el Plateado, los terremotos son en Venezuela, pero parece que vienen acá, ¿no?
1: Repercuten
0: en el Plateado, los bombardeos son en Ucrania y se los ve acá en el Plateado. Doctor, bienvenido, un gusto saludarle.
1: Buenas José tarde. Daniel, buenas tardes. Muchas gracias esta oportunidad a usted por la permitirme estar acá en Radio Bacana. Margarita, mi saludo a usted, a la ciudadanía lojana. Gracias por permitirnos ingresar a sus domicilios. Sí, esta concejalía, encabezada por Miguel Castillo, sí, hemos venido realizando varias acciones desde su inicio. Uh-huh. Usted deberá recordar que en el primer periodo, cuando asumimos la responsabilidad encargada por el pueblo lojano, la concejalía, fui parte de una comisión especial donde hicimos seguimientos uh-huh. de las obras prioritarias que eran necesarias realizarse y ejecutarse. Hicimos varias acciones, pero usted conoce el desenlace en qué concluyó todo esto, pues el ejecutivo de ese entonces daba oídos sordos, no quería escuchar y no quería ver lo que uh-huh. realmente pasaba en la banda. Estuvimos allí los 11 concejales con todos los técnicos revisando el lugar uh-huh. para buscar una alternativa de solución. Nos dijeron que en 15 días, los técnicos nos dijeron que en 15 días se solucionaba la problemática en el lugar, pero nunca hasta el día de hoy. Yeah. El problema continúa. Asimismo, fuimos hacia otros sectores de la ciudad, entre ellos los de Ciudad Victoria, uh-huh. y así sucesivamente.
0: ¿Usted estuvo en el Plateado cuando sí. fue la alcaldesa y otros? No recuerdo si usted estuvo.
1: Yo no he estado allí. Ya. He ido al Plateado por otras circunstancias, sí. Uh-huh. No he ido con la alcaldesa, yo he estado haciendo algunas otras. Es más, desconozco la agenda de la alcaldesa.
0: Uh-huh. No. ¿Cómo dicen que son el grupo de la alcaldesa? Dice el doctor John Espinosa que ahí la alcaldesa tiene su grupo predilecto, entre esos está usted también.
1: ¡Ah, caramba!
0: No he sabido.
1: Mínimo estoy co-gobernando. No. A veces la gente emocionada se expresa de ya. como más puede, pero no hemos estado, no estamos uh-huh. co-gobernando, nada. He mantenido mi misma posesión desde el primer día que ingresé a la concejalía, uh-huh. y usted conoce muy bien, la ciudadanía lo sabe,
0: sí,
1: que
0: siempre hemos
1: me ha pegado a derecho, siempre vengo actuando. En uh-huh. base a eso, José Daniel, uh-huh. justamente este concejal Miguel Castillo, conjuntamente con el doctor John Espinosa, que usted lo acaba de mencionar, uh-huh. trabajé en el proyecto de ordenanza del Banco de Suelo. Con miras de poder buscarle una alternativa de solución, en ese entonces lo de Ciudad Victoria. Ya. Yo conversé en varias ocasiones con el presidente, el señor Valle, sobre esta temática para algunas alternativas. Uh-huh. Es cierto, una cierta cantidad de moradores que sufrieron afectaciones en sus viviendas presentaron una acción de protección. Uh-huh. La resolución está por ejecutarse, o sea, está por cristalizarse esa aspiración donde puedan darse uh-huh. las viviendas, pero son pocas.
0: Estas son las que van una cosa. Al sector de Quintero de Alcázar, ¿no?
1: Verá, sí, pero hay, o sea, esa es la solución de un sector. Ya. Ahí hay otro asunto muy importante, José Daniel, y los lojanos deben conocerlo. Uh-huh. Este concejal Miguel Castillo trabajó profundamente, estudiando a profundidad qué es lo que dice la LOTUS, para poder buscar una alternativa de solución. Entonces, yo se lo he dicho, creo, no una vez, muchas veces, que el artículo 10 de la ordenanza del Banco del Suelo está la alternativa, está la solución. Allí debe, en este caso, el Ejecutivo, en este caso la Ejecutivo, debería... estamos hablando en este momento la circunstancia por la que atraviesa el plateado de convocar al COE cantonal y declararlo al sector en emergencia.
0: Ya. Volviendo.
1: ¿Con qué finalidad? Sí, sí. Es que José Daniel, ¿con qué finalidad? Hace 24 meses se aprobó la ordenanza del Banco de Suelo.
0: Sí, sí,
1: y en eso tenían que en 18 meses hacer un alistamiento de todos los bienes que tienen para poder, cuando estos casos suceden, la ciudadanía lojana puede solicitar cuando una acción, un problema de esta naturaleza, ¿sí? se ocurra, pueden solicitarle al municipio de Loja para que se lo declare en emergencia y lograr que se le haga una permuta del terreno y a través, conforme dice la norma legal, a través del Ministerio de Vivienda, exigirle al Estado que le construya una vivienda en condiciones semejantes a la que estaba habitando.
0: Pero el problema,
1: esa es una solución.
0: Sí, puede ser.
1: La ordenanza, si quieres te lo leo.
0: Pero el problema es que no la aplican.
1: No, pues
0: ahí tiene que usted...
1: José Daniel,
0: exigir.
1: Recuerde que el periodista, aparte de informar, también da formación a su nicho de oyentes. Entonces, considero que ya está la norma, ya está la ley. La ciudadanía debería exigir, este ya es un derecho, debería exigirlo, exigirle al Cabildo Lojano, exigirle a quien está al frente dirigiendo la institución municipal para que se haga realidad lo que acabo de manifestar.
0: Pero ahí está lo difícil, ¿sí? Querido Miguelito.
1: ¿Sabe
0: por qué? Porque va un ciudadano, exige, y yo y usted también debe conocer el caso, por ejemplo, de nuestro amigo Alcíbar Saca, ¿no? Se le cayó su vivienda, cuántas veces fue al municipio, iban técnicos, pero no le dieron solución. Entonces, que no puede, que la competencia es esto, que no hay dinero. Entonces, bonito, están ahí las ordenanzas, pero ya el momento que el ciudadano va a exigir, pues le ponen un montón de justificativos, o a la final dicen, no hay cushki, y ahí nos quedamos.
1: Usted tiene toda la razón.
0: Eso pasa, Miguelito.
1: Sí, sí. En Loja existen varios sectores del área urbana de la ciudad de Loja, en donde existen ciertas fallas geológicas, y lo que usted acaba de mencionar, desafortunadamente, atravesó por una etapa como esto nuestro gran amigo Alcíbar Saca.
0: Claro. Ahora, con todo esto, de esta ordenanza, ya que topó la ordenanza de suelos, está ya en vigencia, se han visto alternativas, terrenos, incluso donde a futuro no es una solución inmediata, depende eso de muchísimos factores, tampoco es que se aplique, se hace la ordenanza y eso se va a resolver por arte de magia, no es así tampoco.
1: Pero, tienen que iniciar los procesos correspondientes.
0: Hay terrenos, por ejemplo, seleccionados que no podrían dar problemas, ¿conoce usted eso?
1: José Daniel, a ver, le voy a compartir una información para que la ciudadanía lojana también la tenga conocimiento. Hay un adagio muy importante. Uh-huh. La persona que adquiere conocimiento adquiere poder. Uh-huh. ¿Sí? Entonces, recuerde que la norma legal a nivel nacional le exige que cuando haya una subdivisión de un terreno, tiene que dejar un porcentaje para la institución municipal, mínimo el 15%. Entonces, cuando el terreno, o sea, cuando la subdivisión es muy pequeña, pues entonces le paga en dinero efectivo al municipio. Pero cuando no, le deja el lote correspondiente al municipio.
0: Las áreas eso, verdes, ¿no?
1: No, es fuera de las áreas verdes. Ya. Fuera de las áreas verdes. El área verde es otro asunto.
0: Tema, ¿ya?, de urbanización.
1: Sí, sí. Entonces, existe una gran cantidad, en toda la ciudad, una gran cantidad de lotes. Por eso se hizo el Banco de Suelos, para que se haga un alistamiento y estén georreferenciados. O sea, presumo que debe estar ya. Injustamente, el día de ayer terminaba y concluía un oficio para solicitarle, porque el 18 de este mes se cumplen 2 años, estaba previsto para 18 meses, hemos dejado pasar 6 meses más para, por cualquier eventualidad, para que se nos dé un informe sobre esta temática. Debe estar ya catastrado, georreferenciado, todos los lotes que son del municipio de Loja, todos los bienes de uso privado. ¿Con qué finalidad, José Daniel?
0: O sea, eso tenía un tiempo, es
1: que,
0: ¿no?
1: Claro, 18 meses para que sean alistados. O sea, todo el tiempo tienen que seguir alistando.
0: ¿Cuántos lotes hay por ahí, ¿no?
1: Ya, ahora, José Daniel, aquí hay algo muy importantísimo que debe conocer usted y la ciudadanía lojana. ¿Sí? En el pasado, ¿sí? Hace una década atrás, hace unos años atrás, más, en el siglo pasado, había gente pilas, sabían en dónde estaban los lotes y procedían a la prescripción extraordinaria adquisitiva de dominio. El momento que todos estos predios ya ingresen al Banco de Sueldos, de suelos, ya no van a ser prescriptibles estos predios. Así es que esa es una forma de ponerle un candado. Sí, pero sí pueden hacer permutas, porque la ordenanza lo dice, y la ley de la Lotus también dice lo mismo, con casos eventuales como lo que está sucediendo el barrio El Plateado. Yo aspiro que, justamente en la sesión del día martes, pedí que se haga un punto más adicional para poder tratar este tema. Es cierto que, de acuerdo al artículo 60, a la alcaldesa le correspondía sugerir la formación de una comisión más, y yo soy apegado a derecho, pero el artículo 57, literal R, creo es donde a los concejales también nos faculta conformar y estas comisiones especiales para hacer un seguimiento del tratamiento, en qué condiciones se encuentran las obras emergentes que tiene el Cantón Loja. Claro.
0: Habrá que esperar, ¿no, Miguelito? Que se llegue ese día para ver cuántos lotes hay ya georreferenciados.
1: Sí, yo lo voy a hacer saber. Deben haber muchos.
0: Del catastro, ¿no? Sé. ¿No? ¿Cuántos hay? Y de esa manera, pues creo que eso vendría muy bien para solucionar. A veces yo veo por ahí terrenos vacíos en diferentes partes, y uno pregunta, ¿y esto cómo así? No, esto es municipal, y ahí está botado. Veo yo uno ahí, incluso a la final de la Avenida Las Américas, en toda la curvita, ahí hay un lote, lleva años, se llena de monte, ahí está botado. Entonces, así sucesivamente, tengo entendido que hay por todos lados. Ahora, eso del Banco de Suelos, otra de las ordenanzas que usted también ha planteado, el tema de las particiones de bienes.
1: Sí, sí, a ver.
0: ¿Ha dado resultado eso?
1: No era el tema de particiones. Yo presenté un proyecto de ordenanza, la 029, para la legalización de predios sin títulos de propiedad.
0: ¿El tema rural?
1: Urbano y rural. Sí, o sea, en el área urbana, en las 13 parroquias, en el área urbana y en el área urbana de la ciudad de Loja, porque eso es lo que le compete. En el sector rural le compete a la Subsecretaría de Tierras. Entonces, ha dado resultados. Hay una gran cantidad de procesos que han salido.
0: Yo escucho gente que se queja, que no puede.
1: A ver, José Daniel, justamente.
0: Sacar escritura, así
1: esta, que... esta ordenanza, la 029, tiene algunas falencias que traban los procesos. ¿Ya? Traban los procesos. Entonces, a inicios de mi gestión, cuando ingresé al municipio de Loja como concejal, presenté el proyecto de reforma a la ordenanza.
0: Ya.
1: Sí, la presenté. Se trató en primer debate, bueno, para que se lo ponga en primer debate, pasó creo un año y medio, casi 2 años. Y luego de eso, pues en este año, por mi exigencia, se lo puso en segundo debate y se lo pasó en Gualel. ¿Sí? Y bueno, comedidamente nuestros compañeros, colegas, archivaron el proyecto de ordenanza. propuesto por el señor asesor jurídico, Daniel Serpentigue. Él dijo de que la reforma tenía más del 50% de articulado, y esa era una de las razones que debía mejor presentar y que se archive. O sea, a mí no me hacen problema.
0: El problema es a la gente, a los ciudadanos.
1: Exactamente.
0: Porque ellos se siguen quejando de eso.
1: Pero no, la alcaldesa se ofertó que en una semana me iban a presentar, me iban a apoyar. Hasta el día de hoy no ha habido ese apoyo, ese respaldo que iban
0: Ahí está. Entonces, ahí está usted diciendo
1: ahora,
0: que no co-gobierna nada.
1: Pero no dicen que yo co-gobierno.
0: Claro, pues le dicen, ya ve, y no le hace caso. ¿Cómo es
1: eso? Seguidamente de eso hemos presentado, me he sentado a hacer una nueva ordenanza recopilando todas las problemáticas que se han dado a nivel de todo el cantón. He presentado la propuesta, ya está presentada, tengo aquí el número de proceso ingresado. Aspiro de que en esta semana que viene o en la próxima se lo ponga en el orden del día, y voy a exigir, así como se ha exigido a otras ordenanzas de otros colegas concejales, en un mes se aprueban.
0: Claro.
1: Así es que eso vamos a exigir.
0: ¿Sabe por
1: para
0: qué
1: que esto,
0: le pregunto
1: para que esto?
0: Esto
1: dé resultados, porque los lojanos lo exigen y lo requiere de manera urgente.
0: Sí, ¿y sabe por qué le preguntaba esto?
1: Sí.
0: Porque fue propuesta de campaña suya. ¿Se acuerda?
1: Claro.
0: Incluso el tema de particiones y todo eso, que había un problema y usted propuso que se iba a solucionar eso.
1: Sí, contando cuál es la realidad.
0: Pero vean que ya mismo se va Miguelito y no se ha solucionado. Contacto telefónico,
1: no.
0: ¿Quién está en la línea? Le escuchamos. Buenas tardes.
2: Buenas tardes, mi estimado José Daniel. Un saludo a usted y al señor concejal. Yo ruego muy comedidamente al señor concejal, yo la otra vez que estuvo en la radio, igual llamé y rogué muy comedidamente qué posibilidad habrá que la incluya en esta ordenanza que quiere hacer. Hay una situación en la situación de los terrenos, en la situación que corresponde a los rurales. Si bien es cierto, pues nuestros papás han comprado terrenos con derechos y acciones. Y el rato de hacer la escritura es un problema, pues no hay cómo completar la documentación, no hay cómo hacerles firmar a todos los familiares. Entonces eso es terrible, no hay cómo. Yo tengo un trámite que está ahí en el municipio, ya va más de 2 años y no puedo continuar.
1: Eso ¿Es en el sector urbano o en el sector rural?
2: En el sector rural, mi doctor.
1: Ya.
2: Más o menos, es en Malacatz prácticamente.
0: Muy bien.
2: Manifestado, mi estimado, por favor nos ayude a ver si habrá la posibilidad que la incluya en la ordenanza que usted la va a presentar. Y muy amable, gracias.
0: Muy bien, a usted.
1: Ya, José Daniel, mi saludo para los vecinos de la parroquia de Malacatos. Sí, hemos estado.

0: Yo, es más, yo no le digo venga mañana, vamos ahorita, ese ratito me levanto y exijo. Yo a veces me ven con mala cara.
1: Dicen, este está molestando mucho aquí, pero de todas formas, lo importante es servir a la ciudadanía.
0: Así mismo es, José Daniel. Y yo voy y exijo, porque la ley así lo dice. Claro. No estamos pidiendo dádivas, estamos exigiendo lo que el derecho le permite al ciudadano.
1: Muy bien, no sé si hay otro contacto telefónico, y ya se fue la persona que estaba en la línea. Otros temas, aparte de eso, que esperemos que se solucione lo antes posible, estimado Miguel, siempre ha estado, estas son yo creo que las ordenanzas más importantes, también ha estado ahí con sus otros compañeros apoyando cosas para esta ciudad, no ha sido un concejal únicamente que pase por ahí desaparecido. Percibido, siempre he estado ahí.
0: Hemos aportado, hemos sido propositivos en todos los proyectos de ordenanza. Es más, soy parte de la Comisión de Planificación y Presupuesto. Esta es una comisión donde hay muchísimos procesos que hay que evacuarlos. Hemos estado allí siempre planteando alternativas de solución. Sí, hemos apoyado al desarrollo. A veces lo han tomado un poquito mal porque he sido un poco crítico y he sido autocrítico. Sí, me he autocriticado hasta yo mismo, porque a veces se nos van cosas, ¿no? Claro. Pero lo cierto es, José Daniel, hemos estado siempre ahí aportando. Hay otro proyecto de ordenanza que yo asimismo lo había presentado hace más de 2 años, ¿sí? Fue presentado el año pasado, en septiembre. Ya. Del año pasado.
1: Y hasta ahora no pasa.
0: No, si hace la semana anterior que estuvimos en Yangana, pues se lo trató el tema. Y bueno, yo aspiro que en las próximas semanas la Comisión de Cultura nuevamente lo presente el informe para segundo debate. Porque, ¿sabe por qué? Yo siempre he soñado que Loja debe convertirse en el destino turístico de los ecuatorianos, por las diferentes cualidades que tiene, las virtudes, o sea, la naturaleza. Loja no puede potenciarse en agricultura, ganadería, como otras provincias lo tiene, ¿sí? Para poder desarrollarse en esas grandes cantidades. Pero nosotros tenemos 2 reservas de biosfera, nosotros tenemos otras cualidades que haría la misma idiosincrasia de los lojanos, la temperatura, el clima, todo eso. Y Loja, pues, si en Loja llueve turismo, tenga la plena seguridad que
1: nos
0: iría
1: bien a todos.
0: Nos iría súper bien. Entonces, la propuesta de desarrollo cultural que lo planteo para las 13 parroquias es algo extraordinario. Esto va a permitir que en el sector de las parroquias le demos un motivo para que la nueva generación salga a estudiar y pueda hacer empresa en cada uno de sus lugares natalicios.
1: Sería maravilloso. Vamos a leer por acá algunos mensajes, dice, buenas tardes, señor José Daniel, dice, no les hacen caso a nadie, dice, ni a la alcaldesa, ni a los concejales, los jefes departamentales.
0: No, eso no tampoco.
1: Los jefes departamentales, dice, la cancha 8 de diciembre, dice, más de 2 años se derrumbe y no hay quien limpie, dice, dése una vueltita por acá, señor concejal.
0: Voy a solicitar eso, no, pero José Daniel, de que no nos hacen caso, no.
1: Eso bueno,
0: no.
1: Eso dice el oyente.
0: Pero debo, corregir, ahí. Sí.
1: Ahora, el tema, por ejemplo, voy a mirar por acá otros mensajes también que nos envían, dice por acá, dice, buenas tardes, estimado José Daniel, dice, lamentablemente se va a acabar ya, dice, el periodo de los concejales, no han resuelto, sigue la ciudad hecho pedazos, solo huecos, y cómo se va a hablar de turismo si ni siquiera se han arreglado las entradas a la ciudad. Sí, también es cierto eso, ¿no?
0: También hemos reclamado, lo he reclamado enérgicamente. He solicitado y he sugerido algunas estrategias.
1: Ahora, yo digo, el tema, ese proyecto de ordenanza pasará para leerlo ahí, pero de todas formas lo que propone no es nada fuera de lo común, estimado Miguel, algo bonito, que también se vaya potenciando. Las parroquias del Cantón Loja son extraordinarias, y yo cada parroquia que voy veo, imagínense, muchos lojanos dicen, Jimbilla, dicen, la parroquia más olvidada, más pobre de Loja, pero vayan a ver la naturaleza que tiene, ¿no? Los paisajes, las cascadas que tienen ahí. Y yo admiro, por ejemplo, la gente, a pesar de la irregularidad del terreno, produce. produce. Ya lo reviso, Miguelito.
0: Le acabo de enviar, José Daniel.
1: Todo eso hay que seguir trabajando en ese sentido para potenciar el tema turístico que tiene cada una de las parroquias,

0: cada una tiene su particularidad diferente. Si usted se va a San Lucas, por ejemplo, todo lo que conlleva San Lucas, si usted se va a Santiago, verá, Santiago, nadie habla de la parroquia de Santiago, que es para mí una de las parroquias más bonitas, por ejemplo, el tema gastronómico. Uh-huh. Los fines de semana, medio Loja está ya disfrutando una buena tilapia, la gastronomía, de todo. Entonces, todas estas parroquias habrá que trabajar en eso.
1: Es justamente para darle ese realce a las 13 parroquias que tiene el cantón. Si mañana hay una más, 14, para todas ellas sería, ¿sí? Uh-huh. Eso sería importantísimo, ¿sí? De eso se trata el proyecto de ordenanza, uh-huh, para ayudar a que los lolojanos se quede en la memoria colectiva, uh-huh, la costumbre, la tradición, no solamente, qué sé yo, para que las nuevas generaciones... Uh-huh. Quede toda esta costumbre, esta tradición, este tipo de situaciones, quede grabado no solamente en la mente del ciudadano, uh-huh, sino que quede documentado o plasmado en letras para que estos puedan, uh-huh, continuar con esta situación. Claro. ¿Sí?
0: Muy bien, Miguelito, yo muy agradecido, de verdad, voy a revisar ese proyecto y luego pues lo conversaremos aquí, a ver qué es lo que propone, pero siempre es un gusto poder haber conversado contigo y esperemos que en lo que queda de tiempo pues se haga lo mejor para esta ciudad que tanto queremos.
1: José Daniel, estoy muy agradecido. Yo debo decirle de que todos los cabildos hacen sus aportes, uh-huh, y la aspiración de los lojanos es de que cada cabildo sea mejor que el que fenece, ¿no es cierto?
0: Eso aspiramos,
1: claro. Eso es todo.
0: Pero sí, de repente, sí, se les, sí, va por ahí.
1: Yo debo
0: bueno,
1: decir...
0: Bueno, no por usted.
1: Este cabildo actual, que está en funciones, sí ha aportado. Hay cosas trascendentales. Uh-huh. Se ha dado a pasos agigantados para tratar de aportar al desarrollo de los lojanos. He sido parte, uh-huh, de algunos procesos. He estado, a pesar de las falencias que tiene, he estado en la construcción del plan de ordenamiento territorial de Loja, uh-huh, porque considero que esta ordenanza es la columna vertebral del desarrollo del Cantón Loja. Uh-huh. Y si en el Cantón Loja se fortalece, tengan la plena seguridad que el resto de los cantones de la provincia serviríamos como ejemplo. Un ejemplo para desarrollarnos potencialmente.
0: Muy
1: agradecido a usted, José Daniel. Margarita, muchas gracias por la oportunidad y a los lojanos, gracias por darme la apertura. Siempre estoy a las órdenes.
0: Gracias, doctor, por acompañarnos. Ha estado con nosotros aquí dialogando en este espacio de noticias el concejal, el doctor Miguel Castillo. Vamos a la pausa y volvemos para despedirnos.
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3: Muy bien, son ya las 18:28 aquí en Bacana 100.5. Estamos llegando ya a la parte final de este noticiero. También a nivel nacional estamos observando, ¿no?, las broncas entre los asambleístas, ¿no?, tanto de la RC y también de ADN. Se gritaron, se dijeron absolutamente de todo, ¿no?, en la Comisión de Transparencia de la Asamblea Nacional. Verdaderamente ya solo faltó que se peguen los cenicerazos que se pegaban antes, ¿no? O que digan, ¿se acuerdan ustedes que decían antes? Ven pa' mearte, decían que todo eso falta en la Asamblea, ¿no? Para eso les pagamos $5,000 para que estén haciendo esas escenas allá. El asambleísta Chamba, el asambleísta Luna, están famosísimos a nivel nacional por todo esto que pasa en la política, también a nivel de la Asamblea. En fin, con esto estamos llegando, les decía, ya a la parte final. Nos despedimos, como siempre, un abrazo a todos y cada uno de ustedes. Nos encontramos mañana, ese viernes. A propósito, hay nuevo director distrital de educación en Zapotillo, ¿no? Entró Juanito Correa por pedido, dicen, ¿no?, de la actual precandidata a la alcaldía, de Juliana Rogel, por ADN. Entonces, es el nuevo jefe distrital de educación, Juanito Correa, de Zapotillo. Ya fue el director distrital de educación. Pero dicen que hay un acuerdo político, que necesitan el apoyo de la familia Requena en Zapotillo. Entonces, lo vuelven a poner. Vuelve ahí al distrito de educación. Bueno, sí, era bastante querido, eso sí, no hay que negarlo. Ingeniero es Juan Correa. Un abrazo con eso, nos despedimos, que estén muy bien, hasta mañana.

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1: Amigos de Radio Bacana, buenas noches, bienvenidos a su espacio Enfoque Nocturno. Estamos dando inicio a la jornada informativa de este día jueves, 16 de julio. Hoy Macará estuvo en Loja, el alcalde, están promocionando, seguramente José Daniel ya nos contó algo sobre este tema, sobre la Feria de Integración Fronteriza que van a desarrollar en el Cantón Macará, pero a mí lo que me llamaba la atención, Margarita y amigos oyentes, es que en el contexto de todo esto se desenvuelve luego de un cierre de una frontera que ya lo hemos analizado, ya lo hemos dicho muchas veces, es luego de 7 meses de haber cerrado la frontera y de los estragos negativos que deja este cierre de la frontera, vuelven a tratar de reactivar, vuelven a tratar de trabajar entre el gobierno municipal, el Estado, los países vecinos entre Macará y Perú. Pero lo que decía es lamentable y cómo llama la atención lo que está haciendo o lo que el gobierno quiere hacer en Macará y en la provincia de Loja. Hoy en la rueda de prensa, casi terminando la rueda de prensa, los medios de comunicación, los periodistas que estuvimos ahí, tratamos de conversar con el gobernador, de preguntar qué es lo que se está haciendo para reactivar Macará, qué es lo que se tiene planificado, en qué se viene trabajando para reactivar Macará. Son muchos sectores los afectados, son la parte turística, la parte comercial, la parte del emprendimiento. Sin duda, suponíamos que el gobernador nos iba a decir: tenemos estas mesas de trabajo y de acuerdo a lo que hemos planificado, a corto tiempo vamos a tener resultado en este ámbito, a mediano tiempo vamos a lograr reactivar determinado sector y a largo plazo, en 2-3 meses vamos a tener un Macará totalmente nuevamente reactivado en la parte comercial, turística, en todo lo que implicaba nuevamente retomar las relaciones binacionales entre Ecuador y Perú. Pero solo se limitó a contarnos que hay mesas de trabajo y que en torno a eso van a estar trabajando. Fue su respuesta, así de concreta fue su respuesta. Y lo que digo llama la atención porque se supone que deben tener un plan estratégico para recuperar Macará y la provincia de Loja. Sobre todo Macará, centrándonos en la reapertura de la frontera. Es lamentable que no se haya podido conocer a ciencia cierta, no se sabe, y a este punto no se sabe si tienen algo preparado o no tienen algo preparado para Macará. El alcalde lo tiene un poco más claro, está consciente que la reactivación depende exclusivamente del gobierno central, de las carteras de Estado, desde la parte turística, desde la parte del Ministerio de Desarrollo de Producción, desde los acuerdos diplomáticos que puedan haber entre Ecuador y Perú. Hay un consulado de Perú en Loja que obviamente tiene todas las expectativas puestas en lo que puede pasar de aquí en adelante. El tema es bastante, bastante lamentable porque también se le preguntó sobre el estado vial para poder, que es el punto neurálgico de reactivación de una provincia. Entonces, si no tenemos vías, ¿cómo la gente va a ir a disfrutar de lo que implica tener una feria de integración fronteriza, que se supone atrae el turismo de diferentes sectores, no solo de Perú, sino que gran parte de la provincia de Loja puede ir acá? El tema, como decía Margarita y amigos oyentes, está desde ahí el análisis. Margarita, buenas noches.
2: Así es, Wilson, por acá estábamos en unos ajustes
1: de última hora
2: para salir con todos ustedes para llevarles la mejor información del día de hoy. No se olviden que estamos en Facebook, en Instagram, TikTok, en X y YouTube como Radio Bacana 100.5 FM. Así también recordarles los contactos de la radio al 2725-400 y al 0999-43-4095. Sí, es preocupante lo que está sucediendo, ¿no? Sobre todo a nivel de la frontera. Veía yo, justamente te escuchaba, Wilson, al referirte a esta parte, ¿no? Pero en redes sociales había visto un video que realmente causa un poco de indignación, porque mientras nosotros tenemos la facilidad, incluso muchos de nosotros tenemos las instituciones educativas a la vuelta de nuestra casa, y a media cuadra, o tenemos las posibilidades de movilizarnos, claro, de una manera cómoda hacia las instituciones educativas. No pasa lo mismo en la frontera, sobre todo en la frontera de Zamora, donde los niños para poder estudiar tienen que cruzar el río en balsa, en una balsa,
1: en boyas. La gente estaba protestando.
2: Imagínese lo que significa para todos ellos tener que arriesgarse todos los días para poder pasar, para poder llegar a los establecimientos educativos. Entonces, ahí sí es un llamado urgente a las autoridades, a las personas que están encargadas de tomar las decisiones en pro de la ciudadanía. Sí entendemos que son medidas para combatir la delincuencia, el narcotráfico, la corrupción, entendemos, pero también tienen que tomar en cuenta que esas afectaciones no se den a los más necesitados, en este caso que son los niños, a los más afectados. ¿Quién a la final del día son los más afectados? Son los niños y las personas que tienen no tuvieron la suerte de pronto de nacer en un lugar donde acceder a la educación, a la salud, sea más accesible, y sobre todo velar por esos derechos, ¿no?
1: Mira, y es un tema que yo estaba olvidando, y en la frontera, en la balsa, la gente se ha organizado y ha formado el comité para la reapertura del puente internacional a la balsa, y están convocando a un gran plantón y una asamblea popular para lograr la reapertura del puente internacional. Este 18 de julio están convocando a la gente que pueda apoyar a este plantón, a esta movilización. El gobierno, dan de cuenta ellos que el gobierno cerró la frontera el 24 de diciembre, igual que en Macará. Todos los sectores productivos del cantón Chinchipe y el norte del Perú están siendo afectados. Exigen que la reapertura inmediata del puente, y si las afectaciones económicas, productivas, son las que se han visto más afectadas, como en cualquier cierre de frontera, y lo vimos acá entre Macará y Ecuador. La convocatoria es para el 18 de julio, como les digo, y a las 10 de la mañana. Hay transporte, están en Zumba, la balsa y viceversa, para que la gente otra vez se reactive, como lo que pasó acá en Macará, y puedan tener esa reapertura que viene generando no solo estragos en la parte productiva y económica, sino, como dice Margarita, la parte más sensible es la estabilidad, la seguridad de los niños, ¿no?
2: Así es. Por acá nos hacen llegar un mensaje. Dice el mensaje: buenas noches. El señor gobernador no tiene discurso ni siquiera para mentir. ¿Qué políticas están previstas para la reactivación de la frontera? Esto es realmente preocupante, ¿no? Porque en este punto, podríamos decirlo así, no, ni siquiera han dicho, bueno, se cerró por 7 meses la frontera, ahora se abre y así, ahí se queda. No,
1: claro, hay plan, yo siempre he dicho, cuando se cerró se tuvo como pretexto la seguridad. Cuando se reaperturó, los niveles de inseguridad o seguridad tampoco se los conoció. Nunca hubo una estadística que nos diga, hemos reducido en 7 meses determinados puntos, determinados riesgos, y por eso hemos decidido reabrir la frontera. Entonces eso nos da de cuenta que nunca tuvieron un fundamento real para cerrar la frontera en Macará, porque no se atrevían a hacer lo mismo en Guaquillas, donde la situación en la provincia de Loro es muchísimo más grave, la parte de seguridad.
2: Y ahí es justamente donde es la parte más álgida, sobre todo, ajá, porque ahí al no existir ese control, tanto para pasar a Perú como para los peruanos ingresar a Ecuador, los ecuatorianos a Perú, es nada, no hay absolutamente nada. Usted pasa el puente y ya está al otro lado. Y igual es acá, o sea que por eso es muy importante, sobre todo el comercio que se da en esta parte de la frontera. Sin embargo, en cuanto a la seguridad, hace algunos 2 años tuve la oportunidad de estar por allá. Pero es así, es como que si usted pasara el puente de aquí en la Imbabura, pasa de la Avenida Universitaria a la Avenida Manuel Agustín Aguirre, así, es tal cual. Entonces uno sí se cuestiona esta parte, ¿no? Que mientras en otros lugares donde deberían tomar más a fondo las medidas, las políticas para que justamente evitar este tipo de afectaciones. Ahora veamos en este caso qué resoluciones llegan para poder tomar las decisiones, porque si no hay protestas, si la gente no se une, no se toman decisiones. Recordará usted lo que pasó en la frontera con Macará, que si ellos no se levantaban, que si ellos no se ponían a reclamar, a protestar, y eso porque ahí al menos podían pasar para las instituciones educativas de lado y lado. Acá en la balsa es mucho más peligroso y más delicado, pero sobre todo para los niños.
1: Igual o más grave puede llegar a ser que no tengan una hoja de ruta clara y marcada para trabajar en beneficio de los macareños, de los zapotillanos, en general de la provincia de Loja, porque a través de estas fronteras el turismo era bastante fluido, ¿no? Y hay que ver, por ejemplo, desde los organismos financieros estatales, ¿qué apoyo se le va a dar al productor, al agricultor, al turismo mismo? ¿Cómo pueden ellos apoyar a esta gente que está tratando de recuperarse de alguna manera? Y me imagino que como ha sido la constante, sobre todo en el tema turístico.
2: Y el comercio también, el comercio principalmente se ve afectado.
1: Claro, pero yo me refería al tema turístico porque es la empresa privada, siempre es la que hace ese tipo de inversiones, ese tipo de sacrificios. En la parte turística casi siempre le ha tocado bailar solo al turismo.
2: Así es, si no ha sido por la inversión privada, vemos muy poco interés por parte del gobierno, del estado en este caso.
1: Hoy dejaron claro que no tienen o no saben qué van a hacer. Dejaron muy claro en las declaraciones del gobernador, no se sabe qué se va a hacer a ciencia cierta en Macará. Vamos, Margarita, ya a la primera pausa. Le recordamos nuestra invitada para este día jueves. Se trata de la doctora Andrea Sánchez, ella es psicóloga. Vamos a hablar algunos temas interesantes, ¿no? Sobre todo qué hacen nuestros niños, cómo les afecta a nuestros niños en esta temporada de vacaciones y un poco también la actividad que está de moda, el tema político, a ver qué podemos analizar desde ese punto de vista, Margarita.
2: Vamos a la pausa y volvemos enseguida.
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6: Seguimos, amigos oyentes de Radio Bacán. Está con nosotros nuestra invitada, la doctora, siempre se me olvida el nombre de la doctora, debe ser Andrea Sánchez. Con ella vamos a hablar de algunos temas, el político sobre todo, que es el tema coyuntural, pero quería yo, antes de nada, primero saludarla. Buenas noches, doctora. ¿No se puede ubicar el micrófono más cerca a usted para poder escucharla con claridad? Buenas noches, bienvenida a este espacio.
7: Muy buenas noches, Wilson. Un gusto volver a verlo. Y nada, aquí estoy para responder a sus preguntas y a aquellas que tenga la comunidad.
6: Doctora, primero el tema de... No queríamos dejar pasar con Margarita el tema de las vacaciones. Psicológicamente es un cambio, ¿no?, en el comportamiento, en la cotidianidad de los niños, de los adolescentes, que lleva un impacto también, ¿no? Ahí, ¿qué recomendaciones puede dar a los padres de familia, a los jóvenes, a los niños?
7: Bueno, realmente, como usted lo menciona, en cuanto al periodo de vacaciones, es un cambio en la dinámica, en los hábitos que está acostumbrado el niño o el adolescente. Sin embargo, en este tiempo yo considero que es muy importante que lo dediquemos también al ocio, porque muchas de las veces los padres invitan a sus hijos a seguir clases de inglés.
6: Los vacacionales.
7: Exacto, y no está mal, por supuesto que no. Claro. Creo que uno siempre debe formarse. Sin embargo, la parte del ocio es muy importante para nuestra salud mental. Saber buscar actividades que nos sean gratificantes para nosotros es un punto de cuidado para que lo que nosotros podamos desarrollar más adelante.
6: Entonces, no es obligación decirle al niño, anda a los cursos vacacionales, es necesario que hagas algo. También se vale que estén en la casa durmiendo a la hora que quieran. O sea, digo, salir de ese... Porque es bastante estresante los niños, el tema educativo también.
7: Bueno, aquí hay algo importante que es necesario recalcar, que muchas de las veces nosotros pensamos que el descanso o el estar en casa es algo negativo. Uh-huh. Y no es así. El descanso es muy productivo. ¿Por qué? Porque cuando uno quizá toma un periodo en casa, ¿no es cierto? O se recarga de energía positiva, como nosotros lo decimos cotidianamente, ¿sí? ¿Pero para qué? Para agarrar impulso y empezar de nuevo, ¿ya? Cuando una persona, un niño o un adolescente, quiere ocupar ese tiempo para descansar, para dormir, es gratificante.
6: No era que diga tan alto, porque de afuera me van a chantajear, así que la doctora dijo eso, no quiero hacer nada en la casa, así. Pero, o sea, creo que es muy bienvenida esa recomendación, porque claro, no todos tenemos ese conocimiento de cómo guiar esas vacaciones también a los niños, ¿no?
7: Por supuesto, el descanso es parte vital, pero también nosotros tenemos que incentivar a participar a los niños, adolescentes, en actividades que sean gratificantes. Puesto que si a un niño o a un adolescente no le gusta realizar cierta actividad, realmente la ganancia no es tan grande. Entonces, nosotros también tenemos que saber escuchar, saber comunicarnos y también potenciar quizá esas habilidades, como en algunos casos el arte, como bien lo mencioné, en otros será el idioma, los deportes.
6: Pero siempre y cuando tengan esa voluntad de hacerlo, para que tengan algún resultado positivo.
7: Todo lo que nace con una propia voluntad es una doble ganancia.
6: Margarita, algo respecto a este tema, pasamos directo al tema político. Ya Margarita está ya ocupada, dice que sigamos sacando más conversando. Margarita, no sé si quieres. Bueno, todavía no. Doctora, el tema político. Estamos en un momento bastante. Es como ajetreado, ¿no? Para la actividad política, consumimos mucha política o politiquería, por llamarlo más propiamente, en las redes sociales, la gente conversa en los sitios públicos de política. Esto de alguna manera también no solo le afecta al candidato, ¿no? También le afecta al ciudadano, al que consume todo este tipo de información.
7: Por supuesto. Nosotros como ciudadanos y también como las personas que se encuentran en política tienen que saber aprender a decidir qué información consumir para mi bienestar mental y qué información tengo que dejarla pasar. Y no solo con la política, sino con todo lo que recibimos diariamente. Yo recuerdo cuando estaba en la universidad que nos decía un docente, ¿usted quiere estar triste? Prenda las noticias. Así nos decía, o sea, pero esto yo lo acoto porque sí, o sea, uno decide lo que quiere consumir y también con lo que nosotros queremos dejarnos afectar. Porque todos los días nosotros encontramos críticas constructivas, pero también destructivas. Y lamentablemente en la parte actual de nuestra vida, la política se está convirtiendo en esto.
6: Y claro, genera un espacio en donde digitalmente hay una violencia que al rato parece incontrolable también.
7: Por supuesto que sí, es algo que de momento considero que no estamos preparados como para detener, porque no sabemos quién está atrás de las pantallas, al menos en redes sociales.
6: Entonces, claro, muchas veces no lo hacen de manera frontal, ¿no?
7: Por supuesto. O sea,
6: y desde ahí vienen los sectores más violentos aún.
7: Claro que sí, o sea, toda frase o toda acción, ¿no es cierto?, que incite a la violencia, tenemos nosotros que saber identificar y también parar.
6: ¿Qué hacer ante un ataque, digamos, alguien que está expuesto mediáticamente, es linchado, es atacado por redes sociales? ¿Cuál sería el primer paso que deben tomar?
7: Bueno, en primer lugar, usted tiene que saber que el seguir observando, ¿no es cierto?, esta información en redes sociales o escuchando también estas críticas destructivas, porque las constructivas siempre son importantes, ¿verdad?
6: Claro.
7: Pero las críticas destructivas, nosotros tenemos que saber tomar un descanso. ¿A qué me refiero? Si estamos con el celular escuchando o viendo algo negativo, dejarlo en pausa, cerrar las redes sociales, ir a hacer alguna actividad gratificante para mi persona. Como bien lo mencioné en el inicio, si esa actividad gratificante para mí es ir y tomar una siesta, pues hagámoslo. Está muy bien. Porque si usted lee la información y responde de forma inmediata, está respondiendo con una emoción, que es la ira. ¿No es cierto? Entonces nosotros tenemos que aprender a gestionar esa emoción. En otros casos también podemos tomar tips sencillos como tomar agua fría, incluso sumergir las manos sobre agua fría, con el objetivo de cambiar la temperatura corporal.
6: Estamos preparados, Margarita. Ya se une Margarita a la conversación.
4: Así es. Doctora, Algo que usted lo mencionaba, en este caso, cómo llevar las nuestra salud mental en el tiempo de política, en el tiempo de elecciones. Pero yo siempre me he preguntado, ¿no? He conocido casos de personas que, sobre todo mujeres, que se arriesgaron a participar en política. Y el, como ahora decimos la palabra más conocida, el hate o el ataque a ellas, fue tanto que no quieren saber absolutamente nada más, nunca más, de política. Peor, una participación. ¿Qué es lo que deja esto? Y realmente, ¿cómo afecta a la persona, sobre todo, que recibe todo eso, todo ese ataque?
7: Bueno, realmente es muy claro lo que usted demuestra, el ejemplo, de verdad, con las mujeres, pero considero que esto de violencia de género no solo se aplica en la parte de la política, sino también en otros escenarios. Nosotros tenemos que fomentar al liderazgo femenino, ¿sí? ¿Y cómo fomentamos al liderazgo femenino? Justamente el estar preparados emocionalmente para todo lo que se pueda venir, porque como bien lo he mencionado, las críticas destructivas es algo que siempre va a existir, y como Wilson lo mencionaba en un inicio, antes de iniciar en la entrevista, usted me comentaba el hecho de ser públicos. El hecho de ser públicos incluso incide un poco más en lo que nosotros vamos a recibir, en cómo nos sentamos, cómo nos paramos, incluso si salen con una persona. Son tantas cuestiones que hay que tener cuidado. Y bueno, a las personas que han pasado, a las mujeres que han pasado por este tipo de situación, yo creo que en los equipos de trabajo siempre deben contar con un psicólogo. Yo creo que es primordial. Es primordial la prevención en salud mental, puesto que la salud mental es estigmatizada, incluso es relegada a la parte final, cuando debería haber en cada equipo político un psicólogo o una psicóloga que pueda ayudar a fortalecer la parte emocional de las candidatas mujeres, pero también de los candidatos hombres.
6: De cómo proceder principalmente, ¿no?
7: Por supuesto, de la gestión emocional, de descargas emocionales en grupo, porque es una situación de exposición pública, ¿sí? Y nosotros somos seres humanos, necesitamos que estas emociones sean trabajadas.
6: Ahora, la salud mental, como decía, es bastante estigmatizada, ¿no? Pero estamos preparados, nuestro medio está preparado para darle ese espacio que se merece, para destinar el tiempo, los recursos que se merecen ser tratada la salud mental.
7: Bueno, realmente yo considero, como bien lo mencioné, ¿no es cierto? Actualmente estamos aún incorporando la salud mental. Todavía nosotros no le damos un gran paradigma, un gran espacio que debería tener la salud mental. Pero deberíamos empezar, ¿no es cierto? Poco a poco ir instaurando la salud mental, incluso saber que invertir en su salud mental no es un gasto, es una inversión.
6: No estar loco tampoco.
4: Así es, didáctico, sobre todo esta parte, porque como le menciono, es como que se crea un trauma, ¿no? Un trauma al convertirse en una figura pública de pronto, y que todos los ojos de las personas estén sobre ella, es como lo que usted decía, es que hasta cómo se para, hasta que, o sea, absolutamente todo. Y creo que ahí el apoyo que usted menciona de un psicólogo, tanto para ellos como para ellas, es súper importante para que de pronto no, porque va a llegar un punto en que esa persona pueda colapsar.
7: Por supuesto que sí. Y justo el día de ayer yo lo conversaba con personas que se encuentran en esto de la política, y hay situaciones muy difíciles, ¿no es cierto?, que nosotros no podemos prever que van a suceder. Y es en ese momento cuando se da a la luz cosas que incluso de mi persona yo desconocía o evitaba. ¿Verdad? Si yo no tengo una autoestima fortalecida con las críticas negativas, ¿qué va a pasar? Me voy a derrumbar. Entonces, lo que tenemos que hacer en estos equipos políticos es que día a día el tema de autoestima, autoconcepto, regulación emocional deba ser trabajada, porque no es algo